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Buenísimas noches, jugadores, jugadoras, familia gamer en general, y bienvenidos una vez más a Señal Gamer. Y bueno, ¿cómo venimos hoy? Hoy venimos cargados de cosas interesantísimas, pero vaya, pues como todas las semanas. Para no variar, empezaremos con Sergio de la Rubia contándonos las noticias de la semana. Después vendrá Hueso Perro a hablarnos sobre el mundo de Twitch y cómo es crear una comunidad de seguidores, que no es nada fácil. Además vendrá Lucía Gova con una sección muy especial y por último, y como siempre, la recomendación de la semana. Quedaros y no os lo perdáis, pero si os veis en la obligación de marchar, podéis escucharnos en la web o en la app de Radio 3 en formato podcast y en RTV Play. También tenemos redes sociales, podéis seguirnos en Instagram en senalgamer/radio3, donde podéis contactar con nosotros. Sí, es con N, senalgamer, que Instagram no nos deja poner la ñ. Una vez más, todo este programa es gracias al maravilloso trabajo de los que tengo la suerte de llamar mis amigos, mi mano derecha y colaborador Sergio de la Rubia, junto a Lucía Gova y por último, un servidor, Javier Tenés. ¡Comenzamos!

0: Y bueno, como todas las semanas y sin fallo, tenemos con nosotros a Sergio de la Rubia. Sergio, ¿qué tal?
1: Muy buenas noches, Tenés. ¿Cómo estamos? Afrontando ya el último día por aquí, ¿no?
0: Sí, desgraciadamente el último día. No quería decirlo en la intro, pero
1: es
0: sí.
1: Así, es
0: día,
1: así.
0: Día tristón, ¿eh? Día...
1: ¿Cómo lo llevas?
0: Mal, ¿qué decir? No, en verdad bien. Bien porque he tenido la oportunidad de...
1: Hay que estar orgulloso.
0: De estar todos juntos aquí haciendo este programa que creo que nos queda guay.
1: ¿No? Yo creo que ha estado bonito, la verdad.
0: Estoy contento. Pero bueno, Sergio, cuéntanos, ¿qué está pasando?
1: Bueno, pues hoy empezamos fuerte. Este martes 25 de agosto ha comenzado la Gamescom, que actualmente, al no estar L3 ya desde hace bastante tiempo, se considera, pues, la feria, el evento de videojuegos más importante del año. Como siempre, se ha celebrado en Colonia, en Alemania, y uh-huh. Bueno, va a haber diferentes conferencias, ¿vale?
0: Vale.
1: Repiten Xbox, que, bueno, repite Xbox, pero bastante fuerte este año, con dos emisiones, miércoles 26, que ya ha sido, y jueves 27, que se emitirán, bueno, se ha emitido y se emitirá la siguiente, tanto por YouTube como por Twitch, ¿vale?
0: Vale.
1: Traen un poco de todo, invitados, entrevistas, juegos, que yo no sé a ti esto qué te parece, porque a mí es verdad que cuando veo algún evento de este estilo, a mí me gusta que haya juegos a casco porro y se dejen un poquito de lado entrevistas y no sé qué, que rentizan un poco. No sé tú cómo lo ves.
0: Pues he de decir que se me hacen largos estos eventos.
1: No, sí, ¿no?
0: Sí, yo creo, tengo la misma opinión que tú. Sí que hay algunas entrevistas que están chulas, sí que además aportan bastante y bueno, como persona que nos gusta el periodismo y entrevistar a gente importante de los videojuegos, pues mola escucharlos, pero sí que es verdad que la emoción está en ver los nuevos juegos.
1: Eso es.
0: A ver qué traen. Por cierto, Colonia es una ciudad chulísima, ¿eh?
1: ¿Te mola o qué?
0: Sí,
1: ¿has estado?
0: Estuve de hace ya muchos años. Bueno, muchos, como si tuviese 50, ¿sabes? 50 como si fuese muchos también. Ahora hay alguien queriéndome matar, pero bueno. pero no, estuve hace un tiempo, me gustó mucho, ¿eh? Muy bonito. Pero bueno.
1: ¿Recomiendas?
0: Sí, pero recomiendo más los juegos que van a sacar,
1: vamos,
0: seguramente.
1: Vamos a ello. Bueno, las conferencias van a ser a las 4 de la tarde, hora peninsular española, ¿vale? Para la gente que nos esté escuchando y quiera pasarse por ahí. La compañía, ya te digo, viene con todo. Más de 140 stands repartidos por la feria, porque claro, aquí las compañías de videojuegos, los estudios, vienen a hacer su charla, vender su libro, pero luego también tienen pues naves donde están extendidos con, en este caso, en el caso de Xbox, con 140 stands donde se van a poder probar 25 juegos diferentes. Entre ellos... el Call of Duty Modern Warfare 4 o el Star Wars Zero Company, que pues bueno, ahí estarán, entre, ya te digo, bastantes otros, porque vienen a tope.
0: ¿Tú estás esperando alguno con ilusión? ¿Tienes
1: pues yo ahora mismo, es que ¿sabes lo que pasa? La semana pasada te hablé del No Man's Sky y oye, me he quedado con ese juego en la cabeza y me apetece jugarlo. Estoy pensando en recomprarlo y jugarlo en PC tranquilamente.
0: Claro, lo devolviste, ¿no? Dijiste la semana pasada.
1: ¿Eh?
0: ¿Lo devolviste, dijiste la semana pasada o lo tienes todavía? Porque recuerdo que mencionaste que te lo habías comprado edición limitada.
1: Sí, ¿sabes lo que pasa? Que la edición limitada es de PlayStation 4. Y la PlayStation 4 la tengo ya recogida y cada vez que la enciendo parece en mi casa un aeropuerto.
0: Sí, entonces, eso suena como un reactor.
1: Claro, como tengo el ordenador puesto de sobremesa tal, me veo más cómodo jugando ahí.
0: Vale, pues en rebajas está bastante...
1: Está interesante.
0: Eso está interesante. Ahora no está de rebajas, sí que nos las perdimos hace un mes.
1: Ya.
0: Sí, bueno, hace menos, hace unas 3 semanitas o por ahí. Pero en septiembre, en una semana más o menos, justo antes de empezar el curso, suele haber
1: cositas.
0: Suele haber rebajas, sí. Me acuerdo porque yo estaba esperando septiembre cuando era chaval para ver qué había de rebajas.
1: Yo me acuerdo de chaval de esperar las rebajas de verano también, que eso es al principio de la estación y oye, se nota. Lo que pasa es que de pequeño jugaba con un portátil que no daba para más que el Castle Crashers, no sé si lo has probado.
0: Sé cuál es, no lo he probado.
1: Un juego de plataformas muy guapo, la verdad.
0: No sé, es que no soy gran fan de las plataformas, me matará alguien.
1: Era para lo que daba ese ordenador.
0: Sí, lo
1: así creo. Que nada, continuamos con Nintendo.
0: Sí, que también nos enrollamos aquí hablando de nuestra vida.
1: Para eso estamos aquí, para hablar de videojuegos. Bueno, Nintendo también viene fuerte, no tanto, ¿vale? Se va a presentar en la feria con 9 títulos disponibles para probar, tanto suyos como externos. Por ejemplo, el Splatoon Rider, que es bastante esperado y va con fuerza, o el nuevo FC27.
0: ¿Vale? El FIFA, para los que...
1: Efectivamente, no lo tengo puesto de hecho en guión como entre comillas FIFA, pero vamos, para los amigos, el FIFA.
0: Sí, que no sé si alguien lo juega en la Switch, la verdad, pero...
1: Yo.
0: ¿Ah, sí?
1: De hecho, yo. Sí.
0: ¿Sí? ¿Sí? Eres la primera persona que conozco que juega al FIFA en la Switch.
1: Por una razón muy sencilla, y es que quiero jugar al FIFA tumbado en el sillón, pero... o sea, que puedes jugar en la Play también tumbado en el sillón, pero sí, lo de siempre, tenía la 4 y en el ordenador no tengo un mando así, o juego con monitor pequeño, entonces yo me lo quería llevar para estar tirado, porque es un juego así como muy de verano, tal, por lo menos para mí,
0: sí,
1: de armarte así tu equipito con,
0: bueno, hay
1: tu
0: gente...
1: carrera, ¿no?
0: Hay gente que le mete muy duro al FIFA, de meterle, sí, muchísimas horas. Yo tengo colegas que le han metido, sí, sí, miles de horas.
1: No lo recomiendo, de hecho, para el FIFA, por lo menos en Switch 1, porque, no sé, noto como bastante diferencia. Y bueno, eso sí, desde el día 1, es el 25, no sé si luego habrá cambiado, pero iba petado el menú.
0: Ah, ha sido... ¿Cómo estamos, eh?
1: No, pero, muy heavy. En fin. Continuamos con otra que en este caso no va a estar, es Sony, ¿vale? Que se cae de la lista, que bueno, no es sorpresa, ya que estos últimos años pues ellos lo celebran por su cuenta en el State of Play.
0: Uh-huh.
1: Pues bueno, en este caso no van a estar, ellos ya celebraron por su parte, no sé si en junio, si no me equivoco, y ya pues nos contaron lo que tenían que contar. Y bueno, uh-huh, luego pues habrá otras desarrolladoras presentes como Ubisoft, CD Projekt Red, que por cierto, la semana pasada les llamé CD Projekt y ya, y me quedé con la espinilla diciendo, creo que me he referido a ellos mal. Pero bueno.
0: Vale, se dice con el Red al final, es CD Projekt,
1: sí,
0: Red.
1: Efectivamente.
0: Ah, para mí ha sido CD Projekt.
1: ¿No? Yo también, pero bueno, vale, ya que estamos aquí pues habrá que hablar con,
0: sí,
1: un poquito,
0: sí,
1: de propiedad,
0: sí, sí,
1: ¿no?
0: Hay que decir las cosas bien.
1: Konami también, Capcom y bastantes otras. También tendremos la clásica conferencia de juegos indie, que bueno, durará pues aproximadamente una hora y se celebra el día 27.
0: Sí, ese sí que lo estoy esperando con ganas, ¿eh?
1: Hoy mismo. En un ratito, si nos estás escuchando en directo, se celebra en un ratito.
0: Efectivamente, a ese tengo ganas, ¿eh? Yo soy muy de juegos indie.
1: Sí.
0: Sí, bueno, si los oyentes que llevan ya varios programas seguidos escuchándonos saben que soy muy de juegos indie.
1: O si te
0: indie,
1: pasas por redes también lo puedes ver.
0: Efectivamente, sí, y ya entrevistas a creadores indie, también las recomendaciones suelen ser de juegos indie, pues que son preciosos, porque sí que están guays los juegos, los triple A's y tal, las cosas como son juegazos, muchos,
1: sí,
0: están muy bien, pero los indies tienen una magia, para mí, yo creo que es el arte que...
1: No es la misma manera de hacer, sí,
0: claro,
1: es como otra sensación.
0: Yo creo que es el tipo de arte, porque en los triple A's de normal, los triple A's, para que no sepa, pues como los más, los que tienen más...
1: Donde se dejan más pasta.
0: Donde hay pasta, sí.
1: Superproducciones.
0: Efectivamente. Esos son como estética muy realista y tal, los que están de moda ahora. Y los indies tienen pues algunos pixel art, otros pues otro tipo de arte que a mí me encanta. Pero bueno, ya he hecho mi discurso sobre los indies, ya puedes continuar, perdón.
1: Bien. Bueno, pues si eres un poco pues el que nos está escuchando como tú, que estas conferencias le cansan y demás, uh-huh, yo te voy a mencionar así un poquito qué juegos pues se van a hablar o que ya han visto la luz, que ya han salido, uh-huh, en otras conferencias. Está muy esperada la expansión de The Witcher 3 Songs of the,
0: sí,
1: Past, ¿vale? Que ya lleva tiempo haciéndose y bueno, pues la gente la está esperando con ganas.
0: Uh-huh.
1: También vamos a poder ver algo de Final Fantasy VII, Revelation o del Game of Thrones, War, uh-huh, of Westeros. No sé si lo he pronunciado bien, espero que sí. pero bueno, básicamente es un juego similar al Age of Empires,
0: uh-huh,
1: y la verdad que lo escuché el otro día, bueno, lo leí por Twitter, es verdad que con todo el universo de Juego de Tronos que hay y la disposición que tiene de casas, demás... Estaban tardando también en hacer,
0: sí,
1: algo así.
0: Poco.
1: Y es muy aprovechable todo, pues, todo el universo que hay, ¿sabes?
0: ¿Tú te has visto la serie?
1: Yo me la he visto una vez y me la estoy viendo ahora con Paula.
0: Ah, mira.
1: Así
0: bien.
1: Que, ella se la está viendo por primera vez, yo me la estoy viendo por segunda, pero la estoy disfrutando incluso más porque no estoy esperando entre temporada y temporada, ¿sabes?
0: Claro, sí.
1: Así que...
0: Yo me la vi hace un par de años, pero no me la terminé. Me quedé en las 6 o algo así. No diré en qué parte en concreto, porque no me gustan los spoilers. Pero,
1: no, pero
0: bueno, me quedé. Todo el mundo me dice, muy bien que te has quedado en las 6, lo demás es horrible. No lo sé, no lo he visto.
1: Yo horrible tampoco. Y luego hay, pues eso, polémicas, ¿no? Y demás con cómo terminaron, pero que
0: claro,
1: tampoco se van a decir aquí. Pero bueno, y también me estoy viendo La Casa del Dragón, que me gusta también.
0: Vale, muy bien.
1: En fin, seguimos. Vamos a poder ver otros juegos también como Metro 2039 o el Silent Hill Townfall, ¿vale?
0: Uh-huh.
1: Que de este juego, de hecho, hablaré al final de la sección.
0: Vale.
1: Vamos a parar ya de hablar del tema Gamescom y vamos a hablar de filtraciones, que no sé si has escuchado alguna cosilla o visto del GTA esta semana por redes.
0: Sí, sí, sí, salió y no poco.
1: No, salió bastante.
0: ¿Sabes que después de la filtración...?
1: Bueno, es que lo han matado.
0: Igual me lo has traído tú, pero han perdido en bolsa, que bueno... Suena un número muy importante, que son 2.000 millones,
1: sí,
0: de dólares.
1: Es un pellizco.
0: Es un pellizco, pero luego me enteré el otro día, fui a mirarlo, cuidado, a ver cuánto ha sido la caída, y nada, es como un 0,5% y lo vuelvo a recuperar, sí.
1: Básicamente, como si yo salgo de aquí y me compro un sándwich mixto en la máquina.
0: Efectivamente, sí, sí.
1: Vendedora.
0: Efectivamente.
1: Yo creo que a mí me afectaría más ese desembolso.
0: Sí, yo pensé que iba a ser un pellizco gordo, y digo, cuidado. cuidado,
1: hombre,
0: que aquí...
1: pellizco eso. Gordo es.
0: Sí, sí,
1: otra
0: claro.
1: cosa.
0: El mensaje iba a ser, cuidado, que aquí abajo un montón, es momento de invertir y ese tipo de cosas que hacen la gente que invierte.
1: La, con corbata y tal.
0: Y no. Bueno,
1: pues nada.
0: No sé, ellos sabrán.
1: Sí, no me meto en lo suyo.
0: No sé.
1: El caso, lo que dices, se han filtrado muchos vídeos que muestran muchas partes del mapa y diferentes actividades, por poner así un ejemplo. Uh-huh. El muchacho yendo en avión, el muchacho sí. tirando a canasta en el patio de una casa, diferentes actividades y tal, que oye, pues una vista general del mapa, la verdad que está bastante interesante. Uh-huh. No es que se haya filtrado en concreto un escenario, una misión, sino que parece que estas filtraciones provienen de alguien que tiene disponible la versión completa y jugable del propio juego. Es decir, no es que tengas una pantalla... A ver, esto es un sandbox, ¿no? Que es sí. un juego de mundo abierto. Pero me refiero, tiene como el juego a su disposición, por uh-huh. así decirlo.
0: Sí.
1: Así que nada, no sé a ti qué te parecen estas filtraciones, si eres de los que piensan, buah, pues ya que llevamos tanto tiempo esperándolo, prefiero no ver nada, o si te mola ir como viendo cosillas y tal, ya que Rockstar le cuesta tanto soltar prenda de este juego.
0: Mira, pues te voy a decir una cosa, y es que ni lo uno ni lo otro. Me suelen dar bastante igual las filtraciones.
1: Ese nombre, no sé. Nonchalant.
0: No soy de, buah, filtración, vamos a... Sí que la suelo ver, obviamente, pero... No, los juegos... No es como las pelis que no me gusta recibir spoilers uh-huh. de... Porque...
1: No es
0: lo mismo. Si me hace un spoiler de la historia, claro. pues sí que no lo vería.
1: ¿Spoilers narrativos? No.
0: Claro, no. Pero si es para ver cómo es, en plan de, pues, cómo es el mundo ahí, el mundo abierto, cómo se mueve y tal, pues, adelante.
1: A mí me despiertan cosillas, la verdad. No sé si es porque tengo especialmente ganas de este juego, o uh-huh. como todo el mundo, supongo, porque al final, pues,
0: sí,
1: es típico,
0: sí.
1: ¿no? De un montón de años esperando y demás.
0: Ya, pero va a salir... Es que...
1: No sé ni siquiera si lo voy a jugar de estreno, ¿eh? También
0: claro, esa es la cosa. Yo no voy a jugar de estreno porque no tengo la Play.
1: Claro.
0: Entonces voy a tener que esperar...
1: Yo tampoco.
0: Claro, y como en esta radio no abogamos por la piratería, pues... pues habrá que...
1: Lo mismo que a los señores de corbata, que cada uno haga lo que tenga que hacer.
0: Que cada uno haga lo que quiera, desde luego. Yo aquí oficialmente... Pero yo tendré que esperar, sí, sí.
1: Sí, porque si la Play está ahora por 600 pavos, que va a estar a lo mejor cuando salga GTA.
0: Más.
1: Por 1.500.
0: Ahora está 650... Yo lo digo aquí y ahora, el triple, es que la volverán a subir a 750.
1: Ha tenido varias subidas.
0: Cuando salga el GTA.
1: Y creo, no le he incluido la sección porque no está confirmado, pero puede que la Switch 2 tenga otra subida. Pero bueno,
0: es que es loco, ¿eh? Ahora mismo, si quieres hacer purita especulación, puedes comprar una Play 5.
1: Tampoco abogamos, mucho menos.
0: No, no, esto mucho menos, además.
1: En esto sí que nos plantamos.
0: Esto nos ponemos serios con la especulación, esto no, ¿eh? Los juegos están para jugarse, no para especular. Pero por poder, puedes comprar la Play y venderla más tarde por más pasta.
1: Total.
0: Es vergonzoso. Sinceramente es vergonzoso.
1: En fin, aprovecho para decir, quedan pocos días para el estreno este del tráiler tan raro que se va a hacer desde sí. Netflix, que bueno, luego también pues lo puedes ver desde YouTube. Uh-huh. No hace falta que te suscribas a ninguna plataforma más, que bastante tenemos.
0: Uh-huh. Oye, llevábamos un rato sin rajar, ¿eh?
1: Y es
0: qué
1: que
0: locura.
1: Esta sección es bastante tranquilita hoy, ¿eh?
0: Qué
1: yo
0: locura,
1: no sé si ha
0: locura.
1: Sido, pues, por ser el final o lo que sea, pero,
0: sí, no, más
1: pero
0: positivo.
1: La cosa... Sí. Sí, sí, sí. De hecho, vamos a pasar a otro videojuego, al God of War. No sé si sabes que se está preparando una serie de este mítico videojuego.
0: Pues no sabía.
1: Pues ya va preparando tiempo, porque no es que... O sea, la noticia que te traigo no es que se esté preparando en sí, la están preparando el estudio de Santa Mónica y Prime Video, uh-huh. sino que han cambiado el protagonista. No el protagonista real, sino quien sí. lo va a protagonizar, por así decirlo.
0: Vale.
1: En su momento era Ryan Hartz, que fue el actor contratado para hacer de Kratos, y lo uh-huh. anunciaron en enero de 2026, ¿vale?
0: ¿Vale?
1: ¿Qué es lo que ha ocurrido? Pues que este pobre muchacho ha sufrido un desgarro en su bíceps en pleno rodaje.
0: Vale.
1: Que, a ver, también te digo, haciendo de Kratos, es sí. verdad que es una lesión que me pega, ¿no? Así que queda un poco incapacitado para continuar la serie ahora mismo.
0: Claro.
1: No pueden esperar, pues, estos tiempos, ¿no? Que si fuera poco el contenido, hay que sacar más.
0: Claro, claro.
1: Entonces no pueden detenerse, y para no esperar a recuperar al actor en concreto, pues uh-huh. han fichado a un nuevo
0: vale.
1: Kratos, que seguramente te suene. Se llama, bueno, es Dave Bautista, básicamente.
0: Vale, sí, me suena un poquito.
1: Ha participado ya en otras películas como Guardianes de la Galaxia,
0: sí.
1: y bueno, pues es el mítico luchador de la WWE.
0: Sí, sí.
1: Así que nada, lo que van a hacer, pues van a volver a grabar todas las escenas que ya tenían de Kratos y volver a empezar.
0: Pues muy bien. Bueno, a ver, muy bien. No sé. Yo preferiría que esperasen. No te voy
1: ya,
0: a mentir.
1: Pero
0: es lo que tiene, ¿no? Los accionistas.
1: A lo mejor no tienen grabado gran parte de, en
0: sí,
1: concreto de Kratos
0: ser.
1: Y tal, y han dicho, pues tiramos para adelante.
0: Puede ser.
1: No sé si tú te verías la serie.
0: Pues supongo, es que no soy muy de series. También es verdad que los que somos muy fans de los jueguitos uh-huh. Y trabajamos a la vez, no tenemos tanto tiempo.
1: Claro, es que tu serie es echarte una partidita.
0: Claro, claro, mi serie es echarme un LOL y luego jugarme a Spiderman.
1: Echarme un LOL y
0: por cierto,
1: a la cama.
0: Muy recomendado el Miles Morales, ¿eh? Lo estoy
1: ¿sí?
0: pasando muy bien, sí, sí. Es que la jugabilidad del Spiderman
1: Lleva yo un par de semanitas con él, ¿eh?
0: Sí, sí, pero porque me lo tomo con mucha calma. Claro. Hay gente que también está bien, ¿eh?

0: Apetecería, te estaría mintiendo. O
1: sea, ya, hombre, no, desde luego, normal.
0: Así que nada. Y bueno, vamos a pasar ahora a hablar de plataformas, que ya las hemos mencionado, en concreto YouTube y Netflix. ¿Por qué?
1: Vale.
0: Porque esta primera, YouTube en este caso, está ofreciendo bastante pasta a creadores de contenido que ya tienen la plataforma, porque Netflix ha llegado y se los está llevando para que hagan contenido directamente en su plataforma. Esto hasta ahora está pasando únicamente con creadores norteamericanos, estadounidenses concretamente, que no me gusta. Me parece
1: sí, no, toda la razón. De Estados Unidos.
0: Efectivamente.
1: Americanos hay muchos países.
0: Y nada, se los está llevando. Y oye, hay estudios de Netflix que revelan que aunque el contenido esté en YouTube, cuando llegan a la plataforma y lo resuben directamente, no es que sea nuevo contenido, sino este contenido que ya estaba presente en otra plataforma también da views.
1: Ya,
0: o
1: sí.
0: sea, que la técnica funciona. Parece que YouTube, por otro lado, que tampoco va mal de pasta, pues está diciendo, oye, ¿qué pasa? Y está soltando aquí la pasta. Lo comento porque, a ver, esto está pasando allí, pero no me sorprendería que a lo mejor empezásemos a ver movimientos de creadores de contenido que se van a Netflix, por raro que nos parezca ahora, porque ya lo hemos visto también.
1: Sí, lo vimos
0: en el caso de
1: YouTube a Twitch, lo vimos
0: o
1: en su
0: Twitch
1: momento.
0: Aquí hace poco, etcétera.
1: Tampoco triunfó mucho el movimiento de Twitch aquí,
0: no,
1: que
0: no.
1: Bueno, pero
0: era solo pasta.
1: Pero la pasta que da aquí.
0: Wow. ¿Por qué será?
1: Sí, pero qué salvajada. En plan, de verdad te lo digo, ¿eh?
0: Sí,
1: pues,
0: sí, sí.
1: Cabra Maravilla lo mencionó en Twitter hace unos días. Que Cabra Maravilla, para el que no sepa, analista de LOL, que lo entrevistamos aquí en nuestro segundo episodio. Y dijo, he visto la pasta que me ofrecen en Kick y me he mareado. Ese fue el tuit, ¿eh?
0: Es cosa seria, la verdad. Y bueno, para finiquitar ya esta última sección tenés,
1: sí,
0: ¿eh?
1: Sí, qué triste, me voy a llorar aquí en directo, tío.
0: Pues vamos a hablar de uno de los juegos que ya hemos mencionado, el que te he dicho antes, Silent Hill Townfall, que tendrá exclusividad, ¿vale? Adivina dónde la tendrá.
1: Cuéntame.
0: Pues la tendrá en Sony, ¿vale?
1: Al fin, ya estaba pensando.
0: Hemos mencionado brevemente, ¿no?
1: Es que ya estaba pensando, llevamos 15 minutos o más, ya no sé cuánto tiempo llevamos sin mencionar a Sony.
0: Sí, solamente eso, que no se han pasado por el Gamescom, no sé qué tal, pero sí. No, pero solamente para decir que este juego tendrá una exclusividad a medias, temporal, de 6 meses, y que bueno, que aparte de Sony,
1: vale,
0: estará presente también en su momento de lanzamiento en el PC.
1: ¿Vale?
0: Pero
1: exclusividad, entonces.
0: Sí, pero así lo presentan, ¿no?
1: Es
0: ¿por
1: raro,
0: qué?
1: ¿No?
0: Porque en Xbox y en Switch no va a estar presente hasta pasados 6 meses. Así que bueno, esos usuarios que solamente estén en esas plataformas y quieran jugarlo, pues como yo juego el FIFA, tumban en el sillón, pues que sepan que tendrán que esperar 6 mesecillos, que bueno, tampoco es una barbaridad.
1: Vale.
0: Así que nada, con esto finiquito ya mi sección y agradecerte que me hayas tenido aquí este verano.
1: Pues una pena, la verdad, que te vayas ya. Ha sido muy bonito grabar contigo.
0: Ha sido un placer.
1: Pues bueno, Sergio, muchas gracias por venir y espero que en otros programas estemos juntos.
0: Un besito.
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0: Pues hoy tenemos con nosotros a una creadora de contenido que se ha labrado un nombre ya en este mundillo y que cada vez es más conocida tanto por sus streams como por sus polémicas. Hablo de Hueso Perro. Hueso Perro, bienvenida, ¿qué tal?
1: Hola, buenas, ¿qué tal?
0: ¿Qué tal te encuentras? Bueno, pues quería empezar preguntándote sobre cómo entras en el mundo del streaming y qué recuerdas de aquella época en la que empezaste. ¿Por qué empezaste?
1: Empecé realmente porque a mí pues me encanta jugar a videojuegos y desde que era adolescente veía a personas que, si bien no estaban streameando, sí que estaban empezando a subir gameplays de YouTube, por ejemplo, y yo Juan, y luego se pasaron a Twitch. Y a mí, como siempre me han gustado mucho los videojuegos, dije, ostras, en realidad ganarse la vida jugando a videojuegos y que te vea gente y poder compartir lo que haces con una comunidad tiene que estar muy guay. Y eso me motivó a intentarlo después de dejar mi trabajo en un KFC.
0: ¿Y cuánto tardaste en dejar tu trabajo para meterte a esto del streaming?
1: Realmente, en cuanto se me acabó el contrato, como no tenía nada que hacer, dije, bueno, pues lo voy a probar y si no me funciona, me voy a Holanda a trabajar en un hotel y ya está. Pero la verdad es que me fue sorprendentemente bien y la gente suele decir que, obviamente, pues que no se gana lo suficiente para vivir de Twitch y que, pues, que simplemente es como hobby, pero creo que mi trayectoria ha sido un poco excepción.
0: ¿Excepción por qué?
1: Pues porque la mayoría de la gente

0: gente empieza y a lo mejor te tienes que pegar 5 años hasta que empiezas a experimentar una subida. Y yo desde que he empezado he tenido tanto apoyo como atención para malas, entonces eso ha hecho que pues tenga más espectadores de base.
1: ¿Y en qué momento sentiste que dejaba de ser, de que Hueso Perro dejaba de ser simplemente alguien haciendo directos y empezaba a convertirse en una comunidad?
0: Pues la verdad es que empecé jugando un poco a lo que yo quería, pero una vez empecé a jugar juegos de nicho, como por ejemplo Dark Souls, que empecé con Dark Souls Remastered, Dark Souls 2 y Dark Souls 3, todos del tirón, la gente empezó a conocer porque jugaba a Dark Souls. Entonces venían, bueno, al final se coge cariño cuando estás con una persona 24/7, porque yo abría Steam casi todos los días, y a la vez daba mi opinión, cosa que también hacía que hubiera gente que pues se fuera precisamente por eso, pero había gente que venía solamente por mi opinión también.
1: Ya. Has dicho Dark Souls de nicho. ¿Realmente hay pocos creadores de contenido del Souls?
0: No es que sean pocos, pero sí que creo que hay una audiencia que solamente quiere ver eso. O sea, que tú a lo mejor experimentas una subida si juegas Souls, porque es un juego que le gusta a mucha, mucha gente, pero a la vez, si dejas de jugarlo, esos espectadores se van, porque es una audiencia muy concreta, como que va dirigida a un público concreto.
1: Vale. ¿Y por qué decidiste jugar los Souls? ¿Simplemente por gusto o te lo pidió la comunidad o cómo surgió esa idea?
0: Pues conocí a una persona por internet que era su juego favorito y me lo recomendaba casi todos los streams, y una vez decidí probarlo. Y como a la vez empecé a subir también por aquella época TikToks cortos y tal, y veía que a la gente le molaba un montón, pues seguí. Pero la verdad es que es un buen juego, o sea, tampoco fue tanto por los espectadores, es porque genuinamente me lo estaba pasando bien y es un juego que es un reto, o sea que eso era algo añadido.
1: Un reto y muy difícil, la verdad, ¿eh? Yo no, no soy un gran fan porque yo lo paso mal. No tengo esa habilidad para pasármelo. Pero bueno, una vez creada ya esta comunidad de la que has hablado, pues ahora ya puedes ganarte la vida como streamer. ¿Cuántos viewers tienes normalmente?
0: Pues depende, porque últimamente la gente me suele ver más en Just Chatting, porque doy mi opinión política y tal, y por las polémicas. Entonces, hay días que a lo mejor tengo 500, otros que a lo mejor tengo 300, otros que tengo 700, depende un poco. También es que agosto es un mes horrible para Twitch, porque está todo el mundo de vacaciones y además va a empezar septiembre y es inicio de clases, o sea que de los peores meses,
1: sí, en
0: la
1: general,
0: verdad.
1: En general para la creación de contenido es el verano, a priori parece que está bien, porque bueno, todo el mundo tiene tiempo libre más para verte, pero no, la gente está en la playa. Y aquí no ve.
0: Sí, yo pensé el mismo.
1: No te ve nadie.
0: Pensé que habría más gente, pero qué va, no es así.
1: Sí, yo también lo descubrí de forma bastante negativa cuando me tocó. Pero bueno, desde fuera parece que ser streamer es encender la cámara, pues jugar y hablar. Y bueno, bastante. A priori la gente dice, nah, eso no hay que hacer nada, simplemente estar en tu cuarto tranquilo. ¿Es realmente así o hay más trabajo detrás que no se ve en la cámara?
0: Hay muchísimo trabajo detrás. O sea, yo entiendo que para nada se puede comparar con un trabajo a tiempo completo de 40 horas semanales en hostelería o río partido, ¿vale? O sea, eso de base. Pero sí que es verdad que no es para nada encender la cámara y ponerte a streamear y ya está. O sea, tú a lo mejor haces 4 horas de directo, pero luego el que edita las cosas para que salgan de Twitch eres tú, porque el algoritmo en Twitch es un mojón. O sea, el algoritmo en Twitch no mueve absolutamente nada. Tienes que tú gestionar todas tus redes sociales para poder llegar a una audiencia objetivo. Entonces, si te mola el tema de la edición, yo es que me he pegado días enteros editando. Además, TikTok castiga mucho el hecho de que no subas vídeos. Tienes que estar súper pendiente de eso. Y un montón de gestiones más simplemente para mejorar la calidad, porque yo por lo menos soy bastante, bastante crítica y siempre quiero estar mejorando las cosas, cambiando X cosas, sobre todo si empiezas en Twitch. Además, los primeros días te vas a pegar todo el día en cuanto a diseño de tu página, que si las alertas, que si no sé qué, que si las cosas no funcionan, las donaciones, tal. Es como una investigación continua que tienes que estar continuamente actualizando, porque además Twitch cambia un montón de cosas. Entonces, es estar casi todo el día en redes sociales.
1: Y entre TikTok, configurar Streamlabs, si quieres hacer directo y TikTok a la vez y tal, eso te lleva un par de días mínimo. Así que nos lo ha mencionado alguna vez aquí en el programa. Oye, quería preguntarte también sobre, para ganarte la vida, que ahora estás ganando la vida en Twitch, ¿cómo paga Twitch? ¿Cómo funciona el tema de las suscripciones y todo eso?
0: Es horrible. O sea,
1: vale,
0: yo me gano la vida, pero a duras penas, o sea... No cobro sueldo mínimo ni siquiera. Twitch es arbitrariedad, es que de una suscripción que a lo mejor son 5 euros, a ti te llega uno, uno y
1: vale,
0: pico.
1: Muy bien.
0: Anuncios, pues ya te digo yo que vas a ver 2 céntimos. y es que no es ni de broma de las mejores plataformas para ganar dinero, pero sí que es verdad que si bien en YouTube necesita unos requisitos de tener... Bueno, lo han bajado, antes era más, pero ahora es 1000 suscriptores y tener ciertas horas de visualización. En Twitch puedes monetizar casi desde el minuto uno. Entonces yo entiendo que haya gente que lo que le mueva y por lo que está en Twitch es la arbitrariedad de, a lo mejor nunca se te suscribe nadie y de repente un día alguien te dona 100 euros, porque puede pasar.
1: Ya, sí. ¿Y no te has planteado el pasar a otras plataformas? Kick, por ejemplo, se empezó a poner de moda porque daba más pasta, pero tenía sus problemas éticos. ¿Has pensado en cambiarte a otros sitios?
0: De hecho, Kick me ofreció entrar como partner, pero precisamente por mi posicionamiento político es algo que no haría, porque considero que Kick, con lo que promueve, que es las apuestas, los casinos, permite que la gente se drogue en directo, permite que... Bueno, de hecho, murió una persona en directo por precisamente por eso. No es, creo, el mejor sitio para estar, por mucho que paguen más, y creo que la gente que me vería en esa plataforma simplemente me vería por puro hate watch.
1: Ya, sí. Sí que es verdad que no sería lo óptimo. Bueno, óptimo de dinero sí, pero... No ganas en salud, la verdad.
0: No, desde luego que no.
1: Oye, ¿qué es lo mejor y lo peor de ser streamer?
0: Pues lo mejor realmente es que yo creo que da mucha libertad artística. Que, por ejemplo, a mí que sí que me gusta editar, yo es que básicamente puedo empezar el stream, hablar de lo que yo quiera, editarlo, sacar un vídeo, puedo iniciar y jugar a lo que yo quiera. Bueno, yo por lo menos que tengo la libertad y que sé que la gente me va a ver aunque juegue a, yo qué sé, a lo que me dé la gana. Pero... es tener libertad, que si te pones malo, no tener que tener un justificante, simplemente decir, oye gente, hoy no puedo abrir porque realmente me siento mal. O si simplemente estás triste y no tienes fuerzas para abrir, decir, oye mira, estoy triste, y la comunidad lo entiende. Yo creo que eso es lo más importante y ojalá esto se aplicara en todos los demás trabajos, porque creo que la gente ganaría muchísimo más en salud mental.
1: Sí, eso desde luego. Pero sobre tu comunidad, sobre tu gente, cuando eliges un juego para llevarlo en directo, como has hablado antes del Souls, ¿qué buscas y cómo sabes si puede funcionar con tu comunidad?
0: Yo en concreto no lo hago, o sea, vale. Yo voy un poco en plan de, mira, gente, me ha apetecido jugar este juego, lo probamos, pues ya está. Quizá debería ser un poco más estratégica. Lo que pasa es que llevo 2 años en Twitch y todavía no sé muy bien cómo tengo que hacerlo para seguir subiendo de espectadores. Estoy un poco probando cosas, entonces también considero que la trayectoria que yo llevo es una un poco atípica, entonces no tengo ningún modelo a seguir para decir, vale, voy a hacerlo como esta persona, voy a empezar a jugar este tipo de juegos y a mí me va a funcionar, porque como a cada uno le funciona una cosa distinta, no es tan fácil como para, o sea, como para decir, vale, pues esta semana se juega este juego y saco 3 vídeos y se me hacen virales en YouTube. Es un poco difícil.
1: ¿Y tu gameplay cambia mucho si estás en cámara o no?
0: Yo no juego sin cámara, porque yo soy consciente de que... Ah, no, espera, me estás preguntando si jugando offline, ¿no?
1: Claro, o sea, sí, perdona, si igual no me he explicado bien. Sí, es estar en directo o en tu casa sola, tranquila. ¿Cambia mucho forma de disfrutar?
0: Sí, depende. O sea, por ejemplo, si tú estás haciendo no hit de Dark Souls, la presión añadida de estar en stream y tener que hacerlo todo bien y tener que mantener un mental para simplemente que no se te vaya la olla, no es lo mismo que estando en tu casa, que no tienes ninguna distracción del chat, que no hay nadie mirándote a ver si te equivocas, que nadie te está criticando, que no tienes que soportar a ningún tonto. Es completamente distinto. Si bien es verdad que la comunidad te puede apoyar si estás mal, creo que en cuanto a retos difíciles, jugar sin estar en stream puede ser bastante más cómodo, te concentras mucho más y que a lo mejor no tienes 2 pedazos de focos apuntándote en toda la cara, que también eso es una cosa a tener en cuenta. Pero cuando se trata de juegos más chill, creo que es más divertido jugar en stream, porque la gente en el chat muchas veces pone comentarios que son súper graciosos y la verdad es que se agradece tener compañía.
1: Y bueno, acabas de mencionar, ¿te has hecho alguna no-hit?
0: Me quedé, o sea, hice como... Estuve en un programa que era como para intentar traer a mujeres al challenge de la no-hit, porque es como un sector muy masculinizado.
1: Sí, sí.
0: y hicimos como un reto que se llamaba Buscadoras de la Llama, que éramos chavalas compitiendo entre nosotras para ver quién se sacaba una Nojita en directo. Y eso fue un mes de estar en continua preparación por parte de coaches que eran ya no-hitters. Y yo llegué a tener PB1, pero la realidad es que ninguna de... O sea, sacarse en un mes una no-hit cuando no has hecho ninguna es muy difícil.
1: Sí.
0: Entonces, realmente, el día de la verdad, nadie se sacó la no-hit. Nadie se pudo sacar la no-hit durante ese mes. Y sí que es verdad que más tarde seguimos intentándolo, pero la presión de haber estado un mes sin parar, simplemente intentando sacar de la no-hit, hizo que le cogiera un rechazo, que me quedé en el PB1, que eso es básicamente que te has llevado una hostia antes de terminar el juego y ya está,
1: Sí.
0: y no lo volví a intentar.
1: Eso fue hace como un año, ¿no? Un poco más de un año. Quiero
0: Sí,
1: recordar. Es que
0: exacto.
1: me suena haberlo visto por Twitter en su momento. Ya está intentando hacer memoria de, oye, eso me suena a lo de Buscadores de la Llama. Buah,
0: Sí,
1: pues lo
0: fue
1: de
0: un
1: la no
0: eventazo, la
1: hit,
0: verdad.
1: lo de la no hit es una locura, ¿eh? Yo
0: Sí.
1: mi más profunda admiración a cualquier persona que lo haga, para que no sepa lo que es la no hit, es pasarte un juego, en este caso el Souls, que es un juego muy difícil, pasártelo sin que te dé ni un golpe ningún enemigo. Para mí es una locura, es una salvajada. Y hay que meterle muchas, muchas, muchas, muchas, muchas horas, muy concentrado y muy frustrante sobre todo. Yo de verdad, mi más profunda admiración simplemente el intentarlo. Es una locura, la verdad. Pero bueno, quiero cambiar un poco de tema, pasar de los juegos a también parte de la comunidad y cosas malas de la comunidad. Y es
0: Sí.
1: que últimamente en Twitter estás teniendo bastantes polémicas. También es verdad que Twitter se basa en polémicas. Pero bueno.
0: Sí, no es el mejor sitio para cogerlo de ejemplo.
1: Sí, efectivamente. Pero bueno, que sí que es verdad que te están cayendo por todos lados. ¿Qué está pasando? ¿Qué
0: Pasando?
1: está pasando?
0: Eso
1: ¿Por
0: me
1: qué?
0: pregunto yo, la
1: ¿Por qué
0: verdad.
1: estas polémicas? ¿Qué pasa?
0: A ver, yo creo que tiene muchísimo que ver con obviamente mi ideología política, y es que si bien desde que he empezado yo obviamente no he dejado de dar mi opinión y tengo, o sea, soy bastante radical, la derecha empezó primero a criticar pues la mayoría de cosas que decía, que si yo digo que yo qué sé, que el patriarcado educa a los hombres para que violen, que si yo tal. Entonces, claro, como yo doy mi opinión abiertamente y lo digo estando muy segura de mí misma, y además tengo, pues, o sea, soy un estereotipo andante, porque la verdad es que tengo toda la pinta de efectivamente ser feminista y ser vegana y tal, pues la gente me ha cogido como, vale, esta tía es esto. Entonces vienen a mis streams a sacar clips que puedan dar un poco de viralidad en esa red social. Y claro, lo que ha pasado es que, si bien por parte de la derecha, obviamente les molesta lo que digo y lo entiendo, porque quiero decir, si eres racista, misógino y un montón de cosas más, claro que te molesta lo que digo. También hay gente que, como ha visto que da interacción a hablar de mí, se ha sumado a pesar de que tengamos literalmente la misma ideología. Porque es un poco lo que fomenta Twitter, que al final, o sea, es una red social que está llena de bots. Es una red social que solamente mueve el odio. Entonces sale una persona criticándome, diciéndome, pues yo conozco a Hueso Perro en la vida real y es una buena chavala, pero esto que ha dicho en este momento creo que no está del todo bien y tiene 1.000 likes, que es como, vaya mierda de tuit. O sea, es que no es para nada importante lo que has dicho, no tiene ninguna relevancia y estoy segura de que yo me encuentro por la calle a estas personas y ninguna me recrimina nada por lo que me están cancelando, porque son cosas ridículas siempre. Entonces, hay gente a la que le podrían estar recriminando que, yo qué sé, que estafa a sus seguidores, que abusa sexualmente. Y a mí me recriminan que el otro día en un stream dije, bueno, no, o que he hecho un brownie de marihuana, o que si en el otro día en un stream dije que yo era la única en Twitch que está teniendo este discurso radical, como cosas que es como, bueno, pues ojalá me criticaran por otras cosas, pero a la vez estoy contenta de que solo me critiquen por cosas que son realmente banales.
1: Yo ese tuit, el que acabas de mencionar, lo he leído. Lo leí hace unos días, ha sido bastante viral. Pero, ¿tú crees que este sector, sobre todo en Twitter, pero bueno, también en Twitch, entre los creadores de contenido puede ser también muy hipócrita, de que rajan de ti a la primera de cambio cuando deberían ellos también mirar lo que hacen?
0: Depende, o sea, la
1: Vale.
0: derecha, quiero decir, es que depende de las ideas políticas que tengan, porque yo por parte de la izquierda en Twitch, que no es mucha, o sea, de ahí la última funa que me han hecho, no habla mal de mí. O sea, de hecho, me apoyan. La cuestión es que la derecha, pues obviamente, ¿qué te va a decir una chavala? Por ejemplo, Miss Polaroid, ¿vale? Que es abiertamente misógina. ¿Qué te va a decir de mí? O sea, pues claro que va a decir que soy tonta. De hecho, salió un clip de ella diciendo que yo buscaba aprobación masculina por ser de izquierda, que como, sí, efectivamente, o sea, todo el mundo sabe que siendo de izquierda y siendo feminista y diciendo las cosas que yo digo, te da aprobación masculina, o sea, es como cosas ridículas, son críticas que no se pueden tomar en serio, entonces realmente me importa bastante poco.
1: Ya, pues mira, ya dejando de lado este tema de la política, aunque volveremos en breves, pero vale. Volviendo otra vez al stream, si mañana dejaras de hacer streaming, ¿qué crees que echarías más de menos de todo lo que has construido estos 2 años?
0: Pues yo creo que jugar con gente en directo y también el crear contenido y que haya allí personas para ya sea opinar o para disfrutar de lo que haces. Porque yo, por ejemplo, no, o sea, a mí me gusta editar vídeos genuinamente ya fuera de que la gente interactúe con ellos y tal. Y si yo subiera vídeos y nadie interactuara con ellos, pues diría, ¿cuál es el punto, no? O sea, ¿cuál es el punto de subir a plataformas un contenido que al final nadie está viendo? Entonces yo creo que por eso también mucha gente deja las redes sociales, que intenta estar en Twitch, intenta que le funcione, pero al final cuando estás hablando para cero personas o cuando a lo mejor estás, yo qué sé, aunque sea dibujando y nadie lo ve, dices, pues a lo mejor podría quedármelo yo y ya está, y disfrutarlo yo sola. Se disfruta de manera diferente, pero también es válido, creo.
1: Ya. Oye, pues ya pasando de estas preguntas más oficiales, por así decirlo. Y es que en todas las entrevistas anunciamos el invitado en nuestra cuenta, en Instagram, en nuestro Instagram, en senalgamer/radio3, para que puedan hacernos alguna pregunta. Y en este caso tenemos a Sofía, que nos ha hecho esta pregunta. Sabemos que el mundo de los videojuegos pues puede ser muy machista, efectivamente. Y siendo mujer y streamer, ¿crees que esto hace que recibas más hate o que sea más difícil exponerte en internet?
0: Definitivamente, pero, o sea, no os hacéis una idea. De hecho, me hace mucha gracia porque de la mano de jugar a Dark Souls salió Sugu Susana, que no sé si sabéis quién es, que es una streamer, vale, diciendo que las mujeres recibimos más backseat. Backseat es básicamente que tú estás jugando a un juego en stream o no, en plan también puedes estar jugando y que haya una persona al lado de ti y te empiezan a decir cómo tienes que hacerlo, cuando tú no has preguntado nada y a lo mejor no quieres su ayuda. Empiezan a decirte cómo tienes que jugar. Entonces salió el Chocas a decir que eso no es verdad, que todo el mundo recibía backseat. Y yo salí a decir, no. O sea, vosotros podéis recibir backseat, pero el backseat que recibimos las mujeres es a nivel exponencial muchísimo mayor. O sea, no tiene ningún sentido. El hecho de los hombres, por desgracia, desde Twitch muchas veces lo que hacen es asumir que porque eres una mujer no sabes lo que estás haciendo. Entonces, tú puedes estar jugando a lo que sea y te van a empezar a explicar movidas que tú dices, tío, que tengo 1000 horas en este juego, no me expliquen mierda. O sea, no asumas por algún motivo que nadie sabe cuál es, que no sé jugar, porque a lo mejor sé jugar mejor que tú. Y eso sucede muchísimo más con las mujeres que con los hombres.
1: Sí, sobre todo en juegos como el Souls, sí que es verdad que todos reciben esas explicaciones del chat, pero el mansplaining, como es más conocido, sí que en el chat de streamers mujeres se ve... Se ve bastante, ¿eh?
0: Además, no es solo el Souls. Casi cualquier juego. Pero es que a ellos no les van a decir, tú eres hombre, tú no sirves para jugar a este juego. A mí me han dicho 500 veces, tú eres una mujer, no sirves para jugar a Souls. Y como, sí, me vas a decir tú exactamente para lo que sirvo, lo que no sirvo, ¿sabes?
1: Los que jugamos juegos online, yo que soy desgraciadamente lolero, conocemos esos comentarios. Esos comentarios sí, es que no los quiero pronunciar, la verdad, porque son muy desagradables y no hay ningún tipo de necesidad. Y obviamente solo lo reciben las mujeres con nickname, con el nombre del juego de mujer. Conozco mujeres, además, que se ponen nombres masculino para no recibir ese tipo de comentarios. Es una desgracia.
0: Sí, es que es una mierda. Es que en cuanto a juegos competitivos, por ejemplo, el Valorant o el Counter-Strike, el hecho de que tú utilices el chat de voz o simplemente tengas un nombre que pueda determinar que eres una mujer de alguna manera, ya puede hacer que tus propios compañeros te jodan la partida simplemente por deportividad o simplemente porque se aburren, ¿sabes? Es que es una mierda. Y luego, a mí me da mucho coraje cómo los hombres dicen que las mujeres somos peores en los esports, pero la presión que tenemos las mujeres y el poco espacio seguro que tenemos para practicar como lo hacen ellos, no se tiene en cuenta. Y es que eso está, creo que está incluso estudiado ya.
1: Bueno, y hay muchos equipos de esports. Es que este tema me molesta. Este tema aquí, vamos a meter. Es que hay varios equipos de esports, y sobre todo esto fue hace ya un año o dos, que echaron a una jugadora. Si no recuerdo si a Lolo o Valorant, uno de los dos. Echaron a una jugadora, o en los tryouts era la que mejor y no ha cogido algo así, porque era mujer y no querían tener movidas, porque el equipo era todo de hombres. No sé si tú recuerdas haber leído eso, pero es muy loco. es una salvajada.
0: No me suena porque pues, no suelo ver estas cosas de Valorant y LOL, pero sí que es verdad que al pues final sí, He jugado al Valorant y lo he visto.
1: Pues ¿sabes? Sí, pues eso ocurrió. No sé si hace... Pues que, claro, igual digo, hace un año, igual ya son cuatro. Pero sí, de esto me acuerdo porque esto lo he hablado. Esto, vamos, me juego la mano aquí, es verdad. Pero bueno, es que... me caliento en este tema, mejor pasamos ya, nos quedamos sin tiempo, es lo malo de la radio, que esto vamos justitos de tiempo siempre. Entonces ya vamos a pasar a la ronda final, que con todos los entrevistados tenemos la ronda final de preguntas rápidas, que son preguntas muy simples, que la respuesta tiene que ser en una o dos palabras. ¿Estás lista?
0: Vale, sí.
1: Venga, ¿es más de consola o de PC?
0: PC.
1: ¿Juego favorito?
0: Hostia. Mierda. Venga, voy a decir Dark Souls mismo.
1: Venga, ¿tu personaje favorito?
0: Hostia. Hostia, qué mal. Vale, el líder de las tofas.
1: Uf, muy buen personaje. Puedes decir varios, sí. Si quieres, no te preocupes. ¿Algún juego que tú consideres que esté infravalorado?
0: Sí, Darkwood. Uh-huh. The Long Dark y Rimworld.
1: Vale. Bueno, el primero no sé cuál es. Me lo apunto. Siempre es bueno.
0: Es de miedo y está muy chulo.
1: Ah, pues por eso no sé de qué va. Me dan miedo los juegos de miedo. Los juegos.
0: Mierda. Es lo que tienen.
1: Pero bueno, venga. Siempre es bueno tener nuevos juegos. ¿Género de juego favorito?
0: Supervivencia.
1: Vale. ¿Un juego que no hayas jugado y que tengas ganas de jugar?
0: Es que le estaba haciendo las preguntas a la persona más indecisa del planeta. Juego que no haya jugado que tenga ganas de jugar era... Uah, es que tengo un montón. Pues últimamente que estaba intentando jugar a Detroit Become Human para tomar las peores decisiones posibles, pero no se me abre el maldito Detroit Become Human y me cago en Dios. Entonces eso.
1: ¿Tu streamer favorito?
0: ¿Streamer favorito? Mierda.
1: Sí, sí.
0: Vale, Pandanina.
1: Venga, ¿o algún streamer que creas que esté infravalorado, que debería tener más views?
0: Dios mío, que me está costando un montón.
1: Ya estamos acabando, no te preocupes.
0: Vale, streamer que deba tener más views. Uh-huh. Pues hay una chavala que se llama Sukisoft, que tiene un nivel de programación en sus streams y una estética increíble y tiene muy pocos views.
1: Muy bien. Y por último ya, ¿un streamer que creas que esté sobrevalorado, que no merezca todas sus views?
0: Pues la mayoría. El Choca, Ricky Edith, es que el Millor, es que un montón.
1: Vale, pues oye, muchísimas gracias Hueso Perro por venir, ha sido un verdadero placer tenerte aquí con nosotros. Antes de despedirnos, importante, ¿te gustaría añadir algo más, algo que no te haya preguntado y que quieras decirnos?
0: Pero es que es un melón a abrir increíble, que es pues la sexualización de las mujeres en redes. Pero
1: tiene que ser cortito, si quieres decirme algo rápido.
0: Vale. Sí, yo digo algo rápido. Uh-huh. Simplemente por el hecho de ser una mujer y exponerte en redes, por desgracia, por culpa de la IA, ya nos están desnudando, están haciendo lo que quieren con nosotras. No puede ser que tú abras directo y solamente porque te guste la apariencia física de una mujer tengas que opinar sobre su cuerpo, tengas que ser un maldito pajero. De la otra mano, tampoco puede ser que porque una mujer no te parezca atractiva también tenga que opinar sobre su físico. Ya está.
1: Perfecto. Pues oye, muchísimas gracias por venir y muy buen take final. Muchas gracias. Adiós.
0: Adiós.
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0: tenemos con nosotros a una colaboradora muy especial. Bienvenida, Lucía Gobá, ¿qué tal?
1: Buenas noches. Pues sí, hoy estamos aquí para este programa, madre mía, qué emoción. Y hoy vamos a hacer algo diferente, porque la última vez hicimos adivinar el videojuego por su review. Bueno, pues hoy vamos a intentar reconocerlos, también es de adivinar, pero por algo que muchas veces recordamos incluso antes que el propio juego, ¿eh? Su música.
0: ¡Qué nervios!
1: Sí, sí. ¿Y qué tienes que hacer? Pues nada, pues yo te voy a poner un fragmento de la banda sonora y tienes que decirme de qué videojuego es. Obviamente, esto también es para vosotros jugadores que estáis desde casa para que adivinéis.
0: Sí, sí, aquí adivinamos todos.
1: Bueno, pues vamos con la primera. Esta es muy fácil, yo creo es la más facilita. Adelante.
0: Tío, no tengo ni idea de bandas sonoras, esto es un desastre.
1: No me lo puedo creer, esta es muy reconocible, ¿eh? Muy, muy, muy, muy, muy reconocible. Es un videojuego que tiene 5 partes de momento. Del que habéis hablado antes.
0: ¿El GTA?
1: Efectivamente.
0: ¿Sabes lo que pasa? Que el GTA me lo pasé y me... Pero si es de la radio o lo que sea, me lo pasaba sin música. Yo me ponía la radio...
1: ¿Sí?
0: Yo me ponía, literalmente, Radio Nacional de fondo.
1: No me lo puedo creer. Pues te pierdes. Sí, sí. Te pierdes la radio del GTA, que es increíble. Mi emisora favorita es Motomami FM en Los Santos, ¿vale? Y pues sí, obviamente es el GTA, es la pantalla de carga.
0: Qué desastre,
1: GTA fue el primer... El 4 fue el primer juego de la saga en contar con una banda sonora dinámica creada específicamente para misiones también. Además de su radio, como ya hemos dicho, que es maravillosa.
0: Es vamos que soy, con... un chico, sí. Soy un chico muy joven y no he jugado al 4, tío.
1: Es un el 4 es el
0: un
1: mejor.
0: Crimen, es un es crimen. El... Solo el 5.
1: Mejor. Mejor que el 5.
0: Pues solo he jugado el 5. Sí que tampoco soy un gran fan de la saga, porque tampoco soy mejor el GTA 5. Pero me la apunto. El siguiente será el 4.
1: Eso.
0: Muchas gracias, Goba.
1: Vamos con la segunda. Muy bueno.
0: Esta me la sé, tío.
1: Dime.
0: Esta me la... No, no, no. En plan...
1: Ah, vale.
0: Esto lo he jugado. Ese es el problema.
1: Mira, no te da... Uf, es que es preciosa esta banda sonora. Sale poco. Es una banda sonora corta, pero es muy, muy, muy, muy buena. Y lo has jugado, obviamente, porque es
0: además,
1: el...
0: creo... Que lo he puesto de música de fondo en el programa alguna vez.
1: Es que pega un montón.
0: Creo que le he puesto, tío, en alguna sección de Sergio.
1: Todo es cuadrado en este juego.
0: Ah, el Minecraft. Joder, ya decía yo, es que esto lo he puesto 100%.
1: Efectivamente, esta banda sonora es preciosa, es corta pero preciosa. Y fue compuesta principalmente por C418, un señor alemán muy majo. Y está pensada para aparecer de forma... imprevisible, porque no es continua, y algunas canciones pues pueden pasar mucho tiempo sin sonar, pero cuando aparecen pues son muy buenas y muy bonitas.
0: Yo creo que es el juego al que más he jugado en mi vida, el Minecraft.
1: Es que sí, es verdad que pegó infinito.
0: Cuando éramos chavales, tú y yo, en el 2000, ¿qué? Pues 12 o algo así, pegó el juego, bueno.
1: Totalmente.
0: bueno.
1: Yo iba a clase con mi camiseta de Creeper todos los días.
0: Yo tenía un colega que la solía llevar bastante, y los libros de Redstone.
1: Totalmente.
0: Qué barbaridad.
1: Bueno, vamos con la tercera, que a mí me da un poco las mismas vibras. A ver si te da a ti también.
0: Esta me suena, ¿eh?
1: Venga,
0: está
1: seguro.
0: Esta es que hemos hablado antes de juegos indies. No, no podía fallar. El Undertale.
1: Muy bien, pues efectivamente es el Undertale, gran juego y también muy icónico. Bueno, el dato es que Toby Fox es el creador del juego, pues también compuso prácticamente toda la banda sonora porque él quería hacerlo todo. Me parece genial porque quedó preciosa. Tiene más de 100 pistas y muchas de ellas pues están relacionadas con cada personaje.
0: Sí, que habla que además muy buenas canciones. ¿Cómo se llama? La de Megalovania, creo que es la más conocida. ¿Se llama? ¡Bah! ¡Qué temón!
1: Deberías haberla puesto también. Muy
0: esa, creo que la he puesto en algún momento. Y. Sí, creo. Ah, bueno, me planteé empezar con esa canción en vez de la de Sonic. Porque es súper reconocida. En el Smash Bros. Hasta la han puesto.
1: La de Sonic está bien, pero me gusta más esta. La de Sonic. Ayer me compré la skin de Sonic en el Fortnite.
0: Ajá.
1: Y bueno, pues es atroz, ¿no? Vamos a. Vamos con la siguiente.
0: Hablando del Smash Bros, que a ese también le metió muchas horas, esta me la conozco por Mega Man.
1: Muy bien. La verdad que no la he seleccionado porque sea tan famosa, sino porque es increíble. De verdad que esta canción me encanta, me parece súper cañera.
0: Motiva un montón.
1: Sí, me recuerda un poco al Metal Slug.
0: Sí, ¿cuál? ¿El Metal Gear Solid que ibas a decir? ¿O el Metal ¿cuál?
1: El Metal Slug.
0: Ah, vale, vale, vale, vale. Estaba pensando, pues a mí no me suena mucho al Metal Gear, sí, pero sí. Bueno.
1: No, no, no. Y bueno, esta pues la he metido porque me gusta mucho, es muy bonita, no es tan reconocible, aunque tú la has reconocido porque eres muy listo.
0: No, porque he jugado, porque soy un friki que ha jugado al Smash Bros. No he reconocido el GTA y he reconocido esta, ¿sabes?
1: Qué fuerte, la verdad. Vamos con otra que también es dificililla, pero bueno, seguro que el oyente, que es muy listo también, sabrá identificarla. Toques asiáticos. Tiki, tiki,
0: tiki. Buah, no tengo ni idea. Es que asiáticos yo pienso en el Yakuza, pero no sé.
1: Esta es un poco difícil, pero también me gusta mucho. Es idea, como muy nostálgica también. Y es el Chrono Trigger. ¿Sabes qué videojuego
0: no
1: es?
0: No sé cuál es, tío. No sé cuál es.
1: Pues es un juego japonés, bastante antiguo también. Uh-huh. Y la banda sonora fue compuesta principalmente por, bueno, venga, Yasunori Mitsuda, con colaboración de Nobuo Uematsu y Noriko Matsueda.
0: Colegas nuestros, ya han venido aquí 4 veces,
1: sí,
0: ya.
1: Y está considerada una de las grandes bandas sonoras de la historia de los RPG.
0: Pues no sabía cuál. No sé ni la banda sonora ni el juego. Pues mira.
1: Sé que te gustaría.
0: Pues me la
1: luego,
0: apunto.
1: Luego te la recuerdo.
0: Joder, yo salgo aquí de tus secciones con 4 jueguines,
1: ¿eh? Totalmente. A ver, para jugar está bien, pero se nota que es un juego antiguo.
0: Sí.
1: Pero está
0: bueno, absurdo. Eso no implica que esté mal. Eso tiene su magia también.
1: Y vamos con la última.
0: Venga.
1: Que también es un poco difícil, pero seguro que por la línea editorial que lleva, algo te va a sonar.
0: Es un demon, la verdad. Es un absoluto temón.
1: Pero ¿cuál crees que es?
0: Pues de los juegos más míticos de la historia.
1: Sí.
0: Es el Super Mario.
1: Muy bien.
0: ¿Cuál? No lo sé.
1: Es el Yoshi's Island.
0: Buah, bueno.
1: Sí, porque te da isla, ¿eh? Si lo escuchas, te da isla. A mí me da isla.
0: Sí, da vibras de playita. Sí.
1: Bueno, bueno. El dato es que, pues sí, este juego es de Super Mario. Es el Super Mario World 2. Yoshi's Island. Y bueno, pues este es un poco más infantil. Es algo pues que encaja con la estética del juego, que es mucho más, no sé, mucho más suave, ¿no?
0: Yo sabía de la del Mario Bros, pero yo, bueno, vamos a clavarte.
1: Se parece mucho en realidad.
0: Sí, sí.
1: Sí, sí. Y bueno, si quieres que te meta otra, te la meto.
0: Venga, otra canción, venga, vamos.
1: Esta no la vas a saber, nadie la va a saber. Y el oyente que sepa esta, ¿vale? Que me hable. Que me hable por donde quiera.
0: Un buen friki.
1: Un buen friki.
0: Venga.
1: Venga, vamos.
0: Este 8 bits suena a los 80, ¿eh?
1: Totalmente.
0: Early 80, además.
1: Es una canción, o sea, es un juego muy antiguo.
0: Suena a early 80.
1: Pero también me da tanta nostalgia y es tan bonita la banda sonora. Bueno, pues este es, para el que lo haya adivinado, que estoy sorprendida, es Put Put Joins the Parade.
0: No tengo ni idea.
1: Pues es una aventura gráfica infantil del 92.
0: Ah, pues del 90.
1: Protagonizada por Put Put, que es un coche morado.
0: Vale.
1: Increíble.
0: Mola.
1: Es un poco. Es uno de los primeros juegos de la saga de Humongous Entertainment.
0: Ni idea.
1: Y, pero bueno, has adivinado bastantes. Está bien, porque bueno, son difíciles.
0: Sí,
1: yo
0: sí,
1: hubiera adivinado 3 concretamente.
0: Son complicadas.
1: Y lo importante es que hoy hemos comprobado que hay videojuegos que reconocemos prácticamente con las primeras notas. Y una buena banda sonora pues también forma parte de la memoria de un videojuego. Y con eso me quiero quedar en esta última sección de este maravilloso programa.
0: Pues muchísimas gracias, Lucía, por venir y explicarnos estas buenas bandas sonoras del 8-bit. Es un tema eso. Yo me informé por si hacía alguna sección especial de músicas. Uh-huh. Y yo hice una especie de reportaje que al final, por tiempo, la magia de la radio, ¿no? No da uh-huh. tiempo para todo. Pero es súper interesante. Hay un montón de vídeos en YouTube, si los oyentes los quieren escuchar, sobre cómo se crean las bandas sonoras, de cómo surgió, que en un principio, pues por onda, con formas de la onda hacían ruidos y con eso música y tal. Eso ya, para los más frikis, se lo pueden ver, pero es interesantísimo, os lo recomiendo. Y ya dicho esto, ahora sí que te despido, Lucía Goa. Muchísimas gracias por venir, ¿eh?
1: Muchas gracias.
0: Ha sido un verdadero placer. Un besito.
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Y ya llegamos a la recta final del programa y desgraciadamente nos quedamos sin tiempo y nuestro último episodio llega ya a su fin. Pero antes, la recomendación de la semana, que no es otra que Crusader Kings 3, un juego de Paradox de estrategia. Es un simulador de estrategia mundial en la que escoges un personaje que dirige un trozo del mundo, que puede ser pues desde un simple condado hasta un imperio, y gestionas tu territorio. Es un juego, la verdad, súper entretenido y que hay tantas, pero de verdad, tantas cosas que hacer que las horas vuelan. Os lo recomiendo mucho, pero eso sí, con cuidado, que el tiempo ahí se pasa volando. Dicho esto, ha sido un verdadero placer estar hablando para ustedes aquí en Radio 3. Este es ya, desgraciadamente, nuestro último programa. Espero que lo hayáis disfrutado al menos tanto como yo lo he hecho hablando de una pasión como son los videojuegos. Espero veros pronto, queridos jugadores y jugadoras. Un besito y hasta la próxima. ¡Chao!

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Con este Waiting for Some Girl y con esa preciosidad con la que hemos arrancado, que era parte de la banda sonora de la película Jerónimo, de Walter Hill, pues arrancamos el quinto capítulo del coleccionable dedicado a Ry Cooder. Estamos todavía con sus álbumes de estudio y en breve ya nos pasaremos a retrocedemos otra vez en el tiempo para ofrecerte cronológicamente todas las colaboraciones, que son muy diversas y cada cual más interesante, para mi modo de ver, por supuesto, subjetivo, personal y a veces intransferible. Y aquí sí que te voy a romper un poco el orden, porque cronológicamente deberíamos haber empezado My Name is Barry, que resulta ser, para mi gusto, el peor de los tres álbumes que te traigo para este quinto capítulo, a saber, hay Flathead, que ya hemos, del que ya hemos escuchado una canción, Waiting for Some Girl, Pull Up Some Dust and Sit Down, que es justo el posterior al I Flathead del 2008 y 2011 respectivamente, y dejaremos para el final dos temas maravillosos del My Name is Barry. Así que continuando con ese I Flathead, editado por Nonesuch Records, que pertenece a Warner, en el 2008, vamos con Riding with the Blues.

0: Lo que me está diciendo, general, es que tenemos un platillo volante en nuestro poder.
1: Sí, señor.
0: Eso es demasiado fantástico para que sea cierto.
1: Sí, pero lo tenemos.
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Madre mía, qué arreglos más sublimes, qué preciosidad, qué sencillez y qué cómo te envuelve y qué atemporalidad. Esta es música que, bueno, si sabes mucho de producción, por cómo suena la puedes más o menos fechar, pero por contenidos, por la composición y por cómo está ejecutada o interpretada, ni de coña. Te meto un filtro de esos ahí monaurales y con fritura y tal, y te digo que es una pizarra que me he encontrado de los 40 o de los 30 y vamos que si cuela. Pues Filipino Dancehall Girl, que no es la única canción que me parece totalmente atemporal, incluso difícil de encontrar la localidad geográfica, porque Ray Cooder está mezclando aquí elementos mexicanos con estadounidenses, con mil cosas. Pues una preciosidad

0: Están llevando a cabo experimentos radicales en el espacio exterior. Es más, ni siquiera les están diciendo la verdad.
1: ¿Qué verdad?
0: Que no podrán regresar jamás. Ni siquiera podemos ponernos en contacto con ellos. Tardamos años en recibir sus mensajes e informes. Seremos cenizas mientras ellos siguen recorriendo el espacio. Bueno.

Ya estamos con el siguiente álbum, al I Flathead, que te decíamos era del 2011, para el mismo sello, Nonesuch, y con el título de Pull Up Some Dust and Sit Down. Pues que limpies un poco el polvo y te sientes. El polvo de la silla, ¿se entiende? Bueno, pues un disco también con canciones alucinantes, como este Quicksand, un single perfecto y de mis favoritas de toda la discografía de The Ray Cooder. Vamos con I Want My Crown. A ver a quién te recuerda el propio Ray Cooder, que está imitando a un cantante pues bastante importante de los años 70. A ver si le descubres.

Bueno, los que seáis más jóvenes, seguro que me decís que Tom Waits. Y sí, y también no. Efectivamente, Tom Waits tiene algo que ver con esto, pero mucho antes de Tom Waits estaba Captain Beefheart, que resulta que es un colega de Ray Cooder de toda la vida. De hecho, o era, mejor dicho, porque ya murió el buen hombre, pero que eran vecinos. Ray Cooder y este buen hombre, el cantante de los Captain Beefheart. Bueno, I want my crown, quiero mi corona. Y ahora vamos con Simple Tools. Y dos cosas que se me van a olvidar que te quiero comentar. De la discografía de Ray Cooder, que empieza que parece que no le sale lo de componer. Y prácticamente sus primeros álbumes son versiones. Y de repente se mete en lo de las bandas sonoras. Ah, bueno, otra cosa, en esos primeros álbumes siempre había una que otra instrumental. Y a veces la única pieza compuesta de todo el álbum era esa instrumental. Vale, comienza la década con las bandas sonoras que ya el tío no para. A finales de los 80, ha empezado antes con las bandas sonoras, pero ya es como una tras otra, lo que ya le impide poder sacar álbumes de estudio. Te decíamos que tarda 15 años en publicar un nuevo álbum de estudio titulado como Ray Cooder, y ese es el Chess Rabin, que es tan bueno que le dedicamos toda la hora del programa. Es el capítulo cuarto que se emitió el mes pasado. Bueno, pues ya no tiene problemas. De repente el hombre tiene ideas y compone canciones maravillosas como ese Quicksand que te hemos dicho antes, o el propio I Want My Crown que acaba de sonar. Y por otra parte, lo que sí desaparecen de sus álbumes son las instrumentales. Claro, ya se ha tirado no sé cuántos años, como dos décadas lleva ya haciendo bandas sonoras que son de música instrumental, básicamente. Con lo cual ya no tiene esa necesidad, ¿no?, de meter algún instrumental con slide, ¿no?, ahí en el disco. Ah, pues dicho esto, cierro paréntesis y escuchamos Simple Tools.

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del Simple Tools, que era la antepenúltima, a la decimotercera y penúltima de este Pull Up Some Dust and Sit Down del 2011. La pieza titulada If There Is a God, si hay un Dios. Bueno, pues ya entramos en lo que yo he confeccionado como canciones de estos tres discos, que me parecen, se me antojan estupendísimas de salida. Canciones ya para irse despidiendo. Bueno, pues una de ellas podría ser, que además la tocó en directo, en el único concierto que yo le he visto a Ray Cooder, hace ya como 20 años a lo mejor. Buah, va el tiempo que pasa volando. Pero increíble, iba con Nick Lowe y con una chavalota que sería la misma, me imagino, que cantaba en la grabación, a medias con Ray Cooder. Bueno, hace más bien los coros. Pues la pieza es del álbum. De este álbum, por cierto, sí, del mismo álbum que tenemos entre manos. Pull Up Some Dust and Sit Down. Que me estoy volviendo loco buscando en los otros. Si no, es de este. Justo va después de Quicksand. Pero como es así, más de banda sonora, más peliculera, más dramática y más tranquila, pues no quería romper ahí el ritmo. Y la he dejado para esta última sección del programa. Así que con todas ustedes, Dirty Chateau, que para mí es una de las canciones más redondas de toda la discografía de Ray Cooder.

Me temo que he hablado un poco más de la cuenta porque tengo aquí en la escaleta Drive Like I Never Been Hurt, primera canción de las 14 que trae el I Flathead, Sundown Town con la participación en vocales de Terry Evans, que pertenece al My Name Is Buddy, y bueno, y esas dos, sí, esas dos que se quedan fuera, porque bueno, vamos con una de esas canciones magistrales de salida, la chica, la granjera, ¿no? Podríamos decir Farm Girl. Pues esta está, es la penúltima, la decimos esta y penúltima canción del álbum My Name Is Buddy.

Y nos despedimos con una canción con voz de mujer de estas etéreas, una voz muy, muy etérea, y por la atmósfera que tiene la canción y esa guitarra, que es como muy años 50, se me antoja, no sé lo que opinarás tú, pero yo creo que no llegó a los oídos de David Lynch, porque lo hubiera programado seguro para alguna de sus películas. La guitarra que suena es muy Twin Peaks, es que tiene el mismo sonido, parece el mismo modelo y con el mismo amplificador. Y bueno, en fin, la estructura me ha recordado mucho, ya te digo, a las canciones que metían las bandas sonoras el gran director estadounidense. Nos despedimos con Little Trona Girl, que vaya muy bien, chao.

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Pues esta es una pieza del gran guitarrista Pedro Andrea. Bueno, decir guitarrista, que es enorme como guitarrista, ¿no? No sabemos ya si decirte que ha tocado con tanta gente como Manolo García, Antonio Vega, Hombres G, Yabel La Sola, Nato Roja, Alejandro Sanz, la lista es enorme, ¿no? Empezó con cómplices, precisamente con Teo Cardalda, allá por el año 1986. Este madrileño, que también es productor, es poeta, es ilustrador, dibuja de maravilla, coleccionista de Madelman, en fin, tiene una colección que no creo que tenga nadie en el planeta, de los Madelman. El gran Pedro Andrea, interpretando este Blanche, para arrancar canciones, bueno, canciones made in Spain, de ahora y de antes. Está ahí Julio Rojo, un poco descojonándose de risa, y quien te está hablando, Santiago Alcanda, aquí en el micrófono. Vamos con Siloé, la oposición.

En octubre de 2023, el grupo vallisoletano Siloe publicó su álbum Santa Trinidad, siguiendo con, bueno, ahora se apuntan muchos al tema espiritual y demás religioso. Ellos, desde aquella canción La Verdad, que era un pedazo de tema, hasta el último de los álbumes que ha publicado Siloe, bueno, pues eso, llenando plazas por todos los lados, yo creo que son la continuidad de lo que fueron Vetusta Morla o Izal, llenando, bueno, pues eso, el Movistar Arena, por ejemplo, pues dos veces o tres, pues eso, esto es lo que ya en la actualidad es Siloe. Y de Siloe, con ese álbum Santa Trinidad y ese tema titulado La Oposición, vamos a Alex Ankley, llamada así a secas artísticamente Ankley, con uno de nuestros temas más contagiosos y favoritos, Roncola.

0: En 2022, Pablo Moreno publicó su primer disco y en 2026, en la primavera, aparece con La Jaula. De nuevo, la producción de Manuel Colmenero, ya sabéis, aquel fantástico álbum Un día en el mundo fue producido por Manuel Colmenero. Y aquí está, con una producción mucho más exquisita, más cuidada, cantando mejor que nunca Pablo Moreno, temas como este que acabamos de oír, Lejos, el nuevo álbum de Pablo Moreno, La Jaula. Vamos ahora con Juana Everett y también su nuevo álbum, Días pasados en, o Vidas pasadas en California, Past Lives in California, producción de Alex Muñoz, que se crió a los pechos como productor del gran Brad Jones en los estudios Alejandro Magno de Nashville. Bueno, vamos con Juana Everett y este Un Millón de Dólares, temazo. Juana Everett, $1 million.
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$1 million, es Juana Everett. Y seguimos en esa línea, porque Susan Santos, que bueno, anuncia su álbum titulado Camino Diablo, ya lo avanzó con un primer tema titulado El Camino, que era más así, más de carretera, y más potente, duro, y ahora pues abre un poco la esperanza con este tema titulado Fe, más línea country, country rock, en esta maravilla de Susan Santos, una guitarrista que ha merecido los elogios del mismísimo Billy Gibbons, de ZZ Top, diciendo que es una guitarrista con un magnetismo especial, una profesional, seria, solvente, maravillosa. Susan Santos, Faith.

¡Wow! ¡Qué bueno! Son Track Dogs, ahora desarrollando toda una gira dentro de lo que es su vigésimo aniversario como banda. Track Dogs se formó en Madrid en 2006 y, bueno, ahí están Garrett Wall de Irlanda cantando primeras voces, Dave Mooney de Irlanda, Howard Brown de Inglaterra y Robbie K. Jones de Estados Unidos. Bueno, todos anglosajones y con este tema que avanzan de lo que será su próximo álbum, Espejo, Espejo, Espejito, Espejito, Mirror, Mirror, Track Dogs, nuestra banda favorita, bueno, iba a decir Guiris, de Guiris no tienen nada, son españoles como nosotros mismos, llevan 30 años aquí viviendo en España, en Madrid. Bueno, Track Dogs, Mirror Mirror. Vamos con otra asociación, la de Alejo Stivel y Silvio Rodríguez, el cantante de Tequila, que sigue de gira también, y asociándose con un... Bueno, él nos contó en su día, en nuestra entrevista con Alejo Stivel, que bueno, que él consideraba a Silvio Rodríguez, para habla hispana, lo que han sido los Stones o los Beatles o Bob Dylan. Bueno, su opinión era, ¿no? Y consiguió que compusieran juntos un tema con un videoclip incluido. Fíjate, Silvio Rodríguez en un videoclip. Bueno, Alejo Stivel y Silvio Rodríguez nos cantan, componiendo juntos, Déjame en paz.

0: Déjame en paz, Alejo Stivel con Silvio Rodríguez. Bueno, cuando tenía ya la primera parte de la letra, Alejo Stivel decía, uy, déjame en paz, a ver de qué va, a quién se refiere. Y bueno, le dijo Silvio, se refiere a mi conciencia, Alejo, a mi conciencia. Bueno, y de Alejo Stivel, Silvio Rodríguez, a uno de nuestros talentos emergentes, cada vez con más público, nosotros nos alegramos muchísimo, apostamos por él hace ya un tiempo, y Alberto Ballesteros, este maravilloso vallecano que nos cuenta pues su propia vida, su experiencia en Berlín, en Londres y en otros lugares, hasta hacerse mayorcito, papá, un papá muy joven, eso sí. Alberto Ballesteros, si veo que me animo...
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¡Buah, qué bueno! ¡Qué bueno! ¡Qué buena es Carmen Boza! ¿Cómo la echamos de menos? En 2024 publicó un EP titulado Encore, y tenía unos temazos como San Juan, como Remolino, o esta maravilla, Libertad o Seguridad. Esa es la cuestión. Esa es la verdadera cuestión. Ser o no ser, estar o no estar, tener libertad en detrimento de la seguridad o tener seguridad en detrimento de la libertad. ¿Pueden ir juntas? Uno se pregunta. Bueno, de Carmen Boza, que te echamos mucho de menos, Carmen, ahora en el retiro, y no sabemos si tienes nuevas canciones, si volverá a grabar o no. Ahí están, bueno, como tesoros sus discos Un golpe de suerte, que editó en 2019, o La mansión de los espejos en 2014. Vamos con Alba Molina, esta sevillana, hija de dos grandes, de Lole y Manuel, que ya publicó su primer álbum que se titulaba Despacito, ¿no? Despacito. Y, ha grabado en su historia, en su carrera, dos temas de Antonio Vega. Uno en su álbum El Beso, que era El sitio de mi recreo, y otra versión del tema que vamos a escuchar, de Tesoros, que la incluyó, bueno, la cantó para un álbum completo de homenaje a Antonio Vega, Lucha de Gigantes, que producía Emilio Aragón con un montón de grandes artistas, entre ellos el mismísimo Alejandro Sanz. Escuchamos Tesoros en la voz de Alba Molina.

Estibadores de Baltimore, una de las canciones del álbum de Fabián de Punto Cuesta, antes Fabián, Estar Fuera. Escribió algo muy bonito Fernando Neira, compañero nuestro, periodista musical de El País, y escribió en X sobre Fabián. 7 años llevábamos sin el EP de Fabián, y eso no era nada bueno. El cantautor leonés se sobrepone ahora a las sombras del alma con Estar Fuera. Álbum precioso, ultrasensible y necesario. Canciones para la ternura y la esperanza. ¡Qué bien! Eso digo yo, lo subrayo, Fernando. A ver si se viene por aquí Fabián en algún momento y le podemos entrevistar y que nos toque algo. Vamos a continuar con nuestra banda de rock favorita española, Santero y los Muchachos. Llamaré a tu puerta es una de las canciones de su álbum Todas las Luces.

con esos acordes, ¿no? Que nos, bueno, que se puede cantar hasta la bamba ahí encima. Bueno, es el grupo Santero y los Muchachos de Valencia con su nuevo álbum Todas las Luces y este Llamaré a tu Puerta, que está pegando potentemente. Nos vamos con Alice, con el gran Pachi García y su álbum que presentó aquí en el programa, como lo oyes, Contradicciones, contando con la colaboración de Ángeles Toledano, cantando dúo, también de Nat Simmons y en este caso de el maestro José Ignacio García Lapido. Alice y Lapido, con el tema Araquiri, cierran hoy nuestras canciones Made in Spain aquí, en Radio 3, en el Radar Pop. Saludos de Julio Rojo y de Santiago Alcanda. Adiós.

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Buenos días, esto es Radio 3, esto es Nanana. Y para el despertar de hoy hemos elegido una selección de canciones que tiene que ver con la electrónica francesa y las distintas formas que adquiere. Hemos empezado con esta Harder, Better, Faster, Stronger de Daft Punk. Y esta es un clásico, Lady, de Mojo.

Hemos llegado hasta el año 2009 para encontrarnos con el álbum Flash Mob de Vitalik. Ahí encontramos esta canción que acaba de sonar en Na en Radio 3, Poison Lips. Y ahora pegamos un salto de una década. Esta es Rock'n Stop, de Cassius.

Rock Nonstop, una de las canciones del álbum Dreams que Cassius publicaron en junio de 2019. Cassius es un dúo de música electrónica francesa que forma parte de esa corriente llamada French Touch, que formaron Boombas y Philip Sadar. Philip Sadar falleció justo un día antes de la publicación de este álbum, The Dreams, por lo tanto ya es una publicación póstuma para él. De ahí hemos sacado esta Rock Nonstop. Y aquí tienes We Are Your Friends, de Justice vs.

0: Buenos días, esto es Radio 3, esto es Nanana. Hoy nos estamos despertando con canciones que tienen que ver con la música electrónica hecha en Francia, mucho más allá del French Touch. Por eso acabamos de escuchar un tema que encontramos en Unreasonable Behavior, el tercer álbum del prestigioso DJ y productor francés Laurent Garnier. Lo que acabas de escuchar se llama The Man with the Red Face.
1: Arrêtez de vous reproduire.
0: Y esto que ya empieza a sonar es Positive, de Mr. Wasso.

Young, que es uno de los discos más imponentes de M83. Y comienza con esta Do It, Try It, que está sonando esta mañana aquí, en Na Na Na, en Radio 3. Y lo que viene a continuación es una versión. Así suena el Sexy Boy de Air en manos de Begin.

En 2024, Beguín publicó Blue Moon Safari, una relectura en clave de electrónica vanguardista y contemporánea del mítico álbum de Air, de la banda de Versalles, del Moon Safari. Y más electrónica contemporánea desde Francia. Esta es Direct Visit, de Swimming Pool. 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
1: Yes, I'm very excited for lots of different reasons.
2: Estoy muy emocionado por mi gira en España por muchos motivos. Para empezar, por actuar en Madrid, porque hace mucho tiempo, durante una gira europea, se canceló el concierto por motivos meteorológicos. Así que estoy muy contento de poder presentar mi proyecto en esa ciudad y en general en toda España. Desde el principio de mi carrera siempre he tenido una conexión muy especial con el público español. Cuando publiqué Oxygen, Equinox y Le Chant Magnetic Fields, las primeras cartas de agradecimiento que recibí, además de Francia, llegaron desde España. Además, para mí la cultura española siempre ha tenido mucha influencia en mi música, por los pintores, los directores de cine y los músicos de flamenco.
1: Film directors, musicians, the flamenco. Hello, I am Jean-Michel Jarre, and I'm very happy to be on Na Na Na on Radio 3. The first thing is I'm really happy also to be able to present this show in very different.
2: Estoy muy contento de presentar este nuevo espectáculo en diferentes localizaciones, como las Noches del Botánico en Madrid, en Amnesia, en Ibiza, en Starlight, en Marbella o en el Ciclo Far de Valencia. Nunca me ha interesado girar repitiendo la misma cosa. Me gusta dialogar con el entorno del lugar en el que actúo. Cuando empecé mi carrera como músico e intérprete, estaba muy interesado en incluir la arquitectura en mis conciertos, en incluir la parte visual en momentos en los que lo visual no era tan popular. Lo digo desde la humildad, pero creo que con mis primeros espectáculos contribuí a crear una gramática de cómo son los shows de música electrónica. Hoy en día la escenografía y el diseño de escenario son muy importantes y eso ha sido vital para mí durante toda mi carrera. Siempre he intentado pintar con mis oídos, si es que eso es posible.
1: You know, trying to paint with my ears, if I can say so. I conceived entirely myself the stage design and the scenography.
2: He concebido el diseño del escenario y la escenografía utilizando muchas herramientas de inteligencia artificial. Siempre intentamos crear algo diferente cada noche, también para mostrar que no deberíamos temer a la tecnología. La tecnología no es una amenaza. Puede ayudarnos a ser más poéticos, más orgánicos y sorprendentes. La tecnología siempre ha sido catalizadora de nuevas formas de arte. Gracias a que tenemos electricidad, tenemos grandes artistas de rock. Gracias a que se crearon los componentes electrónicos, tenemos artistas como yo u otros músicos hoy en día. La tecnología puede ser una extensión de nuestra imaginación y no necesariamente una amenaza, aunque no debemos ser ingenuos con este tema.
1: An extension of our imagination and not necessarily a threat, even if we should not be naive about it. Remember when I introduced electronic music in the French Opera House?
2: Cuando introduje la música electrónica en la Ópera de París, algunos músicos de la Orquesta Sinfónica desenchufaron mi sistema de amplificación, diciendo que la música electrónica iba a suponer el final de las orquestas. Siempre tenemos esa actitud hacia la innovación, nos asusta el futuro. Tal vez porque sabemos que algún día no seremos parte de él. A lo mejor simplemente por eso tenemos ese instinto oscuro hacia el futuro.
1: Fear and dark vision of our future. Bonjour, c'est Jean-Michel Jarre et je suis très heureux d'être sur Na Na Na, sur Radio 3, pour partager ce moment de grâce, grâce à vous. Technology and electronic.
2: La tecnología, la música o los medios electrónicos están en apariencia distantes de las emociones, pero es justo lo contrario. Es como la pintura abstracta. No estás pintando un paisaje, sino que te estás basando en la textura, en la pintura, en la tela, de una manera muy sensual y muy táctil. Así es como siempre he pensado en la composición musical para mi propio trabajo.
1: It's always the way I considered music composition for my own work. I think that, you know, we have in common France and Spain our link with big artistic movements such as surrealism.
2: Francia y España están unidas por grandes movimientos artísticos como el surrealismo. Para mí, la electrónica nació básicamente en Europa. A la gente se le olvida, pero la electrónica no tiene nada que ver con América, el jazz, el blues o el rock. Viene de nuestra herencia, de música clásica y de grandes movimientos artísticos, como el surrealismo. Cuando estudié música electroacústica y música electrónica por primera vez, pensaba en ese lenguaje no en términos de notas o de solfeo, sino en el ruido y en los sonidos que podían mezclarse con sonidos orquestales. Por ejemplo, pensaba en mezclar el sonido de un pájaro con el de un clarinete, o el de una lavadora con una percusión. Esto está directamente relacionado con el surrealismo de Marcel Duchamp o Salvador Dalí, con esa conexión que tenemos en Europa.
1: Marcel Duchamp o Salvador Dalí. And we have this connection in Europe. Probably a mixture of innocence is a good word because you know it's when I started I had.
2: Recuerdo los días del disco Oxygen con inocencia, en el buen sentido de la palabra. Cuando comencé, mis referencias venían más bien de las películas, de las obras de arte visuales. Pero sentía que estaba abriendo camino por nuevos territorios, sentía que estaba escribiendo una nueva gramática musical. Cuando era adolescente tocaba en bandas de rock y decía, vale, esta es la música de mi generación, pero no es la música de mi país, de mi continente, porque es una música anglosajona. Después, de repente, empecé a descubrir la música electrónica y dije, esta es mi revolución. La idea de crear un puente entre la experimentación y la melodía como un artista de un idioma que viene del latín. Siempre he pensado que la melodía es lo principal, pero sentía que su contexto podía ir más allá de la guitarra eléctrica, el bajo y la batería. Sentía que podía tener una ambientación más orquestal. Lo descubrí con el disco Oxygen y todo partía de la idea de crear un puente entre la experimentación y el pop.
1: Trying to create this bridge between experimentation and pop. For me, this Spanish moment for me is is a big excitement.
2: Estoy muy emocionado por esta gira por España. Estoy deseando compartir todo esto que te he contado con el público español. Estoy como si tuviera 18 años, porque cada nuevo proyecto es como una nueva experiencia. No me va nada la nostalgia, no me interesa. Este año se cumple el 50º aniversario del disco Oxygen, y lo respeto, pero para mí es solo un pretexto para compartir nuevas experimentaciones y nueva música con mi público, además de la música que siempre he hecho. A lo mejor te sorprendo con esta idea, pero creo que no hay nada nuevo que un artista pueda crear. Si tomas perspectiva y piensas en cómo se entenderán en el futuro las películas de Pedro Almodóvar o Tarantino, la obra de Salvador Dalí, la música de los Beatles, Billie Eilish, Bad Bunny o Rosalía, siempre dirán lo mismo. Es algo que se llama estilo, una declinación de su propio universo. En mi caso, y en el caso de todos los artistas que he mencionado, tenemos la obsesión de que algún día conseguiremos el momento perfecto. Es como un milagro, es como jabón que se te escapa de las manos. Intentas atraparlo y cada vez dices, casi, pero no, no lo consigues. Es esa mezcla de esperanza y frustración la que te da la energía y el entusiasmo para decir, venga, puedo hacerlo mejor.
1: Oh. And frustration gives you the energy and the enthusiasm to say, okay, I can do better than this.
3: Este verano en Na Na Na en Radio 3 estamos recordando algunas de las entrevistas que hemos mantenido con diversos artistas. Uno de ellos fue Jean-Michel Jarre, aprovechando su paso por España, sobre el que hemos hablado en esta conversación que acabas de escuchar. Con su música, con la música del icono francés de la música electrónica, llegamos a las 7 de la mañana.

principios de este 2026, Charli XCX declaraba en una entrevista que se sentía creativamente exhausta y que no estaba preparada para escribir nada nuevo. Apenas unos meses después llegó Music Fashion Film y ahí encontramos esta Carl Decline que está sonando esta mañana en Nanana en Radio 3 y que es una reflexión sobre el materialismo, sobre la necesidad compulsiva de consumir para suplir aquello que no se puede comprar. Por cierto, dato curioso, la Asociación Estadounidense del Corazón ha dicho que esta canción de Charli XCX tiene el tiempo perfecto, 112 BPMs, para practicar una reanimación cardiopulmonar. Así que a lo mejor esta información es útil para el corazón enamorado de Wet Leg en esta CPR.

It Goes On es el disco debut de West Side Cowboy, una de las sorpresas que nos ha traído este mes de agosto. La banda de Manchester ha entregado un primer álbum repleto de canciones hermosas como esta Well Done Kid, You Did It, que de alguna forma hablan de la transición a la madurez y lo que ello implica, la confusión, la transformación, la incertidumbre. Para el disco que va a sonar ahora todavía tenemos que esperar un poquito. El 11 de septiembre llega The Singer in My Band, es lo nuevo de DC. Lorelei incluirá canciones como esta, Oh No Now My.

This is Lorelei, el proyecto de Nate Amos de Water From Your Eyes en solitario. Está a punto de publicar su disco The Singer in My Band. Como te decimos, llegará el 11 de septiembre con canciones como esta Oh No Now My, que están sonando ahora en Nanana en Radio 3. Y de cara a la próxima temporada tenemos preparado algo muy especial que tiene que ver con This is Lorelei. Te lo vamos a contar en los próximos días. Y este es un nuevo capítulo para Olivia Rodrigo, después de su disco de este verano. Un tema nuevo llamado Serena Joy.

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2: Hola, Leire, y a todo el espectacular equipo de Nanana, en general a todos en Radio 3. Los saludo desde México y debo decirles que mi canción Rayo de Luz prácticamente es cualquiera que ustedes pongan. Me hace muy feliz su programa. No por nada, prefiero escucharlos a ustedes en lo que es mi noche y acabar el día de manera espectacular. Sin embargo, aunque había tenido ganas de mandar mi mensajito, no había decidido qué canción pedir. Sin embargo, hace unos días estaba viendo como por décima vez esta gran película de El Show de Terror de Rocky y curiosamente escuché esta canción Over the Frankenstein Place, que por ahí el mismo coro nos dice There's a Light, y creo que es tal cual un gran rayito de luz. Espero les guste y un fuerte saludo.

Cada mañana en Nanana, en Radio 3, acompañamos tu despertar e intentamos hacerlo con canciones bonitas. Y también lo podemos hacer gracias a tu colaboración, gracias a esas canciones rayito de luz que nos envías por audio al 630-645-630. Hace unos días recibimos este rayito de un oyente de México, muchas gracias y buenas noches por allí, con una canción de la banda sonora de una película que es una auténtica locura, una joya de culto. Con ese rayito de luz tenemos que contarte hoy otra triste noticia, la del fallecimiento de uno de los actores más célebres de la peli. Ayer conocimos que el mítico actor Tim Curry, que daba vida al Dr. Frankenfurter de la peli de Rocky Horror Picture Show, pues falleció a los 80 años. Desde aquí, desde Radio 3, el recuerdo por ese fallecimiento. Y ya sabes que siempre tenemos la misión de devolverte un reflejo de ese rayito de luz. ¿Y quién representa así de bien la estética camp en la música contemporánea? Pues ella, Chappell Roan. Esto es Pink Pony Club.

Chappell Roan sueña con ser bailarina en el Pink Pony Club, un club en el que adentrarse en la cultura drag. Su música, su universo extravagante y queer nos parecía más que apropiado para responder a vuestro rayito de luz de esa canción de The Rocky Horror Picture Show con la que hemos recordado al actor Tim Curry, porque ayer conocíamos su fallecimiento. Y esta mañana hemos conocido que también ha muerto la artista japonesa Yayoi Kusama a los 97 años, precursora del pop art, del arte feminista y que influyó en figuras como Andy Warhol. Esto es Art Class, Song for Yayoi Kusama, de Superchunk.

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Mira, Paula, te aconseja sobre cómo navegar la soledad en esta Oh My God y además que sea algo placentero. La artista, a la que conoces por colaborar con Natalia Lacunza o con Heinz, ha puesto un filtro onírico, a veces casi fantasmagórico, a esta Oh My God, que es lo primero que publica en solitario desde 2024. Y no abandonamos el olor a sal para encontrarnos ahora con una versión que Alba Morena hace de una canción mítica de Manel. Esta es su relectura de Al mar.

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1: Cuando el reloj marca la una y el sol es tan potente que hasta las ideas se evaporan, hay que prepararse para el caos. Los barcos de la escuela de vela se acercan al embarcadero. Cada niño quiere ser el primero en pisar tierra. 2 horas a bordo son suficientes para marear al grumete más osado y la maniobra de atraque nunca se explica con el debido detalle. En este momento, sobre todo si hace viento, en mi imaginación suceden simultáneamente decenas de catástrofes potenciales, conmociones, magulladuras y cortes para los cuerpos y abolladuras, agujeros y arañazos para el casco de los barcos. Daños similares, excepto porque los primeros no los podría reparar con fibra de vidrio, espátula y masilla. Finalmente llega el primer velero y gracias a una garganta que se desgañita gritando «¡Timón a la vela!» y a un bracito que reacciona empujando la caña justo a tiempo, al menos uno de los desastres se ha evitado. 3 tripulantes han esquivado el último golpe de la botavara y ya se pueden quitar el chaleco salvavidas para desarbolar cómodamente. Solo faltan 60 más. Melón con jamón, de Enrique Rey.
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Nuestra lectura pendiente de hoy, Melón con jamón, de Enrique Rey, habla de un paisaje de chiringuitos y de urbanizaciones imposibles. Se trata de una crónica sentimental de un país al sol, como reza su portada. Una lectura a la que le va bien esta banda sonora contra la turistificación que firma María Jauma, Hoteles, Sol y Playa. Y entre las consecuencias del impacto del turismo masivo, historias como las que cuentan aquí Biznaga. Esto que estás escuchando es Espejos de Caos.

Cuando el amor y el bolsillo no van acompasados, pero sobre todo cuando la crisis de la vivienda impide que puedas alquilar un piso digno sin gastar más de la mitad de tu sueldo. Espejo de caos es una de las canciones de Ahora, el disco que Biznaga publicaron en 2024. Ellos miran hacia el futuro. Esto es Viva Belgrado, con una de las canciones que estará en su próximo álbum, mientras el Guadalquivir fluye, fluye y fluye.

Ravin Lenae dedica su tercer disco al barrio de Chicago donde creció. Se llama Blue Island y tiene momentos tan interesantes como esta Potential que suena esta mañana en Nanana en Radio 3, donde esa luz lucha por abrirse paso entre la maraña electrónica. Y lo que viene ahora lo encontramos en otro de los grandes discos de este verano y en general de este año, en Emotional Junglist, que firma Near Archives. Esta es Superlast.

deseo y sus diferentes formas es un elemento central en Emotional Junglist, el disco que ha publicado este verano Nia Archives, del que hemos sacado esta Superlast. Y vamos a llegar a las 8 de la mañana con ella, con Oklu y esta Harvest Kai.

0: Las referencias a la cultura criolla, al baile, a la música, son una brújula constante para Dawn Richard, pero ahora hace de esa inspiración algo explícito. Su nuevo álbum se llamará Creole Culture, lo publicará el 9 de octubre y lo acaba de anunciar con esta canción que mezcla espiritualidad y euforia, también un momentazo gospel. Es un tema llamado Church, y en ella, en esta canción, la artista de Nueva Orleans se plantea su relación con la industria musical y también con su identidad. Si nos preguntamos sobre otro artista que en los últimos meses ha planteado esa relación entre espiritualidad, pero desde un punto de vista con el que no se circunscribe a ninguna religión, a ningún culto, pero lo relaciona, como te digo, con el baile, nos acordamos de él, de Joshua Idehen. Esto se llama This is the Place.
1: 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I think it's all about the rhythm and the love. 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

Nos hemos ido hasta 2012 para encontrarnos con esta cover del álbum Color Me in Kindness, el segundo para la banda británica Basement, que son protagonistas en el cartel de un festival que arranca esta misma noche, el Canela Party, que empieza en Torremolinos. Es un cartel en el que la presencia internacional tiene un peso importante, con bandas como, te decimos, como Basement, pero también Maruja, Nation of Language, Jordi Greb, el de Black Midi, ya sabes, o también una de las revelaciones de este año. Esto es Get Up and Dance de Men, Women, Chainsaw.

Remolinos en Málaga. Tanto Basement, a quienes ya hemos escuchado, como Men, Women, Chainsaw estarán actuando en esta primera jornada de hoy. De hecho, los británicos autores de esta Get Up and Dance, que todavía suena en Ananá en Radio 3, prácticamente van a estar abriendo el festival. Son la segunda banda que actúa esta tarde-noche. Pero en ese cartel también hay espacio, por supuesto, para los artistas nacionales como Bayuca, como La Paloma, Ángeles Toledano, Mala Gestión, Las Petunias o, por ejemplo, ellos. Esto es Normal, de Carolina Durante. Si te pasas por el Canela Party, luego mándanos foto de tu...

aunque la manera de consumir música ha cambiado, escuchar un disco completo de principio a fin, en orden, sigue siendo un placer. Es una forma de acercarte a la música, al mensaje, a la intención de su artífice, tal y como lo concibió. Bueno, pues en Nanana, en Radio 3, queremos poner remedio a esa tendencia de escuchar solo algunas canciones. Es verdad que en esta hora no tenemos tiempo de escuchar un tiempo al completo, y sobre todo nos gusta ofrecerte pues una diversidad de música, cuanto más diversa mejor, pero sí que vamos a intentar en este verano asomarnos a los discos escogiendo su canción más popular, y después nos quedamos con una cara no tan conocida, pero que sí que es el motivo que nos hace volver a ese álbum. Y el disco que hemos elegido para hoy es Premeditación, Nocturnidad y Alevosía, de La Bien Querida. Y diría que su canción más conocida es esta, Muero de Amor.

En 2015, la bien querida publicó el álbum Premeditación, Nocturnidad y Alevosía, un disco que funciona como un tríptico, un viaje por las entrañas del amor y sus altibajos. Esta Muero de Amor, la que hemos elegido como la canción más popular de ese álbum, es la última de todas. Un tema que abandona el drama, pero para llegar hasta ahí, la bien querida ha tenido que atravesar estados de ánimos más complejos, como los que describe en la canción que hemos escogido como ese verdadero motivo para volver a este disco. Y esa canción es esta: Alta Tensión, de La Bien Querida.

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Han sido años intensos para Xego. La banda se ha desmembrado para volver a recomponerse y empezar nuevos caminos creativos, como los que nos muestran en su trabajo Miau, que publicaron en mayo de este año. Estamos seguras de que canciones como esta Amarga a mi amiga recogen esas experiencias. Y lo que viene a continuación lo sacamos de una colección de canciones, de un disco que viene después de haber superado una ruptura, en este caso no amistosa, sino sentimental. Es Last Girls at the Party de The Beach.

No Hard Feelings es el disco que The Bee Gees publicaron el año pasado, la continuación de los éxitos que recogieron con el disco anterior, que tenía el muy explícito título de Blame My Ex, o sea, culpa a mi ex. En estas nuevas canciones encontramos a The Bee Gees mucho más desinhibidas tras superar esa ruptura. Ellas son, como dice esta canción, las últimas chicas de la fiesta, y aquí llegan The Last Dinner Party. Esta es Nothing Matters.

0: refugios climáticos.
1: Soy María Beltrán, concejala de Cultura Festiva del Ayuntamiento de Sátiva, y les propongo la exposición del Premio Nacional de Pintura Juan Francés Fira de Agosto 2026 como refugio climático. Bueno, la verdad que en la Fira de Agosto de Sátiva nos caracterizamos por tener mucho calor. Estamos en agosto, estamos en una ciudad interior, en Valencia, y por tanto, bueno, creo que lo que tenemos que hacer también, aparte de todo lo que conlleva la feria, es tener más cultura, ¿no? También, y la cultura es parte importantísima de la Fira de Agosto. Por tanto, sería refugio climático porque la exposición se enmarca dentro de la Casa de Cultura, un edificio que está climatizado, y además bueno, podremos disfrutar de grandes obras de pintura, ya que este premio nacional, la verdad, que tiene unas bases muy fuertes, y yo creo que al final contamos con obras que muchas veces no podemos obtener, ¿no?, en otras exposiciones. Bueno, por una parte, yo creo que la dotación económica que realizamos desde el Ayuntamiento para el Premio Nacional de Pintura Juan Francés es importante, pero también yo creo que es un escaparate grande en Valencia para luego poder optar a, pues, alguna exposición más o poder tener bueno, ese nombre que muchos artistas todavía no tienen, que están empezando, y nosotros hemos visto cómo artistas han ido pasando por este premio Juan Francés, que han obtenido ese éxito, ese reconocimiento, y ahora, por ejemplo, la ganadora de este año, Estefanía Serrano, hace 2 años optó a ese éxito y este año se ha llevado el primer premio. Por tanto, yo creo que es importante para los artistas que optan a los premios y que se presentan. El Premio Nacional de Pintura Juan Francés se caracteriza por que son unas obras que lo que te expresa es cada una algo diferente, ¿no? Vienen obras de diferentes lugares de todo el territorio nacional, que cada artista es completamente diferente al anterior, que eligen lienzos diferentes, que incluso haya alguno que le inspira de una forma diferente y por tanto no es un lienzo al uso. Yo creo que la característica de esta exposición es eso, ¿no? Disfrutamos también, ¿no?, de que cada artista tiene su vínculo con él mismo y su particular forma de expresar el arte.
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Hallucinating Love es el disco que Malibu State publicaron a principios de 2025. Un álbum que, aunque nace de un lugar oscuro para sus autores, busca transmitir luz por encima de todo. Esta que escuchas en Nanana en Radio 3 es Dance on the World, una canción con la que podríamos decir que se parece más a los primeros Jungle que los propios Jungle ahora mismo. Y esta es la música de Mid, una de las últimas canciones que ha presentado, Your Star.

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septiembre está lleno de novedades, de discos que estamos deseando escuchar al completo, y Distancing Static de Bonobo es uno de ellos. Llegará el 11 de septiembre. Esta semana ha presentado lo que será una de esas nuevas canciones, Talk to Me, para la que ha colaborado con la vocalista Nicole Miglis, una de esas canciones creadas en el ritmo agotador del mundo de las giras. Y hoy vamos a llegar a las 9 de la mañana con esta Can't Do Without You de Caribou. Llega Hoy Empieza Todo. Nanana vuelve mañana a las 6 de la mañana aquí en Radio 3. Que tengas un feliz día. Chao.

0: Son las 9, las 8 en Canarias.
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Buenos días, bienvenida, bienvenido a Hoy Empieza Todo. Gracias por elegir Radio 3. Arrancamos una nueva página del calendario para situarnos en este jueves 27 de agosto. Comenzamos a ascender hacia esa atalaya donde se divisa el fin de semana y comprobamos que el verano comienza a quedar un poquito lejos. De hecho, a la temporada de verano le quedan literalmente dos telediarios. Lo que no quita para seguir ofreciéndote contenidos de excepción. Por ejemplo, el cómic Mercedes Formica, La Reformica. Un trabajo donde Alicia Pena ha logrado condensar en 60 páginas la vida y los logros que consiguió esta jurista en pro de la igualdad durante el franquismo. Gracias a su labor, se cambiaron 66 puntos del Código Civil para dignificar y también potenciar a las mujeres frente a un sistema que venía de muy, muy atrás, donde la mujer era prácticamente un objeto en vez de un sujeto. También nos colaremos en el Teatro Fígaro de Madrid, donde el bailaor Eduardo Guerrero ultima sus ensayos. Actuará en estas tablas del 3 al 6 de septiembre y Rosa Frasquet le sacará todos los secretos de este espectáculo, porque para algo ella es Rosa, la exploradora. Y por supuesto, también te ofreceremos planes culturales y música fetén. Para que suene a las mil maravillas, tenemos a Andrés Romero a los mandos del control técnico. Y gracias a él, solo así, Ramoncín suena de este modo con el legendario Estamos Desesperados.

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No son pocas las bandas que afortunadamente se han fraguado en bares y en parques. Es el caso de los barceloneses Enamorados, que irrumpieron en las calles de Barcelona hace una década. A ellos pertenece este Rompe mi interior que acabas de escuchar y que ponía el broche de oro a su primer LP. Su sonido es sincero, casi degrada, y esto casa a la perfección con los principios que los puertorriqueños ardillas aúllan en este ¿Dónde están?

Ahí están canciones como este ¿Dónde están?, que son las que invitan al abrazo eterno con quien está al lado en un concierto. La música logra esa hermandad entre desconocidos, igual que un gol en el momento oportuno. Y toda esa marea se funde en un solo grito, en una sola canción que se corea perdiendo el control, desesperados y sudorosos. Una canción como este Morning Terrors, Nights of Dread de Shilpa Ray.

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9:22 de la mañana, las 8:22, si estás escuchando Radio 3 desde las Islas Canarias. Vamos a hablar de una realidad. Estamos en un momento de hiperdesarrollo tecnológico, pero no habría que olvidar que hubo un momento en el que la única cadena de televisión era la que aglutinaba a la gran mayoría de la audiencia, porque las cámaras eran unas herramientas al alcance de muy pocas personas. Estamos hablando de un contexto en el que comienzan a surgir iniciativas sociales y en comunidad también como herramienta de contrainformación.

0: Formación. Estamos hablando, Elisa Leiva, buenos días.
1: Muy buenos días.
0: De esos instantes de la transición.
1: Eso es. Corría el año 77 cuando unos jóvenes de Barcelona, con conciencia social y muchas ganas de contar lo que estaba ocurriendo en su ciudad en aquel momento, pusieron en marcha una iniciativa pionera. Estamos hablando de VideoNow, colectivo de vídeo comunitario que se convirtió en el altavoz de luchas sindicales, vecinales, huelgas obreras y otros movimientos culturales del momento. Sus archivos se muestran hasta mayo del 27 en el MACBA de Barcelona, en la exposición que tiene de nombre Contrainformación, VideoNow, Survey de Video Comunitari, comisariada por María Berrios, que está aquí con nosotros. Muy buenos días, María.
2: Hola, buenos días.
0: ¿Qué tal, María? Bienvenida a Radio 3.
2: Muchas gracias. Aquí, encantada de estar aquí con ustedes y de compartir este maravilloso proyecto de VideoNow y Survey de Video Comunitari.
0: Pues vamos
2: poder verlo, la verdad.
0: Vamos a conocerlo, Elisa.
1: ¿Quiénes fueron los creadores de VideoNow en sus inicios? ¿Eran jóvenes de Barcelona? ¿De qué contexto venían? No sé si militaban ya en otros colectivos, si se dedicaban profesionalmente a la comunicación.
2: Bueno, la verdad es que se conocieron todos en un encuentro que hubo en la Fundación Miró, organizado por el CAIC, que es un colectivo argentino que funcionó durante la dictadura de comunicación y de videoarte. Y tuvieron este gran encuentro internacional de videoarte en la Miró y hubo un grupo que se autoidentificó y se autoproclamó como disidentes de lo que denominaron un desastre espantoso en relación a este proyecto que les pareció absolutamente vacío y frívolo. Y salieron con y de eso hay muchas, no lo digo yo, hay muchísima documentación. Y salieron con una mujer que se llama Margarita D'Amico y su colega Manuel Manzano, que eran pioneros del video social de Venezuela, venezolanos, que habían venido a dar una charla y lo que hicieron fue, como Margarita D'Amico había hecho una exposición fantástica de videoarte en Caracas, en Venezuela, ella ya conocía acá a Muntadas y les pidieron prestado su taller y su cámara portapack. Y con esas herramientas salieron a la calle ese grupo de jóvenes que había ido a participar de este encuentro, que eran en realidad ficticiamente 9, y que venían y procedían de distintos lugares. Algunos estaban efectivamente haciendo cursos de vídeo en el Instituto del Teatro, aquí en Barcelona, y otras estaba, por ejemplo, en ese grupo inicial Marit Jordà, la artista feminista, había gente vinculada a las artes, por ejemplo, Luis Martínez, que estaba vinculada a la Galería 100, y también gente como Chefo Watt, que era un joven arquitecto que tenía vínculos y relaciones con la CNT en ese momento, o Pau Maragall, que estaba en ese momento trabajando y tenía su columna famosa en Nosotros los Malditos en la revista Star. También había gente, tenían mucha relación con personas del rollo enmascarado, del cómic underground, y habían otros miembros, incluso personas que trabajaban en educación, y Albert Estival, que también trabajaba en Albert Estival y Ibiza, Roca, perdón, que también estaba en ese momento trabajando en la revista Star, pero con seudónimo, porque escribía sobre drogas y experiencias que le parecía que no sería muy decoroso que le reconociera.
0: Lo que queda claro es la diversidad de perfiles y de actividades que cada uno de los miembros iban desarrollando, pero Elisa, a lo mejor desde alguna cierta, bueno, postura un poco acomodada podría ser.
1: Sí, al final eran gente con estudios, ¿no? Que se dedicaron a filmar la cara B hecha de la transición española, buscaban realidades de barrios quizás más humildes, huelgas masivas, pero yo no sé si también pudo haber como cierto paternalismo de clase en que fuesen ellos los que diesen voz a otras personas de otra clase social.
2: Es que, bueno, yo creo que ahí hay algo muy claro en su entrenamiento, que fue, o sea, esa semana, que no fue en la Fundación Miró, esa semana con Margarita D'Amico y con Manuel Manzano, fue su única formación técnica, y para ellos no tenían ninguna intención de convertirse en portavoz de nadie, sino que lo que querían era generar portavoces de base. O sea, había como un nivel de conciencia política y social, yo diría que muy tremenda en ese grupo de gente, en que no les interesaba representar. De hecho, eran anti-representación, y lo que ellos querían y lo que hacían, y por eso sus equipos se echaban a perder muy rápidamente, aparte de la como defunción muy veloz de la tecnología, era generar efectivamente contrainformación en el sentido de pasar esas herramientas inmediatamente a sus protagonistas, a otros protagonistas. Entonces, por ejemplo, lo que hacían era inmediatamente pasar la cámara y pasar el micrófono a otras manos, a pesar de las consecuencias técnicas que esas podría tener, que de hecho yo diría que se acerca muchísimo más a los como principios del cine imperfecto, del tercer cine latinoamericano, donde de lo que se trataba era de dinamizar y de generar herramientas para utilizar como arma social, y no la representación en términos como del periodismo más tradicional de generar portavoces. Y creo que en ese sentido es absolutamente relevante lo que ellos hacían hoy en día, en el momento en que sentimos como esta decepción muy grande en relación a la manera en que están funcionando los medios de comunicación hegemónicos. Lo vemos muy claramente, por ejemplo, en cómo se cubre el genocidio, y vemos que cada vez se vuelven nuevamente como súbditos de las élites, o de voces de lobby privado, o incluso del uh-huh. poder ejecutivo.
1: Y en 1979 Videonow hace un cambio, se registran legalmente y pasan a convertirse en una cooperativa bajo el nombre ahora de Servei de Video Comunitari, y empiezan también a profesionalizar toda esa estructura que habían creado para empezar a vender sus servicios a sindicatos e instituciones sin depender obligatoriamente del voluntariado. ¿Qué supuso ese paso a la creación de la cooperativa? Porque ahora supongo que había que cuadrar cuentas, emitir factura. ¿Consolidó el proyecto o hizo caerlo en una dinámica del sistema con la que quizás no se sentían del todo cómodos?
2: Bueno, cualquiera que haya tenido relación alguna con acciones colectivas y organización de bases sabe que hay como un desgaste natural o sea, si tú ves, por ejemplo, la cantidad de material que sacó Videonow el 77, el primer año, es abismal. O sea, el nivel de trabajo que hacían era realmente desgastante, y obviamente también, y creo que ahí hay algo que hay que hacer énfasis, ellos hacían mucho énfasis en el colectivo y no como en los individuos que suman ese colectivo, y que ese colectivo tenía que ser poroso. Y llegó un momento en que se dan cuenta, en que se dieron cuenta y empiezan a ver discusiones que efectivamente también generan roce, porque tenía que ver con tratar de generar una situación infraestructural que no dependiese 100% en la energía vital de ese colectivo y que estaba erosionándose. Y por lo mismo, la cooperativa era también como una creencia en una estructura cooperativa, y era un intento de tratar de darle una mayor sustentabilidad. Yo diría que de hecho, ellos nunca hablaban de profesionalización porque odiaban ese término, eran anti-especialistas, creían que todo el mundo podía usar el vídeo. En ese sentido, el vídeo se veía en sí mismo como una promesa tecnológica de poder hacer una comunicación desde abajo, desde las calles, y no depender de estudios de estudios de filmación y de grandes recursos. Sin embargo, también se dieron cuenta que necesitaban como ciertos soportes, y trataron de generar microalianzas institucionales que bueno, yo no diría que es el único causal de su desolución. En el 83 hubo muchísimas, y de hecho en una de sus últimas acciones que hicieron en México, en un congreso de sociología en que se mostraron algunos de sus vídeos realmente impresionantes, incluso podría decirse que el 83 una de las piezas que hicieron fue realmente la consolidación de este imaginario y de esta esperanza de que pudiese hacerse un vídeo desde abajo, un vídeo que nunca se ha mostrado antes, que ahora está en el MACPA, uh-huh. que se llama El Antique, y que está hecho, y se nota que está hecho por los propios vecinos del casco antiguo, y es una pieza brutal donde ves a los niños haciendo la campana y hablando sobre el futuro y la decepción absoluta de la transición y cómo ellos se ven claro. completamente afectados por eso. Pero lo que quería decir del Congreso de Sociología, lo que declara de hecho Luisa en ese momento dice, Luisa Roca dice que bueno, que no basta con estas herramientas, que también hay que tener como otros soportes, que realmente hace falta como una comunidad fuerte y una intención y una voluntad política para llevar a cabo una tele alternativa, y esa voluntad política no existía, sino que se podría decir que existía todo lo contrario.
0: Claro.
1: Vamos a escuchar, María, un fragmento del documental Los Jóvenes de Barrio que y filmaron en el 82, cuando ya eran, se habían convertido a survey de vídeo comunitario.
3: ¿Cómo es que hay tantos chavales que en estos momentos se meten en problemas para ganarse la vida?
4: Pues mira, yo qué sé, ¿no? Las circunstancias que hay, que hay muchos vicios y tienen que costearlos y yo qué sé, ¿no? Después, no sé, que se ve que les gusta.
3: ¿Piensas que eso de que haya tanta delincuencia tiene relación con la falta de trabajo?
5: Yo sí que lo pienso, eso.
6: No es de pensar, naturalmente no puede haber otra excusa, porque yo tengo unos amigos que eran igual que yo y he visto que han cambiado, ¿no? Son chavales buenos, pero no tienen que parar el tiempo, ¿no?
5: Que si el liga... No lo deja, no lo deja ya, quieren más y hasta el final ya...
6: Para pagar esta droga, que esta droga es muy dura, ¿eh? Porque está...
3: Y muy cara, ¿no?
6: Muy cara, tienen que, los que la hacen, pues naturalmente tienen que robar, a no ser que tengan un padre millonario, y que de esto no lo creo, ¿no? Porque si no ya ni se pincharían, buscarían otras cosas.
0: Claro, que además ya no solamente es toda la estructura que estábamos comentando, sino también ese enfoque social, ese contexto tan concreto que se iban recogiendo en estas cintas. Lo que, no sé, Elisa, si tú has podido encontrar material en la exposición que veamos ya algo tangible, algo palpable.
1: Yo no he encontrado nada, pero sí sé, ¿no?, que la muestra también recoge algunos equipos tecnológicos que utilizaron estos jóvenes en la época. ¿Qué nos puedes contar, María? ¿Queda algún portapac, esta mítica cámara que comentaba de los 70 y con la que estos jóvenes empezaron?
2: Bueno, no existe, o sea, existen portapac, obviamente. De hecho, Muntadas todavía tiene el que utilizaron esa primera vez. Sin embargo, en la exposición no se ven las herramientas en sí, o sea, físicamente. De hecho, como comisaria, creo que, claro, eso sería... Es interesante pensar como en estas muestras que muestran al señor que se murió, y su escritorio, y sus lápices, y sus pantuflas. Y esta muestra no se trata de eso, sino que se trata de realmente mostrar el trabajo que se hicieron. Pero sí, efectivamente, esas herramientas, todas las cámaras que se utilizaron, el magnetoscopio y todo este material, eran para ellos fundamental. Y de hecho, después de haber hecho ese primer taller, se dedicaron, o sea, como cuando yo decía que eran antiprofesionalización, no significa que no eran disciplinados y aprendices de estas tecnologías, sino que todo lo contrario, y se volvieron también, por llamarlos así, como maestros ignorantes, y lo que hacían era talleres casi incesantemente durante todos sus primeros años, hasta el final incluso, enseñando a utilizar todas las herramientas que ellos tenían. Entonces mostraban en primer lugar cómo usar este portapac, cómo usar el magnetoscopio, que claro, ahora pensamos, o se dice, el vídeo es portátil, y pensamos en que nosotros todos tenemos en nuestro bolsillo una herramienta para filmar. Pero claro, en ese momento era un mini cargamento. Después pasaron también al U-matic, y todo este rollo que hubo en la guerra en la así llamada guerra de los formatos también atentó mucho contra VideoNow, porque era muy difícil mantenerse al tanto de mantener todos estos equipos y tener todo este equipo, sobre todo si se los repartían. O sea, si lo que hacían era ir a una junta de vecinos, a una organización vecinal, a un cole, a un grupo autoorganizado, y pasarle inmediatamente la claro. cámara, el magnetoscopio y el micrófono para que filmaran.
1: Y a comienzos de los 2000 se comenzaron a digitalizar estos archivos mediante un exhaustivo proceso de restauración y conservación de muchos de sus documentos, pasando ya a formar parte del archivo de MACBA. Y ahora has sido tú, acompañada por Dani Gasol, tu compañero comisario, quienes habéis hecho una selección de todo este material para que se exponga. ¿De qué volumen de material conservado estamos realmente hablando?
2: Hay más de 1,000 piezas.
0: Wow.
2: Sin hablar de las piezas de vídeo. Hay más de 1,000 piezas, que creo que eso también es fundamental y hermoso. Es un material fotográfico de documentación súper increíble. En la muestra se ven 300 de esas piezas. Hay diapositivas también, hay documentación de la época. y por otra parte hay más de 300 vídeos.
0: Uh-huh. Bueno.
2: De los cuales se muestran 30, y creo que eso también es súper relevante. En una época, la época de desacuerdo, se mostraron, se digitalizaron algunos de estos materiales. De hecho, diría que eso fue como un poco el inicio de todo esto. Pero en esa época lo que se digitalizó podría denominarse más bien vinculados como una especie de concepción política, como macho heroica, como, anarquista, o sea que no tengo ninguna falta de respeto por eso, pero toda la parte que me parece fundamental y hermosa en que están trabajando más con los barrios o, por ejemplo, con los coles, que fue un proceso precioso que hicieron de trabajar con infancias y de relevar como la subjetividad política de la infancia, como vimos ahora en Jóvenes de Barrio, o sea, su manera de estar súper articulada, todo eso no estaba digitalizado. Entonces lo que verán en la exposición del MACPA, si bien están también estas piezas como más icónicas que se conocieron en ese momento, y son icónicas por eso, de la jornada libertaria, de la huelga de gasolinera, sí. Está también todo este material increíble. Hay una pieza, por ejemplo, que me parece una joyaza, que se llama El carrer también es nuestro, que significa la calle también es nuestra. Unos niños que hacen una ocupación de la calle y hablan sobre su derecho a jugar en la calle, a ocupar la ciudad, y hacen entrevistas a los vecinos hablando de por qué les molesta que los niños jueguen.
0: Pues todo esto y mucho más material que se puede visitar en esta exposición Contrainformación, Video No Survey de Video Comunitari, que se puede visitar en el MACBA hasta el mes de mayo de 2027. O sea que tenemos tiempo de sobra para encontrar una excusa, ir a Barcelona y disfrutar de esta muestra comisariada por María Berrios. Muchísimas gracias por este ratito de conversación en Radio 3, María.
2: No, muchas gracias a ti. Quisiera solo hacer también alusión a mi co-comisario, que es maravilloso, Daniel Gasol, que además escribió un libro fantástico sobre VideoNow y Survey de Video Comunitari, que salió el 2024. Y sin esa investigación y el cronograma que hizo Daniel, esta exposición no existiría.
0: Pues abrazo también que hacemos extensivo a Daniel, y un abrazo también para Elisa Leiva, que nos propone temas súper, súper interesantes. A la prueba nos remitimos. Muchísimas gracias.
1: Gracias.
0: Hasta ahora.

Escuchamos este La Grenade de Clara Luciani, un tema que resulta atemporal gracias a ese sonido entre el italodisco y ciertos aromas funcarras que te arrancan el movimiento, incluso sin desearlo. Y en una línea estética más o menos similar, encontramos la propuesta de Lucy Ashburn, respaldada por Yearning, de su álbum Only When I'm Dancing, de 2020, ya ha llovido, recuperamos este Love Has Taken Hold of My Heart.

Es Lucy Ashbourne con The Yearning, a quien escuchamos con este Love Has Taken Off My Heart. Y la bola de cristales continúa girando con este tema caleidoscópico a cargo de Mitski, Love Me More.

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0: El cómic que tenemos esta mañana encima de la mesa del estudio de Radio 3 describe a grandes rasgos la figura de una mujer revolucionaria, pionera y defensora de la igualdad en el derecho matrimonial. Y por supuesto, su figura y su obra han sido objeto de controversia, manipulación e incomprensión. Nos estamos refiriendo a Mercedes Formica, escritora, periodista, jurista, abogada, investigadora, pero sobre todo responsable de reformar 66 artículos del Código Civil en 1958 en favor de la mujer. Sí, nos estamos refiriendo a la Reformica. Y sí, transcurrió durante el franquismo. Mercedes Formica, La Reformica, es la obra de Alicia Pena y lo publica la editorial Cascaborra. Alicia, buenos días y bienvenida a Radio 3. ¿Qué tal estás?
1: Hola, buenos días. Pues muy bien, gracias por traerme aquí.
0: Un gusto que hayas aceptado nuestra invitación para conocer a una mujer cuya primera pregunta resulta inevitable. Alicia, ¿debemos pronunciar Formica, es decir, Jana, o Formica? Esdrújula y, de, por tanto, atendiendo al origen italiano de su padre, José Formica Corsi.
1: Pues es una duda que creo que no voy a poder ni responder yo tampoco, porque por más que he buscado... Está un poco inconcluso, es como muchas cosas de la faceta de su vida que no se sabe muy bien. Bueno. Pero bueno, yo siempre digo Formica.
0: Formica.
1: Me suena mejor, sí.
0: Vale.
1: No sé Pero bueno, ahí lo dejo.
0: No es la única persona que recurre precisamente a esta pronunciación como esdrújula, porque en muchas entrevistas que también hemos podido encontrar donde se la menciona, o incluso las que ella misma ha ofrecido, siempre se le ha referido como Formica, así que vamos a respetar entonces esta manera de pronunciarlo. En cualquier caso, Alicia, estamos hablando de una mujer que ha dejado un pozo fundamental en el Código Civil a favor de los derechos de la mujer, pero... su legado apenas lo recoge en los libros de texto. ¿Cómo llegas a su historia y qué es todo lo que te ha podido atraer para abordar de alguna manera esta biografía ilustrada?
1: Pues mira, el proyecto llegó a mí de manos de Cascaborra, que fue quien contactó conmigo para ver si quería hacer alguna biografía ilustrada.
0: Ajá.
1: Me dieron una lista de nombres y más o menos conocía muchos de ellos. Y me llamó la atención el nombre de esta mujer precisamente porque no lo había oído nunca. Y buscando en Google me impactó muchísimo que siendo mujer, feminista, bueno, todo el paquete este, no saber quién era. No tenía ni idea. Y a partir de ahí fui tirando del hilo y entendí que no era justo que un personaje de este tamaño se le hubiera olvidado y de una manera intencionada, evidentemente.
0: Ahí hay mucha... intención precisamente en ese olvido que iremos conociendo un poquito más adelante. Vamos a ir descubriendo otras facetas previamente, ¿vale, Alicia? Porque, claro, el resultado de esta biografía ilustrada es muy positivo. Vas dejando rastros, vas dejando mijitas para que el lector indague por su cuenta todo lo que vas relatando en estas 60 páginas. Y de hecho, al inicio de la lectura ya anotas que te has apoyado en las memorias de Mercedes Formica. Pero ¿cuál ha sido el desafío más grande al abordar esta vida y este trabajo?
1: Pues mira, empiezo con esto de que me tuve que apoyar muchísimo en internet, porque viviendo en Suecia la oportunidad de ir a indagar ciertas cosas por mi propio pie se me hicieron prácticamente imposible. Entonces tuve que buscar mucho de lo que ya había, Wikipedia, intentar contactar a profesores. Y se hizo muy difícil encontrar información y la información que hay está muy sesgada o muy polarizada. O era muy de izquierdas o era muy de derechas. Entonces, para mí, uno de los mayores retos es cómo cuento la historia de una persona lo más...
0: abstracta, o sea, perdón, lo más aséptica posible, lo más aséptico,
1: sin tener,
0: ¿no?,
1: que dar mi punto de vista y siendo muy consciente de que ella misma contó su vida. Y eso es una parte que me llama mucho la atención, cómo puede ser algo tan manipulado cuando ella misma lo dejó todo escrito. Yo no he tenido que hacer mucho tampoco.
0: Claro.
1: Solo hay que leer sus memorias y Ya te lo cuenta ella todo.
0: Yo no he leído todavía sus memorias, gracias a esta primera aproximación a Mercedes Fórmica. Es una de esas lecturas que tengo ya pendientes, pero intuyo que los extractos que aparecen en estas viñetas son los que están rotulados en color rosa para diferenciarlos, ¿no?, de los bocadillos de los personajes, Alicia.
1: Perdón. Sí, ya te digo, la mayoría de las cosas que hay en el libro están apoyadas en sus memorias.
0: Por eso, sí, sí.
1: Frases y cosas así, pero lo cuenta ella.
0: Trazas la vida de Mercedes Fórmica a través de sus recuerdos. Nos la estás presentando ya como una mujer mayor, enferma de Alzheimer, con momentos de delirio y otros de brillante cordura. Y la conocemos a través de todo lo que le va contando a su cuidadora. Y no sé si esta es una manera más cercana de aproximarnos a una persona que no conocemos o lo has empleado como un recurso narrativo.
1: Lo he intentado emplear más que nada como un recurso narrativo, porque no me gustaba la idea de simplemente hacer un personaje que contaba su historia y ya está. No sé. Quería hacer una novela gráfica que fuera biográfica, pero al mismo tiempo quería hacer algo más. No quería simplemente narrar la historia desde el principio al final de una manera secuencial. Me parecía un poco aburrido. Entonces fue inventarme un personaje y que le hiciera un poco de compañía o que le respondiera a las preguntas, por decirlo así, de alguna manera.
0: Sí. Mercedes Fórmica destaca porque parece que no ha encontrado su lugar en el mundo, procedía de una familia burguesa, pero aborrecía su cuna por carecer de empatía social. Después rompe con todos los estereotipos estudiando derecho, también aconsejada por su madre, que no quería que repitiese el mismo patrón de estar dependiendo económicamente de absolutamente nadie. Al fin y al cabo, Mercedes de alguna manera va haciendo lo que quiere, pero tampoco con demasiados apoyos. Y después de haberla estudiado, después de haberla leído, Alicia, ¿Soledad pudo ser la mejor, la Soledad pudo ser la mejor compañera de Mercedes Fórmica?
1: Pues de alguna manera yo diría más que la soledad, la nostalgia, porque a lo largo, cuando leí sus memorias y toda la información que hay sobre ella, es como que te cuenta muchas cosas que ha hecho, pero como que todavía anhela algo, que no ha pasado, que no ha conseguido. Este constante anhelo de la tercera España, de que no llegó nunca, es como que le faltaba siempre algo. No sé, fue un personaje un poco complicado de entender para mí, porque no acababa de, no sé, es una persona, lo hacemos casi todos, creo, el intentar poner a las personas pues en un grupo, en otro, y con ella me costaba mucho, porque sí. Tan pronto te dice A, pero luego hace C, o sea, es que no sé.
0: De hecho, a eso precisamente que acabas de mencionar, Ana Caballé, en el prólogo, lo refiere con el término alemán Sehnsucht, que es eso, el anhelo de algo indefinido que no llegó a cristalizar, pero yo creo que para Mercedes Fórmica pudo haber sido ese anhelo falangista de la revolución pendiente.
1: Sí, podría ser. No sé, es complicado describirla.
0: Claro.
1: Porque para mí es como que se acogió a un paraguas que luego tú lees las memorias, ves lo que ha hecho y dices, no me encaja con una persona así.
0: Vamos a seguir conociendo un poquito más a Mercedes Fórmica, a tenor de lo que narras en este cómic y de lo que invitas a descubrir con cada una de las lianas que vas soltando a lo largo de su lectura. Se puede llegar a la conclusión de que 1933 fue un año clave para nuestra protagonista. Primero, porque en 1933 se separan sus padres al amparo de la ley de divorcio de la Segunda República. Es verdad que era una medida pionera, pero estaba todavía relegando a la mujer como dependiente de un tutor y consideraba el hogar conyugal como el hogar del marido. ¿Esta ruptura entre sus padres pudo ser el punto de inflexión para la percepción legal de Fórmica?
1: Yo creo que fue el punto de casi todo, porque es ahí donde empieza su ansia de cambiar las cosas, donde entiende la injusticia hacia la mujer, y yo diría que sí. Y ella misma lo describe en sus memorias, que fue un punto clave en su vida.
0: Por otro lado, En 1933, Mercedes Fórmica se afilia a Falange Española. De hecho, en el cómic rescatas este fragmento del discurso fundacional de Falange. Se celebró en el Teatro de la Comedia de Madrid el 29 de octubre de ese mismo año, 1933.
2: El movimiento de hoy, que no es de partido, sino que es un movimiento, casi podríamos decir un antipartido, sépase desde ahora, no es de derechas ni de izquierdas. Porque en el fondo, la derecha es la aspiración a mantener una organización económica, aunque sea injusta. Y la izquierda es, en el fondo, el deseo de subvertir una organización económica, aunque al subvertirla se arrastren muchas cosas buenas.
0: ¿Qué pudo encontrar Mercedes Fórmica en la figura de José Antonio, más allá de la clandestinidad y el afán revolucionario, Alicia?
1: Pues mira, yo creo que a pesar de que siempre se sintió muy incomprendida, en este punto yo casi que la entiendo perfectamente, porque yo escucho a una persona hablar de esta manera y con mis ideas de cómo me gustaría que el mundo funcionase, yo compro el discurso tal cual lo está diciendo. Luego ya el resto no es, bueno, es lo que es. No me encaja el resto, pero esta parte, por ejemplo, yo sí la hubiera comprado. Y yo creo que mucho de lo que hizo de asociarse a Falange vino desde esta idea de que solo compró una parte del discurso. O creyó que compró todo, porque lo dicho, una vez que empezó a hacer cosas, digo, es que no estás comprando las ideas de Falange. Entonces no entiendo. Es ahí donde me cuesta más entenderlo.
0: Y ahora vamos a escuchar precisamente a Mercedes Fórmica hablando de lo que acabas de apuntar, que no era la Falange en sí ni todo lo que derivó después a partir del año 1937, sino que su idea de esa primera Falange está muy clara.
3: Honradísimamente creo que murió con José Antonio, que José Antonio tenía una tendencia muy socializante, no marxista, éramos revolucionarios. Y claro, yo cuando veo que Ricardo de la Cierva dice que nació ese grupo minoritario para defender a la burguesía, es que yo me siento tan alejada de esa idea que no la comparto en absoluto. Y además murió tan joven que no se sabía lo que hubiera llegado a ser, porque ha tenido una propaganda muy desafortunada, José Antonio.
0: La propia Fórmica luchó para definirse y para que fuese reconocida como revolucionaria y evitar que la encasillasen. Solo 3 años de afiliación en Falange, del 33 al 36, pero los suficientes para haber sido la primera mujer delegada del Sindicato Español Universitario en la Facultad de Derecho y también tiempo de sobra para desarrollar un pensamiento social creando una de muchas iniciativas como la bolsa del libro de texto. Esto me ha llamado mucho la atención, lo mencionas en el cómic. ¿En qué consistía esta iniciativa, Alicia?
1: Pues Mercedes Fórmica, a pesar de haber venido de una familia de la clase burguesa del siglo XX, cuando sus padres se divorcian, empieza a vivir una vida a la que no estaba acostumbrada, una vida de pobreza, de que decía que la humedad era como una segunda piel. No está acostumbrada a vivir a ese nivel, pero sus ganas de estudiar y de seguir adelante siguen ahí. Y entonces cuando entiende en sus propias carnes lo difícil que es hacerse con ciertos libros para poder seguir estudiando, crea la bolsa de texto, que es durante uno de los discursos con el SEU, lo propone.
0: Que sea esa donación de los libros para que otros estudiantes puedan recuperarlo.
1: Que los estudiantes que ya han pasado de curso, que los dejen para los que vienen detrás.
0: Para los que nos gusta la historia y también los personajes de Retaguardia, resulta muy interesante ese instante en el que Mercedes Fórmica se pregunta, y así lo plasmas en las viñetas, ¿cómo salieron después tantos falangistas después del alzamiento? Es una manera muy sutil de apelar al albondigón, como ella misma definía, esa masa que aglutinaba estómagos agradecidos y personas interesadas en formar parte del régimen a cualquier precio, incluso desconociendo los principios.
1: Pues yo creo mucho en la frase esta que dice Bob Marley en una canción, no sé si es una canción o una entrevista que le hicieron, de que el hambre crea monstruos o algo así intenta decir. Y yo creo que mucho viene de ahí, o como decimos en gallego, en Galicia, o que ten cu, ten medo, o sea, tienes culo, tienes miedo. Yo creo que vino mucho de ahí.
0: Como resulta lógico, Mercedes Fórmica, que fue falangista de primera hora, rechaza el franquismo. Con él, al modelo institucional de mujer que se desarrolla en aquellas décadas desde la sección femenina. De hecho, aquí estás narrando su enemistad con Pilar Primo de Rivera, la jefa, en definitiva, de la sección femenina.
1: Sí, porque no se llevaba bien, lo dice desde el principio en sus memorias. Nunca entendió esa idea de que la mujer tenía que estar sublevada al hombre. No entendía el por qué no éramos iguales intelectualmente. O sea, esta idea de tener siempre a la mujer en un segundo plano y como apoyo al hombre, no la entendía. Y por eso se llevaban mal. Y de hecho nunca se la vio bien en Falange a Mercedes Fórmica. O sea, que era como que intentaba formar parte de un grupo que ni siquiera el grupo la quería.
0: Directamente. También es verdad que después de ese año 1936, es que hay que tener el contexto muy amplio y muy definido para intentar comprender un poco esa forma de anhelo y eso que comentábamos antes, que Fórmica no acababa de encajar o no acababa de encontrar su espacio. Vamos a continuar hablando de nuestra protagonista, Alicia. Vamos ahora a la faceta laboral, la más trascendente. Fórmica fue escritora, periodista, novelista, dirigió la revista Medina, fue autora de La ciudad perdida, que estuvo nominada al premio Nadal, pero si por algo ha pasado a la historia y al reconocimiento es por haber sido abogada, y ha sido una carrera como jurista para aportar sobre todo los derechos para la mujer, que tiene como punto de partida el año 1953.
3: Un periodista le pregunta a Antonia Pernia, pero bueno, señora, ¿y usted cómo aguantaba que su marido le diera esas puñaladas? Porque ella dijo, sí, además de estas puñaladas, también me había dado unas palizas y me había roto la espina dorsal. Y entonces, claro, todo el mundo se quedó sorprendido de que esta mujer no se hubiese separado antes. Y ella dijo, no, sí, yo me quise separar. Lo que pasa es que cuando lo intenté, me encontré con que perdía la casa, los hijos y todo, lo perdía todo. Bueno, realmente a mí aquello me horrorizó y decidí que lo que había era inmediatamente que hacer una reforma de alguna manera, que el domicilio conyugal no fuera considerado en la ley de enjuiciamiento como casa del marido, que exactamente era como estaba considerado, y una serie de cosas.
0: Hemos escuchado el testimonio de Mercedes Fórmica, extraído de una entrevista realizada en 1979 en el programa A Fondo. Estaba comentando precisamente el caso de Antonia Pernia y lo publica en un artículo del diario ABC gracias al favor que le hace Luca de Tena. Lo que más me ha llamado la atención de todo esto es, por un lado, Alicia, ese afán ya de Fórmica de necesitar reformar el Código Civil, pero por otro lado, que este artículo después tuviese más repercusión internacional que dentro de la propia España.
1: Que algo así te llame la atención me hace gracia, teniendo en cuenta que si se sabe cómo es España, no sé, me parece muy normal. Pero bueno, también fue lo que ayudó de alguna manera que se supiese dentro. A veces tienes que hacer algo fuera para que te reconozcan los de tu propia casa.
0: Nadie es profeta en su tierra, ¿no? Como dice el refranero.
1: Exacto.
0: A pesar de la tranquilidad con la que Mercedes iba narrando lo sucedido y también gracias a su tozudez para ir progresando en estos derechos, Mercedes va labrando un camino, imagino, donde labra muchos enemigos. Tú misma acababas de reconocer que incluso entre las filas de la Falange no era bien vista debido a esos encontronazos y a ese enfrentamiento de visión con su jefa, con Pilar, Primo de Rivera en ese caso. ¿En algún momento Mercedes pudo encontrar apoyo, quizás, entre las filas de la izquierda, ya fueran clandestinas o exiliadas?
1: Yo creo que apoyo sí que tuvo. Date cuenta que era una persona que se codeaba con muchísima gente. Tenía un un conjunto social amplio, desde intelectuales a políticos. Ella habla muy bien de los profesores de la época de la República, tenía abogados que sí que la apoyaban, pero evidentemente igual no públicamente como ella lo hubiese necesitado.
0: Vamos a destacar dos páginas del cómic donde encontramos algunos logros de la reformica, como por ejemplo, considerar la infidelidad una causa de separación sin hacer distinción entre los sexos. Otra, la supresión del depósito de la mujer a un tutor legal. Una más, cambiar el concepto de casa del marido por domicilio conyugal. En definitiva, Alicia, estamos hablando de preceptos que se mantienen prácticamente vigentes a día de hoy y, sin embargo, mientras se conoce la labor de Concepción Arenal, de Victoria Kent o de Clara Campoamor, ¿por qué se mantiene en un cierto velo todo el trabajo que introdujo Mercedes Fórmica?
1: Yo estoy segurísima de que es por el hecho de haber pertenecido a Falange.
0: ¿Es lo que le ha pesado, en definitiva?
1: Yo creo que sí, no me cabe la menor duda.
0: Cuando uno va conociendo también la labor jurídica desempeñada por Mercedes Fórmica, claro, es inevitable sorprenderse. Pero el ser humano siempre va un paso más allá de lo imaginado.
4: La mujer que defendía a Fórmica era una mujer abnegada, fiel a la obra de Franco, responsable de su hogar, esposa y madre perfecta. Y Fórmica militaba y formaba parte de esa dirección de la Falange, un partido fascista que durante el golpe de Estado derrocó un gobierno legítimo que impuso una dictadura de 40 años quitando a una república. Por eso he quitado a Mercedes Fórmica.
0: Hemos escuchado el testimonio de Ana Camelo, la concejal de Igualdad del Ayuntamiento de Cádiz, cuando en 2015 el consistorio decidió retirar su busto de la plaza gaditana del Palillero. Entonces el alcalde era José María González Kichi, dijo que era para preservar la escultura de posibles daños que pudiera sufrir a la intemperie, pero lo que hemos escuchado por parte de su concejal dista muchísimo de esa versión oficial. En definitiva, Alicia, elaborando esta biografía ilustrada de Mercedes Fórmica, ¿a quién te gustaría que llegase este trabajo que sobrevuela su vida y su trabajo y su labor?
1: Pues a todos y sobre todo a todas. Cualquier mujer de España debería de estar súper agradecida por él. Y lo que dice esta mujer pues me parece un poco de bastante incultura, y no por el hecho de que no sepa, sino porque no se ha molestado en saber quién es Mercedes Fórmica.
0: Es también algo que señala en el prólogo que antecede el desarrollo de esta obra, la anteriormente citada, Ana Caballé. Pues Alicia Pena, muchísimas gracias por este ratito de conversación y arrojar luz sobre una mujer que tiene un desarrollo que aquí es una forma de introducirnos en él, pero que puede llegar a descubrirnos muchas, muchas aristas de la misma realidad. Un abrazo. Recordamos Mercedes Fórmica, La Reformica, de Alicia Pena, publicado por Cascaborra. Un abrazo y espero que nos encontremos pronto.
1: Muchas gracias, Nacho. Vosotros.
0: Un abrazo.

Pues este chinito de Raikuder para Simón Aido y Raulito Muñones, que nos están escuchando y así nos lo hacen saber a través de las redes sociales. Chinito, una pieza muy curiosa por el estereotipo y también la caricatura gruesa que hace, pues, de un personaje asiático. Pero no estamos hablando de una pieza que pueda estar encasillada en los clichés de la primera década del siglo XX, por ejemplo. No. Es una pieza de 2005. Pero este tipo de burlas se han dado también en otras ocasiones. Así, por ejemplo, damos con otros casos en nuestros adorados The Addicts. Ellos eligen la comida china para darse un festín con un registro algo incorrecto en este Chinese Takeover.

0: Yo he conocido muchos psiconautas y no brillan. Es curioso esto, ¿eh?
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0: El psiconauta no brilla, es decir, yo he conocido también santos y el santo brilla.
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0: Lo interesante de estas plantas es cuando se ponen a dialogar con un cuerpo humano, es decir, cuando un ser humano las ingiere.
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0: estas

0: Plantas tienen un conocimiento y estas plantas hablan en el viaje psicodélico al que las ingiere. Normalmente, generalmente en las tradiciones indígenas, al chamán.
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0: 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Que puedes ver cosas que no son agradables.
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0: Ves otro mundo, porque en realidad tu mente ya no es tu mente, sino es tu mente dialogando con una mente vegetal y arcaica.

0: o de fiesta sexual.
1: En esto de las caricaturas de los personajes más icónicos de cualquier país o de cualquier cultura, no hay reglas. Cualquiera puede ser el centro de la diana para una banda. Y es el caso de este Juanito. Los daneses Power Solo lo definen como ese mexicano actor porno y púgil de lucha libre enmascarado. Aunque lo realmente fantástico es que sean las víctimas de esos señalamientos obscenos quienes se autorretraten con todo lujo de detalles estereotipados. Así encontramos este frijolero de Molotov, por supuesto.

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4: Pasan 31 minutos sobre las 10 de la mañana, sobre las 9, si estás escuchando Radio 3 en Canarias, y ahora vamos a acariciar un arte que tiene mucho de escuchar, de sentir, de mirar. Hablamos del flamenco, un arte que ha traspasado fronteras, por supuesto, y que tiene unos códigos, una historia y una enorme riqueza de estilos, palos y variantes. ¿Quién mejor para ayudarnos a intentar entenderlo que una artista que ha hecho de la tradición su punto de partida para encontrar un lenguaje propio? Rosa Frasquet, buenos días. ¿Con quién estás hoy? Y dame mucha envidia por lo que ya estamos escuchando, por favor.
5: Muy buenos días a todos. ¿Qué tal? ¿Me escucháis bien?
4: De maravilla. ¿Sí? Y te estamos vemos, pero si estás en un escenario, querida.
5: Me estás viendo.
4: Pero bueno,
5: ahora te presento. Espera. Te cuento, estoy en Teatro Fígaro, Doctor Cortezo número 5. Uh-huh. Un sitio muy especial, como tú decías. Encima de este escenario, viendo ese patio de butacas, casi 700 personas caben aquí, Nacho. Pero estoy con alguien muy especial. Voy a hacerte una introducción bien bonita, porque se lo merece. Fíjate,
4: sí.
5: Con tan solo 6 años empezó a bailar. Ha trabajado con grandes figuras como Eva Hierbabuena, Antonio Canales, Rocío Molina o Javier Latorre. Ha construido una carrera internacional con espectáculos como Guerrero, Faro, Hondo, Debajo de los pies o El manto y su ojo. Entre sus reconocimientos están el Premio Desplante del Festival Internacional del Cante de las Minas, el Premio del Público del Festival de Jerez o el Premio Lorca al Mejor Intérprete Masculino de Danza Flamenca. ¡Guau, eh! Y me quedo corta. Bueno, estamos con el bailador Eduardo Guerrero, sonriente. ¿Cómo estás, Eduardo? Buenos días.
6: Pues ahora mismo que acabo de pisar las tablas del Teatro Fígaro, la verdad que muy feliz, algo nervioso porque es normal. Y bueno, esperando a que el teatro se llene en todas las butacas y que puedan disfrutar de este nuevo proceso de Eduardo Guerrero Códigos.
5: Oye, momentazo, primera vez que entraba en este teatro y vas a actuar aquí. Y yo digo, oye, Eduardo, no habías entrado todavía aquí. Qué fuerte, ¿no? Qué mágico hacer
4: claro.
5: Esta entrevista y decir, voy a estar bailando aquí, ¿no, Nacho?
4: Eso es porque
6: sí, está mal.
4: La sensación, Eduardo, en ese momento, ya solamente pisar un escenario con el añadido de que es la primera vez que estás sobre esas tablas, ¿cuál es la primera sensación que vas a querer buscar? ¿Un tacto más sensible con la tabla? ¿Una forma de acariciarla, pisarla tranquilamente, después zapatearla? ¿Cómo es esa toma de contacto? Ese hola, soy Eduardo.
6: Pues mira, ahora mismo somos todos primerizos aquí, creo que hemos entrado todos con esta...
5: Ya la estaba zapateando, ¿eh? A ver cómo sonaba eso, a ver cómo suena eso.
6: Lo primero ha sido eso, he decidido ponerme los zapatos y subir al escenario, todo el mundo, probar el micro, mirar la cámara, no sé qué.
5: ¿Y ya, tú qué hacías? Pero, enséñanos.
6: Yo mientras andaba.
5: ¡Ele! Eso es lo que ha hecho, literal, de verdad, ¿eh? De verdad. Bueno, lo más importante, hablamos de códigos durante esta entrevista, pero es que así se llama tu nuevo espectáculo que arranca, son 4 únicas funciones aquí en el Teatro Fígaro. ¿Cuándo empezamos este espectáculo? Eduardo, cuéntame.
6: Pues mira, Código va a empezar el día 3 de septiembre, 3, 4, 5 y 6. Uh-huh. Estaremos aquí todos los días a las 20 horas y el domingo a las 18. Uh-huh. Pero bueno, es que creo que Código, tener solo 4 funciones aquí en Madrid, es algo que deseábamos, hacerlo en Madrid con este proceso, ¿no? Saber que venimos de París, de haber hecho un preestreno con mucho éxito.
5: ¿Qué tal?
6: Mucho éxito.
5: ¡Wow!
6: con cuatro únicas funciones. Por eso queríamos hacer estas únicas cuatro funciones, que fueran como todo ese proceso a seguir descubriendo qué es Código para nosotros.
5: Yo decía en esa intro, ¿no, Nacho? Él ha estado, bueno, en Japón, en Estados Unidos, muchos premios detrás, pero vienes de París. ¿Y cómo actúa, cómo reacciona la gente ante el flamenco? Porque es un arte universal, internacional, ¿no? ¿Cómo lo acepta la gente? ¿Cómo reaccionan cuando te ven en el escenario?
6: Creo que el flamenco realmente ya ha sobrepasado todas las barreras, ¿no? Está en todo tipo de teatro, y que el flamenco no entiende de idiomas, ni de lenguas, ni de sensaciones. Al final, el flamenco es un sentimiento que se transmite en el baile a través de nuestros pies, en el cante con la voz y en el toque con la guitarra. Al final, yo creo que con el flamenco quien no conecta es quien no tiene el corazón bien.
4: Y de hecho, esto es muy interesante porque, habiendo recorrido tantos países, Eduardo, no sé si precisamente Japón, a pesar de la lejanía y de tener una cultura completamente diferente a la que tenemos aquí, ¿has podido encontrar incluso algo más de conexión? Porque, ojito a la escuela flamenca que se está desarrollando en Japón, ¿eh? Y que ya viene de lejos, que hasta el propio Chiquito de la Calzada estuvo ahí dando buena cuenta de aquello.
6: Es que Japón creo que es uno de los lugares que más conecta con el flamenco. No sé si porque culturalmente ellos tienen otra forma de entender las emociones, pero es verdad que cuando conocen el flamenco se abren y se descubren que ellos mismos también pueden hacerlo. Al final también son como muy, muy constantes, son muy dinámicos, son ellos siguen y siguen y siguen y lo consiguen. Y realmente nosotros ahora en octubre marchamos de gira a Japón durante todo un mes. Y están todos los teatros vendidos, qué todas bien. Las clases ocupadas, y realmente es a través de la conexión de una japonesa, Kaori, que vino al Festival de Jerez a tomar unos cursos conmigo y decidió enamorarse del flamenco y meterse a la productora y organizar una gira que ahora mismo está siendo todo un éxito en Japón.
5: Como decíamos, Nacho, desde 2010 el flamenco es ya patrimonio cultural y material de la humanidad, pero de alguna forma es una mezcla de culturas, ¿no? Es música, danza, es una forma de cantar, o todo a la vez, Eduardo, que cuenta mucho con el cuerpo, con la expresión de la cara, ¿no? El movimiento, y como decimos, acompañado, tú lo decías, del cante, de las palmas, pero ¿qué códigos tiene el flamenco para que la gente lo pueda entender y también entienda tu espectáculo, ¿no? ¿Qué códigos tiene?
6: Bueno, Código es un espectáculo que va a transitar de una necesidad que tiene Eduardo Guerrero, ¿no? De regresar a esos códigos principales que son las raíces del flamenco. Pero queríamos también como un poco encontrar esa fantasía que Eduardo transita en cada una de sus piezas, ¿no? Ya sea a través del contemporáneo, del buto. Son formas que al final en todas las culturas entendemos y encontramos que el flamenco existe. Yo me gusta enriquecerme de todos los códigos que existen en las danzas para luego poderlas traer a Eduardo Guerrero, ¿no?
5: Pero, por ejemplo, ¿no? Con las palmas, ¿nos puedes hacer un ejemplito para que la gente entienda lo que sería el compás? Vamos a aprender un poquito, venga. ¿Qué sería el compás?
6: Bueno, venga, el compás son en todos los palos, ¿no? Cada palo tiene una métrica y vamos a hacer, por ejemplo, el compás por bulería, ¿no? Que se puede hacer a 12... 3, 4, 5, 6, 7, 8, 9 y 10, 1, 2, 3. O se puede acentuar con 3. 1, 2, 3, 3.
5: ¡Ole!
6: 1, 2, 3.
4: A mí es una de las cosas que más me fascina del flamenco, la cantidad de compases, la cantidad de palos y sobre todo ya tener el suficiente conocimiento para ir diferenciando todo lo que podemos encontrar, desde una bulería a una alegría, a un fandango,
5: ahí va, Nacho, lo tengo aquí. Pero que nos explique Eduardo, oye, porque, jolín, la gente le gusta saberlo, ¿no? Y aprender cosas. Bulería, ¿qué es una bulería? Una solea, una seguidilla y una alegría. Venga, a ver, vamos a diferenciarlo.
6: Bueno, mira, la bulería la acabamos de hacer, la solea va más lenta. Dos, tres, cuatro, cinco. Está también a 12. ¿Qué más tenemos?
5: Tenemos una seguidilla.
6: La seguidilla va como a 5. Va 1, 2, 3, 4, 5. 1, 2, 3, 4,
5: ¡una alegría!
6: 5, 1, 2, 3, va más rapidito que la soleá, 7, 8, 9, 10, 1, 2.
5: Es que nos alegra la alegría. Bueno, pero Eduardo, tú empezaste con 6 años, ¿no? No sé si en qué momento descubres que bailar no es solo una afición, ¿no? Sino es una parte de tu vida y algo que te apasiona, ¿no? Y fíjate, has recorrido ya pues todo el mundo, ¿no? Bailando flamenco.
6: Creo que ya te digo, yo no tengo nadie dentro de mi familia que se dedique al flamenco. Esto fue una conexión que, yendo a visitar a casa de mi abuela vivía en un primero, pusieron una escuela en el bajo de la casa, uh-huh. Y yo pasaba por ahí a hacer la visita, me asomé a la ventana y escuché flamenco y dije, ¿eso qué es? Subí arriba a casa de la abuela y ya mi abuela...
5: ¿Eso qué es?
6: Claro, yo dije, ¿eso qué suena ahí abajo?
5: ¿Eso me suena?
6: Y mi abuela, pues gente que hace mucho ruido abajo, hijo. Y yo realmente fue como...
5: ¡Mucho ruido! ¡Qué bueno! Y mira qué razón tuvo, ¿no? Que te tuviste curiosidad, ¿no?
6: Y ya le pedí como, yo quiero bajar abajo a bailar. Y a la siguiente visita me trajo mis botas, mis zapatitos de baile, que aún los tengo guardados. Y entré dentro de la escuela y yo creo que fue un flechazo a primera vista.
4: Porque, Eduardo, ¿el baile por qué antes que el toque, por ejemplo, que el cante?
6: Bueno, el baile a mí me vino por simple curiosidad, no sé. Yo entré, vi que allí estaban zapateando, moviendo el cuerpo,
4: sí.
6: y también era como una necesidad que a mí me nacía en ese momento. Es verdad que yo en mi casa somos muy deportistas, y mi hermano es futbolista, jugamos al baloncesto, al tenis. Bueno, y al final tú eso tienes, para jugar a cualquier deporte tienes que tener una disciplina.
5: Las condiciones también físicas.
4: Claro.
6: Y eso fue algo como que a mí me vino como fácil, ¿no? Éramos como gente que lo teníamos de naturaleza.
5: Yo entiendo, Nacho, que cuando uno ya pisa ese escenario, ¿no? Ya hay una preparación detrás, muchas horas de ensayo, pero claro, también uno se siente de una forma en cada momento, ¿no? Tendrás unas emociones, tendrás un día bueno, un día malo. Aquí ya viene uno con el espectáculo, pero ¿cómo bailaría hoy Eduardo Guerrero en Hoy Empieza Todo? ¿Cómo sería ese movimiento ahora mismo?
6: Bueno, ahora mismo que estamos despiertos, vámonos.
5: ¿Así te levantas? Mira, así se levanta hoy, ¿no? Así te sientes hoy, ¿no? Que sería pues con energía, alegre,
6: sí,
5: contento,
6: bueno,
5: ¿estás contento?
6: Está uno como dinámico, ¿no? Tiene ganas
5: y tienes ganas de, ¿no?
6: Sí,
5: de ya pisar
6: las tablas, ver esto, ya empiezas a crear, ya empiezas a ver todos esos códigos que puede tener el flamenco.
5: Hablamos un poquito más de códigos, Nacho, si te parece, porque
4: sí, claro.
5: En este trabajo de códigos que se va a estrenar aquí en el Teatro Fígaro, pues hay una mezcla, ¿no? De danza contemporánea, artes visuales, moda también, que está muy presente en tu vida, e incluso referencias al kabuki japonés que estabas tú nombrando antes, y a la danza butoh. A ver, pero explícanos bien esto qué es, porque habrá gente que no sepa lo que es. Bueno. O si lo podemos ver también para que quien nos esté viendo en streaming, ¿eh? Entonces, ¿cómo sería eso que vamos a ver en códigos? Esa mezcla, ¿no?, de artes.
6: Bueno, al final, como hablábamos antes, los códigos del flamenco pues tienen, como hemos explicado, unos ritmos, unos compases, pero también tienen unas emociones, una escucha de tu propio cuerpo.
5: Exacto.
6: Y al final nosotros todos esos códigos los planteamos dentro de la escena. Entre nosotros hay un diálogo entre la guitarra y el cante, y el baile hay un diálogo que está oculto solo entre nosotros, y esos códigos solo los desciframos nosotros o la gente que conozca realmente lo que es el flamenco. Introducir otro tipo de danza. Bueno, hablábamos de estas danzas, pero porque son danzas en las que a mí me gusta inspirarme, me gusta observarlas, me gusta conocerla. Es verdad que a lo mejor no aparecen dentro del espectáculo, pero sí hay mucha referencia a esos movimientos, a esas líneas, a esas emociones, que realmente era lo que queríamos hablar con códigos, ¿no? Que los códigos no son solo pasos, ni números, ni compases.
5: Pero podemos verlo eso, es que me apetece muchísimo, te tengo aquí y te quiero exprimir.
4: Oye, a ver, le estás metiendo
5: claro,
4: una caña rosa, tía, que está de ensayos. Pobrecito,
5: da igual,
4: mío, ¿sabes?
5: Da igual. Estás de ensayos, pero mira qué energía tiene. No, me refiero, que es tan bonito.
6: Rosa necesita una función.
5: En primera fila. Es que el flamenco te hace vibrar, Nacho. Yo no sé si tú has visto mucho flamenco, pero incluso la gente que no le gusta el flamenco, yo lo he vivido, se emociona cuando está delante
4: absolutamente
5: de un bailador, ¿no? Es que vibras, o sea, es una cosa alucinante.
4: Te apela. Hay algo dentro de nosotros que despierta al baile,
5: oye, si
4: al toque o al cante.
5: Si te apetece, ¿eh? Sí, claro, si te apetece, hombre. Claro. A ver, ¿qué podemos ver en Códigos para que la gente ya le vaya entrando ganas, ¿no?, de venir a ver el espectáculo? Te quito el... Sí, le quitamos el auricular,
4: sí,
5: Nacho.
4: Todo el mundo pendiente del streaming, por favor, en Radio 3.
5: ¡Exacto! Eduardo Guerrero en Teatro Fígaro.

0: ¡Wow! Me he apartado, no sabía si acercarme, estaba flipando. Yo no sé si la gente que lo está disfrutando del streaming. ¡Wow! Nacho,
1: una
0: qué
1: maravilla.
0: Bonito, ¿no? ¿Yo? Aplaude ahí desde el estudio.
1: No, fantástico. Yo tengo una pregunta.
0: ¡Qué bonito! Perdona, sí, ahora se pone el auricular. ¡Qué bonito, ¿no? Esas figuras!
2: ¿Cómo me aplauden, Nacho?
1: Hombre, mira. ¡Guerrero! Todo es poco para ti. Tengo una pregunta técnica que hacerte. Esos botines suenan fetén. Qué sonido tan redondo, tan rotundo, tanto aplomo.
0: Qué chulo.
1: ¿Tacón cubano o tacón de carrete?
2: Tacón cubano.
1: Cubano siempre.
2: Y de Begoña Cervera.
1: Muy bien. Y bicolor veo ahí, que te has permitido el lujito también de darle otro tono.
2: Pues mira, son otros códigos que hay que buscar en el calzado también, ¿no?
1: Sí, señor.
2: En este caso es transparente completamente.
1: Ah, transparente. Tiene... vale. Es que por el streaming sí. Parecía que tenía el cuero negro y luego un cuero más marroncito. Pero es que es transparente, claro. Es tu propio pinrel el que aparece por ahí.
2: Eso es, pinrel. Porque estoy moreno.
0: Ay, Nacho, es que...
2: Me cae, pinrel. Ese es mi pinrel. No es mi piel, es mi pinrel.
1: Otro código,
0: único,
1: es
0: Nacho.
1: Otro código.
2: Otro código de los pinreles.
1: Podemos poner unos canapieses, pero eso ya sería demasiado.
2: Eso para el día 3, que es la inauguración y el estreno de códigos.
1: Claro.
0: Escúchame, una cosa, tengo yo curiosidad, por aquí está la entrada de los bailarines, de todo el grupo, ¿no? Que todo el elenco. ¿Tenéis algún ritual antes de entrar aquí en el escenario? ¿Te gusta hacer algo a ti para concentrarte y decir, voy allá, voy a darlo todo?
2: Bueno, siempre solemos reunirnos todos, ¿sí?, antes de salir al escenario. Nos miramos, nos damos las gracias, vamos a disfrutarlo, vamos a compartirlo en nuestro momento y pase lo que pase, seamos felices con lo que ocurre.
0: Y de alguna forma vamos a girarnos, ¿no? O sea, es que esto es, Nacho, esto es un lujo, ¿eh? La sí. gente dirá, oye, mírala en un escenario. No, esto es un lujo.
2: Y ahora mismo un nervio.
0: Un nervio, ¿no? Fíjate, ¿sí? ¿En serio?
2: Bueno, sí, siempre hay un respeto y una cosita que si eso se pierde ya mejor no te subas al escenario.
0: Estamos dando la espalda al streaming porque vale la pena, ¿no? Ver este sí. escenario de butacas, digo, más de 700 personas, ¿qué sientes ahora, aparte de ese nervio?
2: Bueno, pues mucha ilusión porque al final paseas muchas veces por Madrid y yo que soy de Cádiz nunca piensas que vayas a llegar a tener un teatro 4 días en una temporada presentando un espectáculo en la capital donde realmente el público tiene mucha oferta cultural y vengan a disfrutar de un espectáculo de uno.
0: ¿Sabes lo que yo creo, Nacho? Que tiene tanta verdad lo que dice, porque me lo estás transmitiendo, que es tan bonito que un artista como tú, que ha pisado tantos escenarios con tantos premios, esté aquí tan vulnerable, tan emocionado y con ese brillo en los ojos, que me parece precioso que alguien como tú, de verdad, ¿eh? O sea, tenga esa emoción, ¿no? Para un estreno como este, que vienes de París, de triunfar, o sea, ojalá sigas con esa emoción siempre, ¿no? Seguro que sí, porque es tu pasión el flamenco, claro.
2: Bueno, creo que es otro de los códigos que no hay que perder, ¿no? Que al final uno está aquí por la ilusión que tiene por esta carrera. Esta carrera es muy difícil, cuesta mucho. Y yo sé el esfuerzo que tienen todos los compañeros que realizamos esta profesión. Entonces, que yo tenga la suerte de poder tener 4 años.
0: Quien no llega, ¿eh? Quien claro. es válido y no llega.
2: O sea, y es suerte, sí, es trabajo, es constancia, es cumplir tus sueños y al final pues te hace mucha ilusión poder saber que el día 3 vas a poder disfrutar de ti con mucha gente.
0: Qué bueno.
1: Pues apuntamos estas fechas en el Teatro Fígaro de Madrid,
0: exacto,
1: 3, 4, 5 y 6
0: pues
1: de septiembre,
0: 6.
1: Para poder ver a Eduardo Guerrero, que por cierto, ya en su momento estuvo también ¿sí? participando este año en el ciclo de conversaciones Cultura 26 que Radio 3 celebra en el Museo del Prado. Habías dicho que tu hermano es futbolista, descartamos la opción de que sea Julen Guerrero, ¿no?
2: No, pero es Iván Guerrero, que seguramente será
1: ¡hombre!
2: Igual de bueno.
0: Bueno, Nacho, tú decías que me estoy aprovechando de él, pero yo le había dicho, oye, tenemos por ahí códigos para escuchar, pero te apetece también bailar y te apetece. ¿Quieres que acabemos con él un poquito, con algo más de códigos? ¿Te apetece?
1: ¿Nos
0: sí.
1: das ese regalo, Eduardo?
2: Claro.
1: Cerramos la conexión.
0: ¿Regalazo?
1: ¿En serio?
0: Sí.
1: Venga, pues oye, antes Nacho. De que te quites la escucha, muchísimas sí. gracias por dejar entrar en ese momento tan íntimo que es un ensayo a Rosa, que nos lo estéis contando en directo en Hoy Empieza Todo en Radio 3.
0: Ay, me emociona,
1: y que vaya
0: ¿sí?
1: muy bien, sí. que vaya realmente bien. Y por favor, pon todo ese talento a disposición del público y ahora de tus oyentes.
2: Nada, muchas gracias a vosotros por haceros siempre eco de las noticias, por apoyar la cultura. A Rosa, que siempre viene, me baila, me canta, me hace de todo, me explica las preguntas, me da abrazos, me dice lo guapo que vengo siempre, nos piropeamos.
0: Eso es verdad.
2: Pero porque también nos hemos comido las uvas juntos, entonces el año no nos podía ir de otra manera.
0: Trabajando. Siempre. Pero ole.
2: Ojalá fuera de otra manera.
0: Viva el arte, viva el flamenco y a por todas.
2: Vámonos.
0: Que triunfes mucho. Y este regalazo, gracias Eduardo. Gracias. Os dejamos, como decimos, Eduardo Guerrero, 4 únicas funciones, Teatro Fígaro de Madrid, del 3 al 6 de septiembre.

Este es el tema Fuerza Bruta, tercer adelanto que Morreo nos presenta para ir adelantando lo que pasará el 25 de septiembre, momento en el que tengamos entre las manos su tercer LP. Se titulará Plato Combinado y en sus surcos encontraremos este Fuerza Bruta, el Bienvenido o el Locos por el Ritmo que anteriormente José Cari Germán, es decir, Morreo, nos han ido presentando. Y nosotros nos vamos ahora a cortar leña, como el carbonero al que cantan el Combo Candela. Así te decimos que mañana volvemos a las 9 de la mañana. En Hoy Empieza Todo, solo y siempre en Radio 3. Ahora Gustavo Iglesias con 180 grados y bandeja de entrada. Hasta mañana.

0: Son las 11, las 10 en Canarias.
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0: Hola, ¿qué tal? ¿Cómo estamos? Saludos de Isabel Merchán en el control de sonido y de Gustavo Iglesias ante el micrófono al comienzo del penúltimo programa de nuestra particular residencia de verano en 180 grados de Radio 3. El lunes que viene será de nuevo Virginia Díaz la que te saludará a esta misma hora, pero hasta entonces aquí que seguimos y aquí que vamos a estar contigo los próximos ya solo 57 minutos compartiendo contigo un montón de nuevas músicas. Pero hoy en concreto vamos a comenzar con un par de clasicazos, eso sí, en dos versiones que hasta ahora nunca habíamos escuchado, gracias a sendas lustrosas y lujosas reediciones de otros tantos discos históricos que próximamente verán la luz. El primero de ellos, Rubber Soul, el mitiquísimo sexto álbum de los Beatles que se reeditará a comienzos de octubre con un montón de grabaciones inéditas, incluida esta que empezamos a escuchar ya mismo, presentada además por el mismísimo quinto Beatle, el productor George Martin.
1: Michelle, take one.
0: Efectivamente, la primerísima toma que se grabó nada más y nada menos que de Michelle.
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no les quedó nada mal para hacer la primera toma, ¿verdad? Está Michelle, una de las grandísimas canciones de ese Rubber Soul de The Beatles, el disco en el que, para hacernos una idea, también se incluyeron Norwegian Wood, In My Life, Nowhere Man o Drive My Car, por ejemplo, casi nada al aparato. En definitiva, una obra maestra indiscutible del pop que el próximo 2 de octubre conocerá esa lujosísima reedición que, sumando los diferentes formatos en que se publicará, llegará hasta los 68 cortes, muchos de ellos inéditos. Y un poco más tarde, el 23 de ese mismo mes de octubre, tendremos también otra completísima reedición de otro disco mucho más reciente, pero ya también histórico por derecho propio, Back to Black, el segundo de la añorada Amy Winehouse, que, entre otras maravillas, incluirá la maqueta de una de sus canciones, justo la que vamos a ponerte en este momento en 180 grados de Radio 3. Y que vamos a ver si reconoces.

Y en este caso, bueno, pues la canción ha sido un poquito más difícil de reconocer en esta maqueta que se incluirá en esa reedición conmemorativa del vigésimo aniversario del Back to Black de Amy Winehouse, una canción que desde esta forma primigenia, bueno, pues efectivamente terminó cambiando muchísimo tras pasar por las manos del productor Salam Remy y añadiéndosele el famoso arreglo del clásico Ain't No Mountain High Enough de Marvin Gaye y quedando finalmente de la manera que todos y todas conocemos, esta Tears Dry on Their Own de Amy Winehouse. Oh.

ahora sí que sí, perfectamente reconocible, ¿no? Tears Dry on the Run, una de las joyas del Back to Black de Amy Winehouse, que casi justo 20 años después de su publicación original, a finales de octubre, se reeditará en esa nueva versión, remasterizada y acompañada por un montón de maquetas, tomas alternativas y rarezas varias, además de un concierto en directo grabado en febrero de 2007 por una Amy Winehouse de la que en este verano, lógicamente, nos hemos vuelto a acordar muchísimo debido a otro aniversario mucho más triste, el 15º de su muerte. Y nos hemos acordado, entre otras cosas, gracias también a esta versión de otro de los mejores temas del Back to Black, You Know I'm No Good, a cargo de unos tales The Rolling Stones.

No Good. Los Rolling Stones versionando a Amy Winehouse desde su disco Foreign Tongues del pasado mes de julio, tras el cual otro disco que nos llegará un poquito más adelante, y un disco del que hubo ya un primer adelanto también a mediados de julio, pero que acaba de confirmarse y anunciarse oficialmente para el próximo 30 de octubre con este nuevo single. Y también con un rollito así como bastante estoniano, ¿no? Este Significant Other. Avanzando Perfect, el noveno álbum de Queens of the Stone Age, sonando ya en 180 grados en Radio 3.

80 grados, Radio 3, y abrimos página de novedades nacionales con otra versión, esta que estamos terminando de escuchar, firmada por Alba Morena, recuperando Al Mar, uno de los temas del álbum de debut de Manel, que la artista catalana ha querido regalarnos en este verano, mientras da los retoques finales a su próximo disco, Morena con A, previsto para septiembre, y en el que, por cierto, parece que no se va a incluir la canción que acabamos de ponerte. Esta otra que empieza a sonar ahora, en cambio, llamada Fuerza Bruta, sí que estará en el inminente nuevo álbum de sus autores, nuestros queridos y admirados Germán y Joseca, los componentes del dúo Morreo.

Fuerza Bruta, el nuevo single de Morreo, a quienes desde aquí, por supuesto, que les mandamos un abrazo muy fuerte, avanzando ese nuevo álbum que llegará exactamente el 25 de septiembre con el simpático título de Plato Combinado, y en el que todo apunta que volverá a mostrarnos una versión, eso sí, renovada de esa peculiar propuesta de Joseca y Germán, que llevan mostrándonos desde hace ya sus buenos 6-7 años de pop entre sesentero y setentero, pero convenientemente actualizado y aderezado por influencias de la tradición musical andaluza. Ingredientes que, combinados muy a su manera, podemos encontrar también en las colaboraciones entre Los Estanques y El Canijo de Jerez, la última de ellas. Para morir hay que estar vivo.

decir, hay que estar vivo, el single con el que en este verano de 2026 Los Estanques y El Canijo de Jerez han dado continuidad a su álbum conjunto Lágrimas de Plomo Fundido del pasado 2025. Pero nos quedamos ahora con otro disco que verá la luz próximamente, también en septiembre, que arderá mañana, el tercero ya de Levitans, del que imaginamos que no tardaremos ya mucho en poder compartir contigo un nuevo avance, pero del que hasta entonces seguimos tirando, y no es que nos quejemos, que conste esta introducción al baile Levitans en 180 grados de Radio 3.

Y hemos entrado ya en la recta final de 180 grados por este jueves en Radio 3 con este temazo, por no hablar de su espectacular vídeo llamado Storm 2, firmado por el productor francés Benoît Hates al frente de su proyecto Generation y con la voz invitada del artista sueco Jung Lin dentro de un álbum llamado Love and Tears, aparecido a comienzos de este verano, en el que más recientemente nos hemos vuelto a encontrar con uno de sus responsables, Jung Lin, en un nuevo single propio y llevándose a su terreno un tema original de otra sueca ilustre, este Robot Boy, original de Robin, en la versión de Jung Lin.

así ha quedado esta Robot Boy, una vieja canción de Robin de su disco homónimo de 2005, tras pasar por las manos en este 2026, las manos de Junglin. Por cierto, que hablando de Robin, ya sabemos de ella que también gusta de recrear de vez en cuando su propio repertorio, cosa que efectivamente ha vuelto a hacer hace nada con uno de los temas de su reciente disco Sexistential, concretamente con este Talk to Me. Incorporando en él la voz de otra ilustre popstar sueca, Sara Larsson, y rebautizándolo como Talk to Me, Sara.

to Me, Sarah, es decir, Sarah Larsson y Robin, sonando de nuevo en este 180 grados de Radio 3, en el que hasta el final del programa se nos acaba de ocurrir que podríamos seguir tirando de conexiones entre diferentes artistas en una especie de juego de colaboraciones encadenadas, en el que a continuación, quedándonos con Sarah Larsson, le añadimos a Pink Panthers, y lo que nos sale de esa unión es, evidentemente, Midnight Sun.

Y con este Midnight Sun hemos llegado ya casi al final de 180 grados por hoy, pero ya sabes que por nuestra parte vamos a seguir una horita más contigo en Radio 3 en el tiempo de nuestra bandeja de entrada. Pero antes de ello, y terminando esta serie de conexiones y colaboraciones encadenadas que hemos estado escuchando en los últimos minutos, volvemos a encontrarnos con Pink Panthers en este tema junto a Kelela, The Bridge. Y lo dicho, por aquí nos quedamos. Si tú también, que esperemos que sí. Hasta ahora mismo.

0: Son las 12, las 11 en Canarias.
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otra vez, ¿qué tal? ¿Cómo estamos? Saludos de nuevo de Isabel Merchan, que permanece en el control de sonido, y también de Gustavo Iglesias, aquí todavía ante el micrófono, pero abriendo ahora para ti nuestra bandeja de entrada. Bandeja de entrada, ni qué decir tiene, en Radio 3, avanzando en esta semana en la que mañana llegaremos por fin al viernes, y lo de por fin no lo decimos por ningún otro motivo, más que porque como buen viernes, mañana se publica una nueva remesa de nuevos álbumes, que es algo que siempre nos encanta y que nos servirá para seguir compartiendo contigo muchas más nuevas músicas, como habitualmente hacemos encantados todos los días a esta misma hora, también los lunes, los martes, los miércoles y los jueves en Radio 3. Pero antes de eso, no te creas que todavía tenemos pendientes de escuchar y de comentarte un buen puñado de álbumes de la cosecha del viernes de la semana pasada, con los que vamos ya mismo, sin más preámbulos, y el primero de ellos, Great Big Idea, el segundo de la cantautora de Nashville, Katie Lynn Sharbow, de la que suena ya este tema, Witch's Spell.

Y bien bonita esta canción, Witch's Spell, de Katie Lynn Sharbo, una de esas artistas estadounidenses con formación musical preferentemente clásica, en su caso licenciada por el prestigioso Berklee College of Music, pero que deciden aplicar esa formación a músicas influidas por la tradición de su país, como hemos comprobado en este tema de los mejores de su segundo álbum, Great Big Idea, y del que a continuación volvemos a quedarnos con su título, algo así como un conjuro de brujas, que de algún modo nos resulta muy adecuado para invocar los dos siguientes discos que van a sonar en bandeja de entrada de Radio 3, publicados también el pasado viernes. Turno para el siguiente de ellos, Say a Prayer to the Gods of Getting Going, el quinto de la bostoniana Ella Connor Williams, al frente de su proyecto Squirrel Flower.

Cleveland, uno de los temas más candorosos de Say a Prayer to the Gods of Getting Going, el segundo álbum de Squirrel Flower, conectando en este caso la tradición del folk estadounidense con un mayor elemento de romanticismo, por momentos a veces de tremendismo. Ellos lo llaman algo así como Southern Gothic, que está más presente todavía en el siguiente disco que te queríamos presentar y en el que vamos a detenernos con un poquito más de atención en los próximos minutos. Su autora, otra portentosa artista que con ese nuevo trabajo suyo, The Dark, llega al noveno, el noveno álbum para ella. Te hablamos de la californiana Chelsea Wolfe.

I'm Not There, una de las 10 canciones que conforman The Dark, el nuevo álbum de Chelsea Wolfe, una artista que en el pasado generalmente se ha servido de recursos sonoros mucho más epatantes y radicales para dar forma a sus epopeyas musicales, pero que en este caso ha adoptado, ya acabas de escucharla, un registro bastante más orgánico de lo que recordamos en ella, sin por ello perder un ápice de dramatismo en su propuesta y en su voz. Independientemente de la manera en que la rope, esa voz, la gran protagonista siempre de las canciones de Chelsea Wolfe, incluida esta otra que te ponemos también a continuación, en un registro un poquito más rugoso. Turn the Key, Chelsea Wolfe.

Turn the Key, y parafraseando el título de esta canción y el del álbum también, en el que se incluye la recomendación de bandeja de entrada para que gires la llave, abras la puerta y te internes en la oscuridad de The Dark. Efectivamente,

Deja de entrada Radio 3 y seguimos adelante con más músicas con un alto componente melodramático, aunque en este caso también con un puntito retro, con ese tipo de aura épica que sobre todo solían imprimir gente como Roy Orbison o Phil Spector en sus producciones de comienzos de los 60, referentes ineludibles que vuelven a nuestros oídos al escuchar canciones como esta Doomed Lovers, algo así como Amantes Maldecidos, que acaba de sonar, firmada por Twin Temple y que dará título al cuarto álbum de este singular dúo californiano previsto para comienzos de octubre. Aunque, si queremos seguir escuchando alguna otra canción más en un registro parecido, tampoco tenemos que esperar tanto y podemos acudir a otro disco más de los publicados el pasado viernes y al que, de hecho, acudimos en este instante. Acrobats, del músico noruego Sondre

melodrama orbisoniano y el muro de sonido spectoriano también más que audibles en este tema, Drive Me Away From You, uno de los más llamativos de todo ese Acrobats, el décimo primer álbum del músico noruego Sondre Lerche, uno de los personajes más encantadores e inquietos de la escena pop escandinava, que en este trabajo, como bien apunta su título, realiza efectivamente una serie de vertiginosos saltos mortales estilísticos recorriendo a lo largo de sus 8 cortes, registros que van, bueno, pues de este pop setentero a un tipo de folk mucho más acústico, pasando por ritmos discotequeros, incluso algo que podría pasar por un vals, todo ello unificado por unos lujosos arreglos orquestales como los que acabamos de escuchar, y por la voz del propio Lerche, al que vamos a seguir escuchando a continuación en uno de los momentos más audaces e intrincados de este Acrobats, esta otra canción llamada ¿Cuándo o cuánto de esto fue planeado? How much of this was planned?

Pues para no haberlo planeado todo, le ha quedado de maravilla este How Much of This Was Planned, otra de las piruetas musicales efectuadas por Sondre Lerche en su nuevo álbum Acrobats, tras el cual nos quedamos con otra veterana y exquisita artista noruega, Susan Sundfør, a la que ya escuchamos por aquí la semana pasada en el primer single de avance de su séptimo álbum Revelations of Divine Love, que llegará también a comienzos de octubre, precedido por este tema I Eat Am, que vuelve a sonar ya mismo en bandeja de entrada de Radio 3. Ah.

deja de entrada a Radio 3 y entramos ya en los compases finales de nuestro programa de este jueves con otro disco, diríamos que importante, que nos ha dejado este verano de 2026. Una importancia ratificada por su reciente nominación, apenas dos semanas después de publicarse, al prestigioso premio Mercury, que anualmente destaca al mejor álbum aparecido en el Reino Unido. Un gran reconocimiento, desde luego, simplemente esa nominación para este Emotional Junglist de la artista de Haney Nia Hunt, más conocida como Nia Archives, que en este trabajo ha plasmado una interesante actualización del sonido conocido como jungle en la década de los 90, con la inestimable colaboración del superproductor James Ford y, más puntualmente, con la aparición en algunos de sus temas de estrellas como Sampha o La Mujer, que vamos a escuchar en los siguientes minutos, en el último disco de La Cosecha de la semana pasada, en el que queríamos detenernos hoy y que también ha realizado con él un sugerente acercamiento a las pistas de baile. Ella es Georgia Smith y este es el tema titular de ese nuevo trabajo suyo, What Are the Odds?

What Are the Odds, la canción de la que toma su título el tercer álbum de la artista londinense Georgia Smith, a la que llevamos disfrutando desde hace ya sus buenos 10 años, generalmente en registros más cercanos a un R&B soul sedoso, pero que en esta ocasión, cerquita de cumplir ella misma los 30, ha decidido desmelenarse con una colección de temas altísimamente bailables, pergeñados junto al productor P2J. Un tipo con amplia experiencia en la escena two-step británica y colaborador habitual de figuras como Stormzy, Wizkid o Burna Boy, que ha sabido conjugar perfectamente el pulso rítmico de sus bases con la elegante voz de Georgia en temas trepidantes como el que acabamos de escuchar o en otros más cadenciosos como este otro que empieza a tomar forma, Young Heart, de Georgia Smith.

Broken Heart, Georgia Smith sonando desde su nuevo álbum What Are The Odds, en esta bandeja de entrada de Radio 3 en la que todavía vamos a tener tiempo de escuchar un par de temas más y a cargo de otros tantos ilustres productores británicos. El primero de ellos, el señor Simon Green, más conocido como Bonobo, con el cuarto, e imaginamos que ya último single de avance antes de que el 11 de septiembre se desvele al completo su octavo álbum, Distance in Static, y en este caso con la voz invitada de la cantante estadounidense Nicole Miglis en este Talk to Me, Bonobo.

Talk to me, bonobo. Y hasta aquí hemos llegado con nuestra bandeja de entrada de hoy, que vamos a cerrar definitivamente con este último tema que escuchamos ya de fondo, Raft in the Sea, del productor londinense Daniel Harl, incluido ya a comienzos de año en su álbum Cerulean, pero que reaparece ahora en una nueva remezcla realizada para la ocasión por el afamado DJ galés Alexander Coe, Sasha. Con ellos te dejamos hasta que llegue Cristina Moreno con Alta Gama a Radio 3. Y nada más por aquí. Saludos de Gustavo Iglesias. Ha sido un placer. Muchas gracias por compartirlo. Y hasta la próxima.

0: Es la 1, las 12 en Canarias.
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Huyen, es decir, Tao, T-H-A-O, con mayúsculas, va a presentar un nuevo trabajo el próximo 30 de octubre. Un disco que se titula Show Me, en el que ha contado en la producción y composición, también en la interpretación, con Nate Brenner y Merrill Garbus, es decir, Tunyards, con el dúo californiano y también con las californianas de Linda Lindas. Les acabas de escuchar en Alta Gama, en Radio 3, con una canción que propone reactivar el compromiso político, especialmente a nivel local, frente a la realidad que contemplamos cada día. Sick of the Times, de Tao. Y estás en Alta Gama, en Radio 3, acompañándote hoy, como cada semana de lunes a viernes, a partir de las 2, la 1 en Canarias. Hemos abierto antes con el quinto disco de estudio de Outkast, con Speakerbox /, de Love Below, que fue un juego entre Big Boy y André 3000, porque cada uno creó un disco por su cuenta y luego lo presentaron conjunto como disco doble bajo el nombre de Outkast. Roses estaba incluida en el disco de André 3000 y era y fue la única canción en la que participó el propio Big Boy y que habla sobre la belleza, la fachada bajo la que se ocultan las miserias humanas. Mucha emoción para empezar hoy Alta Gama. Vamos a relajarla con La Luna, de la pianista sevillana Tristicis, que publicará su primer disco a inicios de 2027.

La versión de All is Full of Love del disco Homogenic de Björk, interpretada en vivo dentro de la gira de Vespertine, el disco que cumple hoy 25 años, ese disco que Björk compuso tras el doloroso proceso de la grabación de la película Bailar en la oscuridad de Lars von Trier. Vespertine, uno de los primeros y

Sun in My Mouth, una de esas canciones que guardan la delicadeza de una caja de música, añadía Heather Phares, que la voz de Vespertín rara vez se eleva por encima de ese susurrar. Los ritmos imitan latidos del corazón y la respiración, pero este es un álbum que completa un todo engañosamente frágil e hipnótico. Björk sonando hoy en Radio 3 con motivo de esos 25 años de Vespertín, que por cierto tienes disponible un memoria selectiva de Gus Iglesias en la web y podcast de Radio 3, celebrando los 60 años de Björk cumplidos el pasado mes de noviembre. Y seguimos en alta gama con Sunday June, un quinteto hispano-suizo formado en Ginebra y liderado por el músico valenciano Mario Peiro Espí. Debutaron en 2025 y ahora adelantan What If I Tried, canción que estará incluida en el disco que van a publicar este otoño, Sunday June. Después de ellos escucharás lo nuevo de Queens of the Stone Age.

Sencilla y efectiva invitación al baile Dance, Dance, Dance de la banda de Seattle Chinese American Beer. Sonando en Alta Gama hoy jueves, pasados 5 minutos de la 1:30. Son las 2:25, 1:25, si nos estás escuchando desde Canarias. Y antes escuchabas lo nuevo de Queens of the Stone Age, que ya pudiste escuchar esta mañana con Virginia, con Gustavo Iglesias, perdón, en 180 grados. Han sacado Insignificant Other, canción que va a estar incluida en su disco Perfect, con H final. No sé cómo lo pronunciará Josh Home y amigos. Llegará ese disco el 30 de octubre. Vuelve Josh Home a nuestra vida. Y sigues en Alta Gama en Radio 3 con más adelantos, este de Amor Líquido.

A ver si me despiertas, el segundo disco de Amor Líquido que saldrá el 25 de septiembre. Ningún sentido es la canción que acaba de adelantar la banda madrileña, que hoy actúa en Torremolinos, Málaga, y después estarán en octubre en Murcia, en Bilbao, y ya en el año 2027, con el nuevo año, estará Amor Líquido en Vigo, La Coruña, en Barcelona, Palencia y Pamplona. Y continuamos en Alta Gama con James Ellis Ford, mitad de Simian Mobile Disco y productor de Depeche Mode, Arctic Monkeys, Fontaines D.C., Blur, Falls o Gorillaz. Acaba de presentar su disco Lost in Another World. Un trabajo que compuso desde su habitación de hospital durante su tratamiento de quimioterapia, donde su mujer, Serin, le llevó una mesa y sintetizadores para poder sobrellevar el proceso. Son canciones muy tranquilas, dice Ellis, puedes acabar sintiéndote como si estuvieras en un viaje espacial.

Atlas es el último disco de Sassy 009 en el que colaboró con Blood Orange en esta canción, Tell Me. Y ahora acaban de presentar una nueva versión, como la estás escuchando en Radio 3, en el remix del británico Jam City.

En el Alta Gama de ayer miércoles, además de despedir a Dolly Parton, compartimos varias versiones de Nick Cave and the Bad Seeds, Michelle Nyoyochelo y Cat Power o Annie Lennox. Esta, la que acabas de escuchar, de Small Town Boy, la incluyeron el dúo Birds on a Wire en su último disco juntas, Nuit Ardente. Maestras revisitando canciones de todo género de la historia de la música, con ellas La Matrice de Radio France, la escuela coral de Radio France, como decíamos, Small Town Boy, una canción sobre ese chico de pueblo que sufre el rechazo de la familia y la sociedad por su homosexualidad, original de Bronski Beat, el grupo del escocés Jimmy Somerville. Por cierto que a Dom la Nena, del dúo Birds on a Wire, la conocimos gracias a Carlos Galilei cuando los elefantes sueñan con la música, así que quédate enganchado, enganchada a Radio 3, nunca sabes de quién te puedes enamorar a la primera escucha. Saludos de Javier López, que ha estado a los mandos técnicos, y Cristina Moreno desde Los Musicales. Hasta mañana.

0: Son las 2, la 1 en Canarias.
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0: este verano en el que la selección española ha puesto 16 años después una segunda estrella junto al escudo de la camiseta, vamos a dedicar hoy nuestros elefantes al fútbol.
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Brasil está vacío la tarde de domingo. Aquí es el país del fútbol. 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

Una canción de Milton Nascimento y Fernando Brandt de 1970, cuando Brasil ganó en México su tercer mundial con Pelé, Tostão, Rivelino, Gerson y Jairzinho, entre otros. Aquí es O País do Futebol, primero en la grabación de Wilson Simonal y después en la del propio Milton, al que escuchamos también en O Jogo, el partido de Pacífico Mascareñas.

Es probable que nadie haya escrito tantas canciones sobre fútbol o relacionadas con el fútbol como el país que más mundiales, 5, ha ganado.

la grabación que hizo en los años 60 el Tamba Trio del pianista Luis Essa, de Más que Nada, la canción de Georgie Ben, que no habla de fútbol, pero que se utilizó en un anuncio de televisión para una famosa marca de zapatillas en vísperas del Mundial de 1998, en el que podía verse a jugadores de la selección brasileña aburridos en el aeropuerto, esperando la hora para embarcar, y que de pronto sacaban un balón de una de las bolsas de deporte y se ponían a hacer diabluras, Ronaldo, Roberto Carlos o Romario, auténticos malabarismos con la pelota por todo el aeropuerto.

Sergi Ben, que llegó a jugar en las divisiones inferiores del Flamengo, hasta que una grave lesión le impidió seguir jugando al fútbol. Y dos canciones suyas. La historia primero de un delantero, un Barahuma, punta de lanza africano. Y ahora su homenaje a Zico, Artur Antunes Coimbra. Zico, que llevó el número 10, glorioso número 10 del Club de Regatas del Flamengo y de la selección brasileña en este Camisa de Ais da Gavião.

Y otra canción futbolera de Jorge Ben, Fío Maravilla, sobre un jugador real, Juan Batista Di Sales, más conocido como Fío Maravilla, y una jugada celestial. Canción que grabó a su aire Tania María.

de cinco leyendas, cinco jugadores legendarios de la pentacampeona mundial, Pelé, Didi, Pagão, Cañoteiro y Garrincha, habla Chico Buarque, seguidor del Fluminense, en su canción O Futebol.

0: para Pelé y Cañotero.
1: De la película sobre Garrincha, Mané Garrincha, la obertura.

la música del saxofonista Leo Gandelman para la película de Milton Allen Carr Jr. sobre la figura de uno de los jugadores más fascinantes de la historia del fútbol, Garrincha, Mané Garrincha.

una película, Garrincha, Estrella Solitaria, basada en la controvertida biografía sobre el futbolista del Botafogo y de la selección brasileña que escribió Rui Castro, el autor del libro sobre la bossa nova chega de Saudade, y que llegó a ser retirada de las librerías por orden judicial.

Garrincha, Estrella Solitaria, libro y película que cuentan la vida del hombre que llevó a la selección de Brasil a la conquista de los campeonatos mundiales de 1958 en Suecia y 1962 en Chile.

decía Albert Camus, premio Nobel de literatura, que lo que sabía de la moral, todo lo que sabía de la moral, se lo debía al fútbol.

César Mariano, César Camargo Mariano y compañía, con Futebol de Bach y Elis Regina, con Mello no Campo.

del año 1919. Es este Choro 1-0 que celebraba una victoria de Brasil sobre Argentina 1-0, grabada por su autor, por Pichinquiña.

con el grupo Azimut y una composición dedicada al mítico estadio de Maracaná. Nos despedimos en Radio 3, por supuesto, cuando los elefantes sueñan con la música.

0: Son las 3, las 2 en Canarias.
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0: Muy buenas, queridas amigas y amigos y sed. Un día más, bienvenidos y bienvenidas a Territorio 9, hoy en su edición 594, ni más ni menos. Para empezar, ladies and gentlemen, hemos alcanzado los 10.000 seguidores en Instagram. ...10.000 gracias a todos y a todas. Era un reto llegar a esta cifra antes de empezar la próxima temporada, y gracias a vosotros y a vosotras lo hemos conseguido. Dicho esto, y en cuanto a lo que nos ocupa hoy, veréis, vamos a convertir este estudio 201 de la Casa de la Radio en un estudio de creación, dirección y diseño de animación. Os cuento, vamos a comenzar en modo aventurero con uno de los nombres claves de la animación española de las últimas dos décadas. Director, animador 3D y guionista, nacido en Valladolid y criado profesionalmente entre videojuegos y cine, Enrique Gato es el padre de Tadeo Jones, el albañil soñador que quería ser arqueólogo y acabó convirtiéndose en la mayor saga de animación de nuestro cine. Con él queremos hablar de cómo se inventa un personaje que se queda, de cómo se mantiene viva una saga durante más de 20 años, de la animación hecha desde aquí y de qué significa seguir dibujando historias que se parecen a aquello que le hacía volar la cabeza cuando era pequeño. Y para rematar un programa centrado en la animación, Dune Blanco viene con su enorme A de animación en su última sección estival. ¿De qué nos hablará hoy? Pues en un ratito lo descubriréis. Si te apetece verles, porque a nosotros nos tenéis muy visto, lo podéis hacer a través de nuestro streaming disponible en la web de Radio Televisión Española. Ahí encontraréis una pestañita donde pinchar, o bien puedes conectarte también en la app exclusiva de Radio 3. Un día más, y también para ellos, 10.000 gracias a Pepe Pérez, Ramón Martínez, Esther Martínez, Irene Rivas y Javi Alonso. Si les queréis escribir o contar algo, podéis hacerlo a través de nuestros perfiles de Instagram, X, TikTok o Blue Sky. O si eres más romántico o más clásico, pues también puedes hacerlo por medio de nuestro mail territorio9@rtv.es. Hoy en el sonido tenemos a Hilario Castiella y me hace mucha ilusión tenerle, porque nunca habíamos trabajado juntos y ya es un viejo amigo con el que he compartido muchos cafés y mucho pasillo. Así que estoy muy contento de tenerle hoy en el control de sonido. Dicho todo esto, abrimos ya la trastienda.
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0: Esther Martínez, muy buenas tardes.
1: Muy buenas tardes, Bruno. Te veo muy cantante hoy.
0: Hombre, claro, pues ya estamos a jueves, ya huele a fin de semana.
1: Yo pensaba que era viernes, figúrate.
0: Y estamos cerrando la temporada, hemos llegado a los 10.000 seguidores, entonces es que solo tenemos motivos para estar contento. Y encima te tengo a mi lado y haciendo la trastienda, así que encantado de la vida. ¿Qué nos traes hoy?
1: Nos vamos al sur. Mañana viernes arranca el Festival de Acordes y Viñetas en Karchuna, localidad malagueña donde se dibujará el rock en directo a pie de playa. Músicos como Clase Obrera, Necrosis, Alien Animals, Carmelita Dinamita serán retratados en vivo por artistas como The Heavy Bancos, Carlos Azagra, Bute, Montatore y Nagamez. Además, ella tendrá un stand donde le podéis encargar un retrato en acuarela y conocer sus cómics y fanzines. Acordes y Viñetas invita a disfrutar a todas las edades. Cada día arranca con una fiesta de la espuma y DJ antes de los grupos, y el domingo de 9 y media a 11 y media de la noche se celebra un concurso de baile para parejas seniors, que por supuesto también será dibujado por Ina Gámez y Lorenzo Montatore. El domingo también podéis pasaros por el taller de palabras ilustradas de Arturo Morero de 7 a 9 y media. Estos tres días de música y humor gráfico en Acordes y Viñetas en Karchuna, Málaga, ahí en ellos se empieza a las 7 de la tarde. El viernes la movida se extiende hasta las 6 de la mañana, el sábado media horita más y el domingo, bueno, hasta medianoche, que el lunes de cole.
0: Vale. Un pequeño apunte, el pueblo está en Granada, no en Málaga, ¿vale? Para que la gente no se nos confunda.
1: Vaya,
0: ¿vale?
1: Genial.
0: Así que nada, esto lo tenemos, Acordes y Viñetas en Karchuna, localidad granaína. Como nuestra Irene Rivas.
1: Madre mía.
0: Venga, vamos a seguir también en Andalucía.
1: Sí, esta vez, os lo prometo, en Almería. Almería recibe el arte del muralista Nauni para concienciar sobre el reciclaje y la limpieza del espacio público. Lo podéis ver en la esquina entre calle Castelar y calle San Francisco de Asís, en la ciudad de Almería. Y este graffiti de Nauni, el nombre artístico de Raúl Moreno, representa a una chica y un chico dándoles esa segunda vida material a unos envases, como en una maceta para un cactus o en un coche. Este proyecto pertenece a la iniciativa medioambiental Almería Recicla y Crea, que mezcla arte urbano y conciencia ambiental, como en esta pintura que los vecinos almerienses han visto avanzar durante la semana.
0: Pues nada, otro mural más para embellecer otra localidad de nuestro país, y cada vez son más y más y más los murales que están haciendo de España un país muchísimo más bonito gracias a las obras de estos grandísimos artistas, en este caso de Nauni. ¿Y con qué acabamos?
1: La Comisión Europea ha emitido una encuesta de opinión sobre el uso de la inteligencia artificial en los sectores cultural y creativo. Queridos oyentes, en Territorio 9 desdeñamos, aborrecemos y maldecimos a la IA generativa para propósitos artísticos, entre comillas, que para nada lo son, porque el arte es ante todo humano. Desde aquí animamos a ilustradores y demás artistas o fans de la creatividad real a rellenar la encuesta y expresar ese descontento. Si escribís en el buscador estrategias sobre la inteligencia artificial en los sectores cultural y creativo y pincháis en lo primero que sale de la web de la Comisión Europea, encontraréis el texto sobre la iniciativa y un botón amarillo que dice enviar comentarios. Hay ya unas 960 opiniones y lo podéis hacer hasta el 11 de septiembre.
0: Pues nada, hasta esa fecha pueden enviarlo. Muchísimas gracias, Esther. Nos vamos ya con Tadeo Jones.
2: ¡Hey, Momia fans! Aquí vuestro pro emitiendo desde London, UK. Y algo a los followers.
3: Estamos en peligro.
4: ¿Quién nos persigue?
3: El último descendiente de Soliman.
2: ¡No, no, no!
3: ¡Ven,
2: Soli,
5: colega! ¡Dame un poco de fantasía!
3: Su familia lleva buscando la lámpara desde hace siglos.
2: ¡Oye, no! ¡Ten cuidado! ¡Es muy poderosa!

0: En 2004, un torpe pero entrañable albañil reconvertido en arqueólogo se colaba en las pantallas y en la imaginación de miles de espectadores. Más de 20 años después, 7 premios Goya y ser la saga de animación más taquillera del cine español, Tadeo Jones vuelve a los cines con la que promete ser su aventura más grande y más emocionante. Tadeo Jones y la lámpara maravillosa nos lleva a viajar en el tiempo, a encender la nostalgia de quienes crecieron con él y a descubrir a un Tadeo que ahora es padre y que tiene mucho más que perder. Hoy en Territorio 9 viajamos con su creador, el director Enrique Gato, que ya está con nosotros aquí en los estudios 201. Enrique, muy buenas tardes y muchas gracias por estar aquí.
1: Muy buenas tardes, un placer estar por aquí con vosotros.
0: Tadeo Jones se estrenó ayer y me contabas que ha ido de maravilla.
1: Pues fíjate, sí, estábamos esta mañana desayunando con las noticias de que, pues fíjate, primero que hemos sido número uno, que esto ya es un alegrón tremendo, pero fíjate, es que ha sido el mayor estreno de cine familiar del año. Es una auténtica barbaridad.
0: Por encima, además, de estrenos muy potentes de animación este año.
1: Sí, enormes. Entonces, es que, claro, ¿qué vas a hacer con esto, no? Pues desayunar con más alegría todavía. Sobre todo, fíjate, agradecer a la gente que está apoyando al personaje. Porque fíjate, yo creo que siempre que nos metemos en una fiesta de estas para hacer una película de Tadeo, siempre tienes esa duda, ¿no? De, ¿va a haber respuesta todavía de la gente? ¿Todavía hay interés? Y buah, está siendo una cosa abrumadora, increíble.
0: Has contado muchas veces que Tadeo nace en 2001, casi como una prueba casera, una parodia, ¿no?, de Indiana Jones para jugar con acción y comedia. Más de 20 años después, ¿qué sientes al mirar atrás y ver en lo que me estás diciendo, ¿no?, lo que se ha convertido Tadeo, que todavía la gente tiene ganas de seguir viendo sus aventuras?
1: Uf, pues fíjate que primero que nos hemos hecho muy mayores ya, que han pasado muchos años. Y segundo, que fíjate, pues echas la vista atrás a aquel crío, que era un crío literalmente el que estaba creando aquel personaje, pues fíjate, yo creo que tuvo una virtud aquel Enrique Gato de aquella época, y es que lo hacía sin ninguna carga sobre los hombros, lo hacía por puro gusto y por disfrutar con lo que hacía. Y queriendo ser en aquel momento solo animador, fíjate, no quería ser otra cosa en aquel momento.
0: Y tú que venías de los videojuegos, además, y te reconviertes, por así decirlo.
1: Claro, porque yo encontré en los videojuegos el sitio donde poder hacer esto, ¿no?, de animar personajes por ordenador, que era esta cosa nueva que había nacido en aquellos años. Y yo empecé a buscarme de alguna forma mis propios personajes, cómo puedo animar mis propios personajes, contar con ellos algo que me apetezca contar de verdad, crear una historia para ellos. Y bueno, pues de repente, claro, yo era un fan absoluto del cómic tradicional español, era un fan total de Super López, de Mortadelo y Filemón, de todo esto, sobre todo de Jan, de los personajes de Jan, de Super López. Y la gente siempre me dice, ¿no?, que yo me creé de alguna manera mi propio Super López, que como Tadeo es Indiana, ¿no?, lo que Super López es a Superman. Pero nunca fue el plan, o sea, fue subconsciente puro y duro, actuando por su cuenta y decidiendo qué será el camino. Pero bueno, pues fíjate, gracias a aquello estamos aquí hoy en día.
0: La película llega, como decíamos, hace ya más de 20 años, ¿no?, desde que surge, y ya es un fenómeno intergeneracional, porque padres que vieron la primera llevan ahora a sus hijos. ¿Cómo escribís? ¿Cómo preparáis algo para una película que ahora ya es para dos generaciones a la vez?
1: Sí, bueno, desde el principio, ¿eh?, porque fíjate, yo creo que es en lo que más emperrado he estado siempre desde la primera peli que he hecho. El que podamos decir abiertamente y sin prejuicios es una película familiar. Es cine familiar dirigido desde el más pequeñito hasta el abuelo que va a acompañarle. Si se anima, que yo les animo, porque les aseguro que se lo van a pasar tanto más mejor que todavía que el propio crío. Porque al final lo que hacemos es precisamente eso, escribir una lectura para todas las edades. Y sabemos, somos plenamente conscientes de que los más pequeñitos no van a entender un montón de cosas, de capas que están por ahí encima.
0: Luego hablamos de ellas.
1: Pero lo van a entender los adultos, y ahí se genera una comunicación muy bonita, ¿no? Pues porque los adultos luego salen de la sala y dicen, mira, esto es de referencia a esta película, y luego se la ven juntos en casa, y los críos, según van creciendo, se van viendo más veces las películas y van entendiendo cada vez más cosas que se perdieron en su momento. Entonces, al final, la peli habla de tú a tú a todas las edades. Y para mí esto es de lo más importante de cara al producto final, ¿no? Porque al final, todos los que hemos sido padres hemos pasado ese momento horrible de llevar a nuestros peques a la sala de cine. y a los 5 o 10 minutos darnos cuenta de que estamos, somos acompañantes, no somos espectadores. No, la peli es solo para él. Y yo no quería que eso nos pasara con estas películas.
0: Y no pasa, ¿eh? No pasa. Luego sí que quiero hacer una mención especial a curiosidades y referencias de la película. Tadeo ha cambiado, se ha hecho padre y va muy ligado a tu vida personal.
1: Mira, en muchos sentidos. Yo aprovecho el personaje. Al final nos hemos criado juntos, literalmente, ¿vale? Son 25 años. El personaje nació en el año 2001. Son 25 años juntos, hemos hecho la vida juntos y mucha de mi vivencia personal la traslado directamente al personaje. Y en esta peli, yo, fíjate, el decidir tirar adelante con ella y decir, venga, voy a hacer una cuarta película de Tadeo, sobre todo era pues porque nos metíamos en este tema de la paternidad, que lo había estado evitando mucho tiempo, te lo aseguro. No quería entrar ahí porque de alguna forma no me sentía con autoridad todavía para hablar de esto. Pero bueno, han ido pasando los años, son ya 16 años de experiencia como padre y ya tenía la sensación de poder hablar de esto en primera persona, no despegado de ello. Y dentro de este mundo de fantasía que construimos alrededor de los personajes, yo creo que una de las claves que hace que funcionen también es que siempre hay mucha verdad ahí debajo de ellos. Están construidos sobre bases completamente reales y sobre vivencias completamente reales. Y el hablar de paternidad de la forma que lo hacemos en esta película en primera persona, de hecho me permitía, bueno, pues llegar mucho más lejos de lo que hemos hecho en las anteriores, en el sentido de que tenemos una comedia de aventuras gigantesca, lo más grande que hemos hecho nunca hasta la fecha, la más divertida, te diría también, que hemos hecho hasta la fecha, pero sobre todo, para mí el ingrediente que era muy importante era quiero rascar el corazoncito de la gente un poco más con esta película, quiero entrar en un terreno más emotivo, quiero darle un vuelco al corazón a la gente en la sala, y hablar de paternidad pues permitía un caldo de cultivo perfecto para esto.
0: Sí, pero además cuando eres padre, que yo también lo soy, ese componente emocional es que sale a relucir de una manera intensísima. Yo, de hecho, desde que soy padre, es decir, que me emociono y antes que era casi un témpano, ahora es que se me saltan las lagrimillas con cualquier cosita un poco sensible y eso se despierta en la película.
1: Sí, yo creo que al final, bueno, pues mira, hay una cosa curiosa, ¿no? Porque lo que no quería que sucediera es que esto fuera un mensaje que solo entendieran los que han sido padres, porque al final va todo. Yo creo que el cine de animación familiar es el que tiene probablemente más rango de espectadores con diferencia. Entonces yo quería atender mucho a todos los que habían sido padres, pero no dejar de lado a nadie en la película. Y hay una máxima en el guión de la peli que es, bueno, efectivamente no todo el mundo ha sido padre, pero todos hemos sido hijos. Y quería que hubiera una perspectiva desde el punto de vista de los hijos y los hermanos y todo esto, que fuera muy potente también. Y ahí rascamos mucho también a todos los niveles.
0: Mira, vamos a meternos ahora ya de lleno en esas referencias y en esas curiosidades de la película.

0: Hablabas antes, ¿no?, de esas imágenes en las que los adultos salimos y decimos, ¿te has dado cuenta cuando en esta escena, en los carruajes, pues sale un tío con una guitarra eléctrica? Oye, está lleno de referencias, Mad Max, Titanic y sobre todo Regreso al Futuro.
1: Totalmente, es que además, fíjate, yo te decía antes, ¿no?, Yo me pienso mucho cuando decido arrancar una película, el por qué voy a arrancarla, ¿no? Y si de verdad merece la pena que sea con Tadeo, si tiene que ser ya otra cosa. Bueno, te decía que hablar de paternidad es una cosa que fue, me volcó mucho la balanza, pero otra de ellas es el decir, ostras, quiero hacer una peli de viajes en el tiempo. Quiero esa componente. Estás hablando con un tío que se ha visto Regreso al Futuro 300 veces. No sé, he perdido la cuenta. Entonces, para mí estas pelis son un patio de juegos. Es algo con lo que, si veo que hay oportunidad realmente de probar cosas que no haya hecho nunca antes, pues de cabeza por ellas. No importa que sea Tadeo, de hecho mejor si es con Tadeo. Y de repente, pues fíjate, tenía esa oportunidad, ¿no? Es decir, tenemos la lámpara maravillosa, que es una cosa que está en el imaginario colectivo de todo el mundo, y lo que hacemos es darle la vuelta, ¿no?, a ese elemento para hacer algo con la lámpara que es completamente distinto a cualquier cosa que hayas visto antes relacionada con la lámpara maravillosa, ¿no? Y nos vamos con los viajes a hacer con los personajes a hacer ese viaje en el tiempo y a poner patas arriba literalmente toda su existencia, tal cual. Y la verdad que para mí este era el otro gran componente que me hizo tirarme a la piscina y decir voy a por esta película de cabeza.
0: Otro guiño de la película, que no quiero que detallemos mucho, pero para los más avezados y para los que nos escuchen y vayan a ver la película las próximas semanas, ese guiño son los cuadros que aparecen colgados en Buckingham Palace.
1: Muy bien, y mira, esto no los pilla todo el mundo, ¿eh? Hay un montón de cuadros, sin hacer mucho spoiler,
0: exacto, para que la gente se fije película, a partir de ahora.
1: Pero digamos que son como spin-offs de las grandes obras clásicas de la cultura de aquella época. Son guiños muy buenos a la pintura clásica.
0: Hay otro guiño que me ha gustado mucho, que es el personaje de Colón, que en el que has utilizado al multifacético Javier Gurruchaga, si no me equivoco, para diseñarlo, y que además sale con acento gallego y no italiano.
1: Sí, mira, hemos hecho un Cristóbal Colón, que es un popurrí de un montón de cosas, porque efectivamente, bueno, los de nuestra generación tenemos muy en la cabeza, ¿no?, aquel Colón que nos hizo Gurruchaga en esa época, que era maravilloso, y lo que hemos hecho...
0: Con su huevo de Colón, además, como hacía Gurruchaga.
1: Colón, efectivamente. Y lo que hemos hecho es mezclarle, claro, le dábamos muchas vueltas a la polémica esta que hay siempre, ¿no?, de dónde es Cristóbal Colón, nadie sabe decirlo con certeza, pues nos hemos tirado a la piscina, hemos dicho Colón es gallego, ya está. No hay nadie que pueda decir lo contrario, Colón es gallego cerrado. Y bueno, y con la suerte además de que nos lo ha interpretado Carlos Latre, que nos hace tres papeles en
0: sí,
1: esta película.
0: Tres voces.
1: Nos hace a las mascotas, a Jeffy y a Bersoni, que hablan por primera vez, y nos hace a este Cristóbal Colón gallego, que es que no te puedes imaginar cómo nos lo hemos pasado grabándolo. Es que nos costaba cerrar cada frase de las carcajadas que teníamos directamente delante del micro.
0: Otra de las curiosidades de la película son las músicas. Tanto la escena de Mad Max que decíamos, como la melodía que interpreta... Lo voy a leer porque este no me lo sé. Pachacutec, que es un nombre bastante complicado, Enrique. Que han sido interpretadas por miembros del equipo.
1: Sí, fíjate, hay un detalle muy curioso. Toda la banda sonora de la película está interpretada, está escrita por Zacarías Martínez de la Riva, que es el,

0: y un montón de cosas que están incluidos en la película tal cual y que, bueno, pues le dan ese golpe extra para que coja más fuerza todavía si cabe esa escena. Y luego tenemos Pachacútec, que no nos lo dejemos, que, bueno, esto es curioso, ¿no? Pachacútec, para quien no lo conozca, es un crío muy pesado que hay en la película, que toca la flauta.
1: Y mimao,
0: que es mimao. Como la peor pesadilla de cualquier padre, que tu hijo tocando la flauta, pues la toca muy mal. Y fíjate, pues esto grabé una parte de esas flautas directamente con mi hijo, que además me...
1: En este caso fue tu hijo. Y tocando además la canción de Estrellita, ¿dónde vas?
0: Exactamente, que es que además fue muy gracioso, porque yo le dije a mi peque, oye, vente para acá, que vas a tocar la flauta para la peli. Y me decía, pero papá, si yo no sé tocar la flauta. Y dije, estupendo, justo lo que hace falta.
1: Eso es, tal lo, que cual. Eso es lo que estamos buscando. Ahora que hablas de hijo... Creo que durante el proceso de creación, grabación, etcétera, etcétera, entre los miembros del equipo han nacido 14 bebés. Oye, tenéis que seguir haciendo películas para solucionar el problema demográfico de este país.
0: La despoblación, sí.
1: Exacto.
0: Sí. En fin, fíjate, es que en el fondo no son tantos, ¿eh? Lo que pasa es que nosotros tardamos mucho tiempo en hacer estas películas. Fíjate, son pues 4 años desde que decidimos remangarnos, empezar a escribir hasta que cerramos la imagen, el sonido, todo lo que implica la peli. Es un proceso súper largo, muy complicado, a pesar de que se hace todo por ordenador hoy en día. Están todo lleno de tecnología por todas partes, pero sigue siendo súper artesanal. La gente, mira, antes estábamos hablando que... Yo creo que hoy en día la gente tiene bastante metido en la cabeza lo complicado que es hacer esto. Pero no termina de entender por qué, ¿no? Porque además pasa mucho esto, le explicas esto es todo por ordenador tal, y de alguna forma se le crea una imagen mental de que hay un motor mágico que tú le das y sale ahí una imagen con la película, ¿no? Y todo lo contrario, sigue siendo una cosa muy, muy artesanal. Se hace un animador, igual consigue hacer 5 o 6 segundos de animación a la semana, son las semanas buenas. Entonces, bueno, pues al final son 4 años en las que, para que os hagáis la idea, hemos juntado a más de 180 artistas solo para la parte de imagen. Hablamos de más de 500 personas implicadas en toda la película, en todos los procesos. Entonces, bueno, sigue siendo una cosa que yo creo que es la parte bonita, ¿no? Es decir, a pesar de toda esa tecnología y todos los avances que ha habido, sigue siendo una cosa tremendamente artesanal el hacer estas películas.
1: Nos resulta muy difícil, Enrique, no hablar con nuestros invitados de cómics, así que voy a sacar las grapas y los tomos para hablar un poquito de ello contigo.

0: Has mencionado alguna vez tus tres pasiones, los cómics, el cine de aventuras y los videojuegos. ¿Cómo conviven estas tres capas en la manera en la que se cuentan las historias de Tadeo, en su imagen, en su diseño, en todo?
1: Bueno, pues fíjate, para mí el propio origen de Tadeo viene de ese mundo del cómic, ¿no? Está súper inspirado el diseño del personaje en ese tipo de diseño que hacía Jan. Y yo, literalmente, mira, la forma en la que defino siempre Tadeo es como si coges el mundo Bruguera de aquella época y lo juntas con todo el cine de aventuras de los 80-90 y todo el cine de animación de aquella época, metes todo eso en una coctelera y lo que sale es Tadeo. Eso es literalmente Tadeo. Y es una mezcla, un equilibrio de todas esas artes. Y, bueno, quizá el mundo del videojuego es menos evidente a priori, pero fíjate, yo siempre doy una referencia muy buena en la primera película de Tadeo. Hay un momento en el que Tadeo se pone a trepar por el golem. Y los que sean más fanáticos de los videojuegos conocerán un título que salió hace muchos años, que era Shadow of the Colossus, que era un videojuego en el que precisamente tenías que trepar por colosos, tumbarlos y hacer ahí, bueno, un montón de virguerías para conseguir quitarte en medio al bicho. Y está muy fuertemente inspirado, el tipo de lenguaje visual que utilicé para esas escenas, muy fuertemente inspirado en ese título, ¿no? Entonces, de alguna forma, yo creo que todos los que hacemos cine estamos metiendo siempre en esa coctelera todo aquello con lo que nos hemos criado y con lo que nos hemos alimentado, ¿no?, en nuestra infancia. Y para mí es literal, no puede ser más literal, que está todo ahí echado, literalmente.
0: Me hablabas antes de Super López, que leías mucho de pequeño. ¿Sigues leyendo cómic, novela gráfica?
1: Sí, totalmente. Me encanta. Además, bueno, últimamente... Bueno, todo lo de Paco Roca, literal, o sea, es de mis autores favoritos. Es

0: maravilloso y todo lo que puedo, menos de lo que me gustaría, porque al final para mí siguen siendo una fuerte fuente de inspiración muy buena. Y aprovecho, pues mira, justo momentos como este, ya me he quitado la peli de encima, ahora tengo, puedo recuperar todo aquello que me he perdido en todo este tiempo y ahora volveré a hacer la colección de títulos para estos meses.
1: Ahora que ya viene un poco la calma, ¿no? Ya ha salido, es. Ya... Porque... Digo, has parido, nosotros los hombres no parimos, pero sí que alguna vez has dicho que Tadeo es tu segundo hijo.
0: Total, sí, sí, vamos, sin ninguna duda. O sea, yo tengo el de carne y hueso.
1: Exacto, el de verdad. Sí,
0: y tengo el animado, que es Tadeo. Que fíjate, curiosamente, el animado llevo más años ejerciendo de padre del animado que el de verdad, ¿no? Pero sí, sí, o sea, sobre todo, me lo tomo muy literal en el sentido de que para mí Tadeo es... Bueno, pues con quien llevo conviviendo más tiempo, con mucha diferencia de todos los personajes que yo haya podido crear, que en el fondo son muchos más de los que la gente tenga en la cabeza. Entonces, al final lo que quieres con un hijo es que solo vaya hacia adelante, no quieres decepcionarle, que no quieres decir, venga, hacemos otra de Tadeo, pues porque funciona y ya está. No tengo ningún interés en eso. Si no consigo entender que lo que se plantea nuevo para Tadeo tiene de verdad fuerza como para subir el listón, para aspirar a ser mejor que cualquier cosa que hayamos hecho, prefiero pararlo. Y de hecho ha pasado ya más de una ocasión que lo hemos parado y hemos dicho, esperamos a que de verdad funcione.
1: De hecho, tú siempre dices que preparas las películas de Tadeo como si fuesen la última. Es decir, hasta aquí hemos llegado.
0: Sí, sí, sí, porque además, fíjate, para mí es una forma muy buena de decir, tengo que echar el resto con esto. O sea, no estoy pensando en luego hay 33 más, no. Esta es la última, vamos a cuidarla como si fuera un diamante en bruto que tienes que terminar de pulir y garantizar que toda la gente que está metida en el proceso lo trata igual, que de hecho para mí es una de las cosas más bonitas. Al final son 4 años que pasas con equipos artísticos enormes y a mí me gusta mucho que de alguna forma ellos sientan la película como suya, porque se nota mucho cuando generas distancia y simplemente les pones a trabajar y a decirles hay que hacer esto y ya está. No, para mí no funciona también el proceso. Para mí es mucho más interesante cuando les haces entender que ellos tienen también su hueco creativo, que pueden aportar, que tienen que entender cuando hay momento de aportar, cuando es momento de hay que remangarse e ir directamente ya por una idea. Pero fíjate, te diría que en esta película, en esta cuarta peli, es donde más hemos podido ejercer esto, donde más hemos podido implicar e involucrar al equipo en decirle: estamos abiertos a que contéis, a que digáis, a que penséis. Al final, 100 y pico cabezas aportando ideas, lo que hacen es hacer que esto crezca como un suflé. Que un suflé pequeñito que ya tenías un poco hinchado, de repente empieza a expandirse y termina siendo una cosa que llega mucho más lejos de lo que tú podrías haber tenido en la cabeza. Y es maravilloso. Y sobre todo la gente le ha dedicado un esfuerzo y un cariño que lo he dicho un montón de veces y lo vuelvo a decir aquí ahora, es el mejor equipo artístico que he tenido nunca en una película.
1: Además, un equipo artístico, y con esto acabo, me voy a dejar muchas cosas en el tintero que quería hablar contigo, pero siempre me pasa y nos da pie a obligarte a que vuelvas otra vez a hablar con nosotros. Un equipo que está formado, además, casi prácticamente al 50% entre hombres y mujeres, ya habéis conseguido esa igualdad, que yo creo que es algo muy importante.
0: Uf, que nos ha costado, no te puedes imaginar los años. Sí, por algún motivo, nunca entendimos muy bien por qué al principio. No conseguíamos que a las mujeres les interesara aplicar simplemente, decir, yo quiero trabajar en esta peli. No lo conseguíamos. Todos los currículums y todo lo que nos llegaba eran chicos. Lo achacamos un poco igual a que era una cosa muy técnica al principio. Sigue siéndolo. Lo que pasa que ya nos es algo más conocido por todo el mundo, entiendo. Y ahora empezamos a ver mucho más equilibrado la cantidad de chicos y de chicas que deciden dedicarse a esto. Llegamos a crear una escuela donde lo estamos viendo también.
1: Sí, se me ha quedado en el tintero preguntarte por tu proyecto de formación, pero bueno.
0: Sí, pero fíjate, venía un poco motivado también, no por el hecho de equilibrarlo, sino porque al principio es que nos era muy dificilísimo encontrar artistas para dedicarnos a hacer las películas y sufríamos mucho. Entonces montamos la escuela y ahí es donde empezamos a ver poco a poco cómo la balanza se iba equilibrando y cómo iba entrando ya por la puerta pues algo mucho más pareado, ¿no? Y fíjate, hasta el punto de que por fin, nos ha costado 5 películas, pero por fin lo hemos conseguido equilibrarlo.
1: Lo cual es estupendo, ¿no? Esa incorporación de la mujer a esta parte que siempre ha sido más técnica, ¿no? Y más, por así decirlo, orientada hacia los hombres. Enrico, ha sido un enorme placer tenerte aquí en Territorio 9. Te agradecemos muchísimo y nada, te emplazamos a la próxima porque estoy convencido de que tendremos otra.
0: Habrá muchas más, estoy convencido.
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0: Pues tenemos ya a Dune Blanco sentada en este estudio para hacernos la última sección, Dune.
1: No. Oh. Estoy muy triste. No llores, Bruno, que seguiré dando tabarra.
0: Me da mucha pena despediros a todos, ¿eh? Me da muchísima pena.
1: La verdad que sí, pero bueno, ha sido muy increíble, la verdad, este verano con vosotros.
0: Bueno, ¿con qué vamos a acabar?
1: Pues mira, vamos a seguir con algunas recomendaciones en cines y plataformas. En cines, por supuesto, tenemos Tadeo, que además hemos tenido la suerte de escuchar a Enrique hablando ahora. Y en plataformas se va a hacer un estreno que no sé yo si tú eres jugón.
0: ¿Jugón?
1: ¿De videojuegos?
0: Ah, de videojuegos, digo, porque jugón puede ser...
1: Pues es mira, verdad, la pregunta.
0: Pues mira, de videojuegos, yo de pequeño tuve el famoso Spectrum, que lo sigo teniendo, de hecho, por casa, pero nunca ha sido muy jugón, nunca me llegaron a enganchar mucho los videojuegos, obviamente he echado ratitos y con amigos y eso, pero no he sido especialmente jugón.
1: Bueno, pues yo cogí el mando con 6 años y no lo he vuelto a soltar, así que este estreno en plataformas me hace especial ilusión. Van a estrenar el 16 de septiembre de la mano de Paramount una serie basada en el videojuego Golden Axe, el mitiquísimo juego de la saga de Sega, que en este caso sigue la historia de los legendarios guerreros Axe, Tyrus y Jailus, quienes se reúnen para salvar a Yuria del malvado gigante Death Adder. Obligados a trabajar juntos a pesar de sus diferencias, deben encontrar la manera de detener a Death Adder de una vez por todas. Y ahora sí, te voy a traer un anuncio que me hace especial ilusión de la mano de Laika.
2: En algún momento tendrá que salir.
3: No, ¿qué va?
2: Prométeme que no saldréis de casa. Te prometo que no saldremos de casa.

0: Este es el tráiler de...
1: Este es el tráiler de Wildwood, del estudio Laika, nuestro amado estudio de animación que nos trajo películas tan increíbles como Cubo o Coraline. Nos presenta ahora una virguería artesanal que usa la técnica de stop motion para contarnos la historia de Prue McGill, que cuando descubre que su hermano es raptado por una bandada de cuervos, se verá obligado a emprender una desesperada misión de rescate. Acompañada con su compañero de clase Curtis, Prue se va a adentrar en un mundo de animales parlantes, bandidos y poderosos personajes movidos por el dolor y la ambición. Tiene previsto su estreno el 23 de octubre de 2026 y el propio estudio la define como su película más ambiciosa y la presenta como una fantasía épica artesanal, por supuesto realizada en stop motion. Está dirigida por Travis Knight, que ya había dirigido para el estudio antes, con películas como Paranorman, Cubo y Missing Link. Que este señor también nos ha traído He-Man recientemente.
0: Oh, sí, es verdad que la vi y dije, madre mía, sigue vivo He-Man en nuestro imaginario.
1: Sigue vivo y muy divertido. En fin, este estreno para mí supone un rayito de luz y un canto maravilloso al trabajo artesanal en medio de todo lo que está sufriendo la industria del cine con la IA. Así que eso es lo que tenemos ahora mismo en cines y plataformas próximamente. Y ahora podemos hablar del tema principal.
0: Del tema principal, que va a ser, vas a hablar del libro que tenemos aquí, ¿no?
1: Sí, os he hecho un pelín de spoiler porque los que están viendo el directo habrán visto el libro. Gracias a mi amiga Albi por dejármelo. Y bueno, si os parece...
0: Vamos a poner un poquito de música.

0: ¡Qué maravilla de banda sonora!
1: ¿Has visto? Es una absoluta delicia. Pues esto que estamos escuchando es el preludio de la banda sonora de Más allá del jardín. Y yo tenía clarísimo, Bruno, que quería cerrar mi sección con esta serie de 2014. Primero, porque es un caso de serie que encajaba muy poco en los estándares de temática y de calidad de la época de Cartoon Network. Y segundo, porque se acerca el otoño. Y siempre que llega el otoño, yo escucho La llamada de lo desconocido. Así que, por favor, permitidme que en mi último programa os lleve conmigo a alguna parte perdida en los grumosos anales de la historia. Allí hay un lugar que pocos han visto, un misterioso lugar llamado Lo Desconocido, en el que los relatos que cayeron en el olvido hace mucho tiempo son revelados a aquellos que viajan en el bosque.

0: La verdad es que la banda sonora es muy otoñal. Te lleva ese puntito de melancolía, ¿no? Con finales de septiembre, cuando ya la rutina se ha apoderado de nosotros. Y muy acorde con el Más allá del jardín, de lo que nos estás hablando.
1: Os estoy hablando de Más allá del jardín, que es una serie 2D de 10 episodios de 11 minutos que nos cuenta la historia de Wirt y su hermano menor, Greg, y su rana, quienes terminan perdidos en un extraño bosque llamado Lo Desconocido con el fin de encontrar su camino a casa. Los dos deben viajar a través de este bosque lleno de toda clase de criaturas y animales extraordinarios. Y mira, Bruno, es que Más allá del jardín es una obra de culto para mí y para muchas personas que, como yo, han convertido esta serie en un lugar de confort y al que volver durante la Spooky Season. Y es que esta serie, como bien dices, tiene mucho que ver con el otoño, con lo nostálgico, con lo misterioso, lo inquietante. Pero antes de meternos en harina, vamos a hablar de su creador y de cómo empezó todo, ¿no?
0: Hombre, sería lo suyo, ¿no?
1: Exacto.
0: Vamos a decir de quién es.
1: Vamos a hablar de Patrick McHale, que nace en el 83 y se forma en CalArts. Es una de las escuelas más importantes de arte y de donde han salido un montón de artistas que se dedican ahora mismo a la animación. Después de graduarse, entra directamente en Cartoon Network. Primero, como guionista de Las maravillosas desventuras de Flapjack, y esto es bastante importante porque allí va a conocer a algunos de los artistas que supondrían una nueva generación de animación de Cartoon Network. Esta serie se acabó cancelando porque los creadores Pendleton Ward y Alex Hirsch, de quienes ya hemos hablado en esta sección, por cierto, decidieron volcarse en la creación de sus propias series, que os van a sonar. Hora de Aventuras y Gravity Falls, que de hecho es una de las recomendaciones que también hemos hecho en esta sección. Patrick se muda de Las desventuras de Flapjack a Hora de Aventuras no solo como guionista, sino también como artista de storyboard y director creativo. Y esta experiencia va a ser vital para Patrick porque de este modo pudo estar en un montón de fases del proceso y pudo ver de cerca cómo funciona pues una producción grande con sus ritmos ajustados de televisión, y esto le iba a venir muy bien a la hora de enfrentarse a la producción de su proyecto y a determinadas decisiones que tuvo que tomar. En este momento estamos ya en 2010, que es cuando arrancó Hora de Aventuras, y Patrick estaba avanzando de forma bastante exitosa en su carrera, pero él seguía con un run-run que le surgió en 2004. Patrick decidió presentar su idea a Rob Sorcher, que era el vicepresidente de Cartoon Network de la época, con una serie de dibujos, ¿no? De concepts. Dos hermanos explorando una especie de mundo de ensueño encantado, que era una mezcla entre un cuento clásico alemán y la América colonial. El hermano mayor, Wirt, lleva un gorro de gnomo y una capa de la guerra civil. Es apocado. Suele meter la pata y recita poesía romántica. El hermano pequeño, Greg, lleva un mono verde y una tetera boca abajo a modo de sombrero. Y consulta todo el tiempo a la rana que le acompaña. Ninguno de los dos, igual que nosotras como espectadoras, sabemos cómo han llegado más allá del jardín. Tampoco Rob lo sabía. Así que él dijo lo que muchos otros. No entiendo nada de lo que me estás presentando, pero bueno, tú sigue trabajando en ello. Así que ahí se quedó la cosa y en 2006 volvió a presentar la idea bajo el título El libro de lo desconocido. Y aunque quedó aparcado por un tiempo, finalmente lo pudo convertir en una idea de cortometraje, metiéndolo en el programa de cortos de Cartoon Network. El corto fue un éxito, ganó un premio en el Festival Internacional de Santa Bárbara y esto le sirvió como trampolín para la serie. Así que ahora sí que sí, en 2014 arranca la producción de la serie Más allá del jardín.
2: ¡Ah! Ya sé qué hacer. Escuche, señorita Lantry, toque algo como esto.
3: ¿Ah, sí?
2: Me vale. Hay patatas y melón.
0: Nos vamos al inicio de la serie.
1: Aquí tenían un problema, ¿vale? Y es que el corto puso el listón artístico súper alto. Y eso al final era un marronazo porque se tenía que traducir esa calidad a una serie de animación que en un principio estaba pensada para tener 18 episodios. Así que finalmente Patrick recogió un poco la experiencia que había tenido hasta entonces y decidió que iba a hacer una miniserie de 10 episodios porque al final era el formato que le iba a permitir hacerlo con un presupuesto determinado y mantener aún así la calidad artística. Y con respecto a la historia, pues también se vio obligado a hacer algunos cambios porque en las versiones iniciales aparecían ideas pues bastante más siniestras, ¿no? Había una bruja sin piel, un personaje que fabricaba dados con huesos de niños secuestrados o en una trama en la que los protagonistas pues se transformaban de forma pues abrupta en animales durante varios episodios.
0: Una especie de del proceso de Kafka.
1: Sí, sí, sí. Una cosa un poquito más adulta, ¿no? Lo especial de este arte final tan bonito que tiene la serie es que al final viene de referencias y de estudios por parte de Patrick de diversas fuentes, ¿no? Como libros infantiles del siglo XIX, el arte popular y la música estadounidense del siglo XX. Y Patrick ha contado en varias ocasiones que muchos de los diseños están tomados directamente de Gustave Doré y de los primeros cortometrajes de Disney sobre Alicia, que eran unos que se crearon en los años 20 antes de alcanzar la fama con el ratón Mickey Mouse, ¿no? También fue muy importante la influencia del estudio de los hermanos Fleischmann, que, para que los ubiquemos un poco, son considerados pioneros de la animación y competencia directa de Disney entre los años 20 y 40. Os pueden sonar porque fueron los responsables de Betty Boop y Popeye. Te suena, ¿no, Bruno?
0: Sí, Popeye, porque Dune lo pronuncia muy bien, por si alguno se ha perdido.
1: Sí, Popeye.
0: Exacto, que es que mucha gente de repente lo oye bien pronunciado y dice, ¿de quién está hablando? De Popeye, amigos, estamos hablando de Popeye, el de las espinacas.
1: Exacto, el señor de los bíceps. Bueno, en realidad, si pensáis en la estética de Betty Boop y de Popeye, vais a encontrar mucho sentido si pensamos en el diseño de los personajes de Más allá del jardín, porque hay una gran diversidad corporal y ojos grandes y redondos que recuerdan mucho a esa estética de los años 20 y de los años 30. Pero además de la calidad y lo increíblemente bonita estéticamente que me resulta esta serie, que son motivos suficientes para mí para verla, Más allá del jardín es una historia que es deliciosa porque está contada de una forma muy especial. Así que vamos a meternos de lleno en ella.

0: pues nos metemos de lleno en la historia de este más allá del jardín.
1: Pues bien, Patrick ha contado en varias ocasiones que él quería que primara una determinada atmósfera, una atmósfera de cuento, de misterio, rural, otoñal, gótica, y que esta atmósfera fuera parte de la experiencia narrativa. Como hemos visto, la premisa al final es bastante sencilla. Wirt y Greg son dos hermanos que se pierden en un bosque y buscan el camino de vuelta a casa. Es una estructura de cuento tradicional en la que además no se explica demasiado lo que pasa. Y para mí, Bruno, este es uno de los grandes aciertos de la serie. Porque lo que nos presentan como lo desconocido es un espacio en el que no tenemos claras las reglas del todo. Tanto los personajes protagonistas como nosotras como espectadoras hemos llegado a un lugar que ya está establecido, en el que tenemos que ir descubriendo cuáles de las historias que nos cuentan son las que pertenecen al propio mundo de lo desconocido y que van a seguir ahí, estemos nosotras dentro o no, y cuáles de esos hilos tenemos que agarrar para seguir la historia que estamos viviendo con los protagonistas, ¿no? Y es por esto también que creo que los personajes son muy atrayentes, porque hay mucho misterio alrededor de ellos y no tiene por qué resolverse necesariamente este misterio, ¿no? Muchos de ellos ni siquiera el autor sabe cómo se resuelven. Esto lo ha comentado en algunas entrevistas. Y a mí me encanta que se juegue con esto de ir cazando la pista que es buena, ¿no?
0: Es un poco como los libros estos de sigue la pista, ¿no?
1: Sí.
0: Y ver un poquito dónde acaba una historia, dónde acaba
1: Exacto.
0: otra historia.
1: Te tienes que poner un poco en modo detective Pikachu, y a mí eso siempre me parece súper gustoso. Así que es una serie bastante chill y usa esta estructura de cuento infantil tradicional, que tiene dos cosas que me encanta. Primero, que aunque tenga esa estructura de libro infantil, no está tratando al espectador como si fuera tonto, que es una cosa de bastante agradecer. Y luego, que aprovecha también esta estructura de viaje de vuelta a casa para hablar de cosas como el miedo, la culpa, la dificultad para encontrar el camino cuando estás perdido, de una forma física, pero también emocional en este caso. Y bueno, en Más allá del jardín podemos reconocer elementos clásicos de los cuentos, como puede ser el bosque, el leñador, animales que hablan, criaturas extrañas, pero lo va a hacer de una forma muy poco convencional. Juega todo el rato con nuestras expectativas, precisamente porque nosotros ya conocemos estos géneros, ¿no? Estos códigos. La serie puede resultar a momentos muy inquietantes, pero también juega muchísimo con lo absurdo. Es súper divertida. Y, por supuesto, en esto juegan a favor los motores de la historia, que son los hermanos, ¿no? Nos han puesto delante a dos personajes totalmente diferentes. Wirt, el hermano mayor, es introvertido, es inseguro, está siempre preocupado por hacer lo correcto. Y Greg, el hermano pequeño, es muy imaginativo. Y esto, de hecho, es lo que le va a dar ventaja a la hora de enfrentarse a lo absurdo del bosque en el que se han perdido. Así que hacen un equilibrio muy, muy guay. Y otro de los grandes temas de Más allá del jardín es la pérdida. Bueno, de hecho yo diría que es el gran tema de la serie, porque donde nos coloca, en este lugar, en lo desconocido, no solamente los hermanos están perdidos, todos los personajes parecen estarlo de alguna manera. Ya sea porque están atrapados por sus deseos, por sus miedos o en sus propios errores. Y esto me parece una cosa preciosa, porque podemos ver cómo el significado de la pérdida y de perderse va a ir mutando según avanzamos en la historia, ¿no? Y es que, Bruno, yo alucino porque siempre que veo esta serie, que es una vez al año, desde que se estrenó.
0: ¿No?
1: Claro, en otoño.
0: Tienes que volver a Más allá del jardín.
1: Es mi serie de Halloween. Entonces, y yo siempre que la veo pienso lo mismo. Digo, qué increíblemente difícil es hacer que una historia parezca tan sencilla, ¿no? Y es maravilloso cómo evolucionan los personajes, porque Patrick hace esta evolución no en forma de diálogo, no nos lo está contando, no es un discurso, ¿no? Como pasa muchas veces, sino que podemos ver que la evolución está basada en las decisiones que toman los personajes, ¿no? Me parece una muestra de narrativa deliciosa. Que al final es esto que nos cuentan muchas veces cuando estás estudiando cine, de no lo muestres, o sea, no lo cuentes, muéstralo, ¿no? Y bueno, pues por todo esto que os cuento, esta serie sigue teniendo fuerza, a pesar de que hayan pasado ya 11 años desde su estreno en España, y un amplio rango de edades pueden disfrutarla. Primero, porque como adulto ya puedes ver todo este significado de la pérdida e ir hilando todas estas pistas de las que estamos hablando. Y por otro lado, como niño, también, por supuesto, van a pillar un montón de cosas, porque los niños no son tontos. Y por supuesto, también es una aventura absurda, divertida, con la que pasar un pelín de miedo.
0: Es un poco como Tadeo Jones, ¿no? Al final tiene referencias para adultos, para niños. Aquí hablas de miedo, en Tadeo Jones es aventura, pero es de ese tipo de
1: es ese tipo, de obras. Y yo creo que por eso tiene tantísimo éxito, y porque está contada sin ningún tipo de complejo, ni pensando en un público específico objetivo, ¿no? Y además tengo que deciros que el casting de doblaje es una fantasía. O sea, tenemos a Elijah Wood en inglés, haciendo el personaje de Weird, y bueno, en español también hay algunos del casting también bastante interesantes. Tenemos a Blanca Neri haciendo de Greg y a Michelle Jenner haciendo de Beatriz, que es el pajarito que sale. ¿Vale?
0: Claro, es que además Michelle Jenner, que viene porque su padre también es actor de doblaje, entonces se dedica a hacer muchas cosas de estas y lo hace de una manera fabulosa. Pues, oye, ¿dónde se puede ver? ¿Dónde está disponible?
1: Pues mira, tenéis disponible en HBO Max.
0: Ajá.
1: Y es visionado obligatorio.
0: Pues yo me la apunto para este otoño. Hoy empieza a chispear, a ver si arranca. Yo estoy deseando.
1: Estamos deseando todos, ¿verdad? Ya llevar sudadera, jerseys, todo.
0: Y ponerse en el sofá con la manta y ponerse más allá del jardín.
1: Eso es.
0: Pues oye, maravilloso y con muchísimas ganas de verla, porque yo no la conocía, con muchas de las cosas que has estado trayendo este verano. Vamos a entrar ya en el momento de las recomendaciones.
1: Vamos a ver. Pues mira, por ser mi último día, he decidido no hacer ni una ni dos recomendaciones, sino una batería de recomendaciones.
0: Vamos.
1: La estructura que he seguido un poco es según de lo que tengas cuerpo, porque al final no todos los visionados son para cualquier momento. Entonces, empezamos.
0: Vamos con la primera.
1: Pues mira, si tienes el cuerpo de estar tranquilo, quieres algo chill, pues algunas de las que ya hemos recomendado en esta sección, como Steven Universe, Hilda, y en este caso os traigo Bee and Puppy Cat, que son 16 episodios de 25 minutos en 2D para un público juvenil adulto, y la podéis encontrar en Netflix. Esta historia nos cuenta la historia de Bee, una joven desempleada, que se encuentra de forma misteriosa a Puppy Cat, una extraña criatura híbrida entre perro y gato. Para pagar el alquiler, Bee acepta trabajar con Puppy Cat para una agencia de empleos temporal intergaláctica, lo que nos lleva a vivir aventuras extrañas en diferentes dimensiones y mundos mágicos. Si, por otro lado, estáis en modo introspectivo, queréis darle al coco, pensar y encontraros algo un poquito más complejo, pues os traigo The Midnight Gospel.
0: Yo estoy para las dos cosas. Estoy de chill,
1: ¿serio?
0: Y también para pensar. Sí, yo estoy
1: bueno,
0: para todo.
1: Esta es cafetera, ¿eh?
0: ¿Sí?
1: Sí.
0: The Midnight Gospel.
1: Exacto, para un público adulto que podéis encontrar en Netflix. La serie sigue al Spacecaster Clancy, que posee un simulador de multiversos. Mediante este, él viaja a través de mundos a punto de sufrir sus propios apocalipsis, con el objetivo de entrevistar a sus habitantes para su Spacecast y así mejorar espiritualmente. Son 8 episodios que van desde los 22 hasta los 36 minutitos. O sea, corta pero intensa.
0: Bien. A mí me gusta, el formato corto me gusta, porque te da pie a... ves dos y dices... venga, vamos a por el tercero, que nos da tiempo.
1: Sí, exacto. Estas son series que te puedes ver tranquilamente de una sentada. Más allá del jardín, son 10 minutitos cada una, te la puedes ver enterísima en un momento. Bueno, si por otro lado tienes ganas de algo más loco, que te deje alucinando, pues os diría que os vierais Dan Da Dan, que lo tenéis en Netflix. Es una serie de animación 2D para un público adulto, tenéis disponibles 2 temporadas de 12 episodios. ¿Y de qué va? Pues va de un friki que cree en los ovnis y Ayase, su compañera criada por una abuela medium. Van a vivir historias que les hará cuestionarse todo lo que han creído hasta el momento. Es una adaptación de un manga y me tiene absolutamente enamorada, eso sí, es una locura.
0: O sea, que esta la pones subrayada.
1: Sí, la pongo muy, muy alta, ¿eh? Tienes que estar preparada para abrazar lo absurdo, pero sí, absolutamente, es una maravilla. De Saiyan Saru, por cierto.
0: Pues vale. En Netflix, ¿eh? Tenemos.
1: Netflix.
0: Venga, vamos con la siguiente.
1: También en Netflix, si tienes tiempo y tienes muchas ganas de fliparte muchísimo con un montón de efectos y una animación excelente, tenemos para un público adulto Kimetsu no Yaiba, ¿vale? Tenéis la friolera de 63 episodios. Yo todavía no lo he terminado. La estoy viendo y estoy flipando. ¿Vale? Trata sobre Tanjiro, un joven bondadoso que se convierte en un cazador de demonios después de que una criatura masacrara a su familia y convierte a su hermana menor, Nezuko, en un demonio. Es impresionante, ¿vale? Y muy macarra. Así que si estáis preparados para la sangre y la violencia, aquí tenéis una recomendación.
0: Un poquito de ketchup ahí a tope, ¿no?
1: Sí, sí.
0: Bueno, y quiere seguir con y acabar con una intensa, con intensidad.
1: Exacto, si estás en modo drama y quieres ver tribulaciones de personajes y te sientes pues muy intenso, os recomiendo, si no la habéis visto, que es bastante famosa, Arcane, ¿vale? Cuenta la historia de dos hermanas que quedan atrapadas en una guerra brutal entre dos ciudades vecinas con realidades totalmente opuestas. Y no sé si te suena esta serie, Bruno.
0: No, así a bote pronto reconozco que no.
1: Bueno, pues está hecha por Fortis, que es un estudio francés, y ha ambientado esta serie en el universo de League of Legends, del juego. Tiene un apartado visual que es absolutamente increíble, es 3D, pero con una estética 2D, está todo muy pintado, y te juro que pares donde pares la serie, el fotograma va a ser impresionante.
0: Pues nada, nos quedamos con todas estas recomendaciones, más allá del jardín, en esta última colaboración de Dune Blanco. Ha sido un placer tenerte
1: igualmente,
0: aquí.
1: Bruno.
0: Y como le estamos diciendo a todos los colaboradores, siempre seréis parte de territorio de una u otra manera y estamos convencidos de que volveréis por aquí.
1: Gracias, Bruno.
0: Un abrazo, Dune.
1: Un abrazo.
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1: Pues nos vamos, y nos vamos con esta canción firmada por el grupo Desechos y que se titula Pichichis de Barrio, y es ese homenaje a ese fútbol de plazas y de calles que va desapareciendo poco a poco. Está muy bien, ¿no?, que los chicos y chicas vayan jugando ya en clubes de una manera más organizada, pero a mí me da pena esas pachangas y esos pichichis de barrio, esas competiciones, esa Champions League que se jugaban y que ya muchas veces se están prohibiendo. Nos vamos. Mañana volveremos, como siempre, puntuales y sonrientes a las 3 aquí en Radio 3.

0: Son las 4, las 3 en Canarias.
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0: Muy buenas tardes, aquí comienza una nueva edición de Generación Ya, penúltima de este verano, porque como te hemos comentado en alguna ocasión ya a lo largo de estas semanas, el lunes empezamos en Radio 3 la nueva temporada y por supuesto tendremos nueva ración de Generación Ya en el mismo horario de 4 a 6 de la tarde de lunes a viernes y probablemente en compañía de nuestros queridísimos miembros del equipo técnico esta tarde con nosotros, Manu Lil Dark. Buenas tardes.
1: Hola, buenas tardes, Generación Ya.
0: Muy buenas tardes, así me gusta que vengas ahí para dármelo todo y saludando, que últimamente estabas un poco borde.
2: Con ganas y con ilusión.
0: Claro que sí, es que la nueva temporada empieza y ya se va notando aquí en el ambiente. Joder, Manu, me estás sorprendiendo hoy. Me estás consiguiendo sacar una sonrisa, igual que me va a conseguir sacar una sonrisa. Y espero que también a todos vosotros y vosotras, la música que se viene hoy, un musicón que hemos comenzado con el resultado de la unión de dos auténticas estrellas de la música en general, en concreto de Bélgica, porque ambas son de allí, Amélie Lens y Angèle, que son las responsables de este tema con el que hemos arrancado el programa de hoy. Run, un tema que salía hace apenas un par de semanas. Escuchábamos la angelical voz de Angèle, valga la redundancia, y al artista la pudimos escuchar también recientemente junto a, en este caso, un dúo de música electrónica como es Justice, y precisamente con ese tema queríamos continuar ahora. Eso se llama What You Want. Y mientras arranca, pues os recuerdo las redes sociales, Generación Ya R3. Ya sabéis que os estamos pidiendo por ahí recomendaciones musicales, así que si te apetece participar, pues ya sabes, escríbenos y sobre todo, mándanos un audio presentando tu canción recomendada para que puedas sonar en la radio. Ahora sí, vamos a escuchar este What You Want, Angèle y Justice.

El amor, el deseo y el empoderamiento femenino son algunos de los temas de los que habla Angèle en esta canción What You Want, la firma junto al dúo francés Justice, y lo cierto que es una colaboración perfecta, ya que ambos proyectos quedan perfectamente plasmados en el tema, en el que, bueno, por un lado destacamos esa voz que tiene Angèle, súper poderosa, con una clara vocación pop, y por otro lado, pues Justice, con esas texturas electrónicas que les llevan acompañando a lo largo de su ya dilatada trayectoria. Después de esta unión, vamos a seguir explorando el Future Funk de Gris, así ha titulado el artista su nuevo trabajo, Future Funk Volume 1, con temas como Found Your Love.

Una preciosa canción con un claro guiño al Limit to Your Love de James Blake. Esto que escuchabas se llama Limit, lo encontrarás en Payback is a Dog, el nuevo EP de la británica Nia Smith, uno de los grandes talentos que se ha convertido en una de las revelaciones actuales de la música británica. Apenas 3 años de trayectoria, un par de trabajos cortos publicados. El segundo de ellos, este que te comentaba, que tiene 7 temas, probablemente de los más interesantes que encontrarás, este que aún suena de fondo en Generación Ya de Radio 3, donde ahora vamos a seguir explorando el nuevo trabajo de Georgia Smith. El pasado viernes, la británica publicó un nuevo disco en el que, manteniendo toda su esencia R&B, poco a poco ha ido introduciéndose cada vez más en los ritmos electrónicos, como demuestra en canciones como esta Dancing, que ya suena de fondo.

What Are the Odds es el título del nuevo trabajo de Georgia Smith, apenas una semana desde que la británica lanzó su nuevo disco con canciones como esta Dancing, que aún suena de fondo, que resume a la perfección el sonido que encontramos en ese nuevo trabajo de la británica, que aunque siempre ha mantenido un poco como esas dos caras, por un lado su vertiente más íntima y orgánica y por otro lado su vertiente más electrónica, de alguna forma parece que combina esas dos facetas en ese nuevo disco, aunque eso sí, quizá destaca más en los ritmos electrónicos que acompañan a todas las canciones, alejándose un poco más de ese R&B orgánico que muchas veces ha practicado la música británica, un trabajo que salió recientemente, y vamos ahora con un artista que está a punto de publicar su nuevo disco. Conocemos ya unos cuantos adelantos, creo que nuestro favorito hasta el momento es el que vas a escuchar a continuación. Ella es Dawn Richard y lo que va a sonar se llama Enough. Con ese guiño a Touch and the Maytals que estamos escuchando y que se repite a lo largo de toda la canción.

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Pues aquí escuchábamos a una de las grandes promesas de la música británica, se llama Carrie. El año pasado publicó su disco debut y ahora acaba de lanzar un tema muy especial de Dealer, en el que nos muestra su lado más introspectivo, una canción en la que nos habla de una ruptura y un ejemplo más de cómo muchas veces la música sirve para sanar. En este caso, la artista pues acababa de terminar una relación, se fue de viaje a México ella sola para intentar recomponer un poco su cabeza, sus pensamientos y sus emociones. Así empezó a escribir esta canción, que terminó ya de vuelta de su viaje, ya en Londres, lugar donde Carrie reside, y ahí vio que realmente era cuando, después de terminar la canción, empezó a sentirse bien. Estad muy atentos y tened en el radar a esta artista que podríamos englobar dentro de la escena más alternativa del R&B. Estoy seguro de que nos seguirá dando muchas alegrías. Y también confiamos mucho en otro proyecto bastante emergente que nos llega de Reino Unido, como es el de Tommy Sant. Estás escuchando su nuevo lanzamiento, Temperature.

0: Un gusto exquisito el que tiene Tommy Sand en producciones como la que escuchábamos, Temperature, uno de los cortes que forma parte de su debut discográfico recién salidito del horno. Se llama Candora y contiene temas tan especiales como este, con ciertos retazos y sonidos jazz y a través de ese maravilloso saxofón que suena, por supuesto también con ritmos que nos acercan al afrobeat sin tampoco perder la esencia del R&B, una combinación de géneros maravillosa. Un tema que nos ha gustado mucho, igual que lo que viene a continuación. Vamos a seguir con los sonidos sofisticados y delicados, ahora de la mano de un artista que nos está ofreciendo canciones de lo más sorprendentes en lo que llevamos de año. Se llama Dai, aquí lo tenemos colaborando junto al gran Childish Gambino, Running.
1: Run.

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Qué auténtica maravilla este Butterfly, un tema inédito que Mac Miller grabó hace más de 10 años y que ha visto ahora la luz de forma póstuma, porque se está preparando una reedición de lo que fue The Divine Feminine, uno de los grandes álbumes del rapero estadounidense fallecido con tan solo 26 años. En el mes de octubre saldrá esa reedición, que contará con tres temas inéditos, uno de ellos este que escuchábamos, donde Mac Miller resume a la perfección el sonido que encontramos en ese disco, cada vez más cercano a sonidos jazz y cada vez más alejado de ese rap juvenil y casi preuniversitario que le hizo famoso. Y de una reedición que se publicará próximamente a un disco que ya tenemos aquí, el nuevo trabajo de Grand Future, con temas como Radio. 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

Hablar de Future es hablar de uno de los raperos más influyentes de estos últimos 10 años, para muchos considerado el pionero en traer el autotune al rap y al trap. El de Atlanta tiene un nuevo trabajo titulado The Real Me, que nos ha parecido bastante interesante. Salió el pasado 6 de agosto y cuenta con temas que nos vienen especialmente al pelo, como este que se titula Radio. También en el mes de agosto hemos podido disfrutar del regreso de Quavo con canciones como esta, que es su nuevo lanzamiento, Trans Walk It Down.

Aquí tenemos Sing Stars, uno de los temas destacados de 50 Ballerinas, uno de los discos más de moda en este verano. Lo firma Jigits aquí, acompañado de Benby. Y continuamos ahora con la nueva música de Crooked Colors. Esto que ya empiezas a escuchar se titula Dirt Road Gold.

Go Fuck Yourself, así se titula nuestro adelanto favorito de los tres que ya conocemos del próximo trabajo de Fab Dog. Los británicos publicarán el nuevo álbum el próximo 2 de octubre. Se va a titular Cancel Me, I'm Tired. También van a publicar disco próximamente, así lo anunciaron de forma reciente los irlandeses Fontaines D.C., que están de vuelta con esta bestialidad titulada Marianne.

Parece que Fontaine's DC les han cogido el gustillo a los sintes y los arreglos orquestales, así lo demuestran en Marianne, el primer adelanto de lo que será el quinto álbum de la banda irlandesa Dopamine Charter. Y vamos a terminar esta primera hora, apenas quedan 10 segundos para llegar a las 5 de la tarde, de la mano de unos grandes clásicos como son los Strokes, que publicaron un nuevo disco el pasado 24 de julio, Reality Awaits, así se llama, con temas como Lonely in the Future.

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0: 5:04 de la tarde, 4:04 si nos escuchas desde Canarias. Aquí seguimos en Generación Ya, con un montón de música aún por delante y con la compañía de nuestro querido Elías Curi en el control de sonido. Buenas tardes, Elías.
1: Anímate, hombre, que te veo, te noto tristón.
0: Se me ve taciturno, un poco, ¿no?
1: He sido por las redes y te noto tristón.
0: Vaya, por las redes no se me ve taciturno, en realidad. Generación Ya R3, por cierto, siempre subimos una historia al inicio del programa. Yo creo que se me ve bastante sonriente, como que se me nota disfrutando, Elías. Bueno, pues nada, para ti la perra gorda, lo que tú quieras. ¿Te parece bien que vayamos con las canciones más ya? Vale, pues sí, asientes, vamos a ir con la primera de ellas. Novedad que nos llega de la mano de Corey Henry, este Don't Give Up.

A estas alturas del juego yo creo que es ya absurdo hablar del gran talento musical que tiene el gran Cory Henry, compositor, productor, pianista, organista, arreglista, lo tiene todo siempre, moviéndose entre el R&B y el soul. Justo hoy mismo acaba de publicar nuevo trabajo, Devotion, y este Don't Give Up que escuchabas es la canción que abre ese nuevo disco de él estadounidense, que llega muy bien acompañado. La verdad que no sé cuánta gente se tuvo que juntar en el estudio para grabar esta canción. Canción que aún suena de fondo, porque aquí también encontramos a The Apostle Voices, a Fred Hammond, a The Brent Fisher Orchestra y a The Fellowship Collective. Así que ahí es nada, la verdad que no me he puesto a contar el número de músicos, pero imagino que fue una auténtica comunión de soul. Y esto que empiezas a escuchar es nuestra segunda novedad más destacada de hoy. Se titula Mole y sus autores son Stussy y Mead.

No nos sorprende que Stassi y Mead hayan colaborado, ya que ambos podríamos definirlos como dos grandes amantes de los sonidos gruberos. Sus producciones normalmente oscilan por sonidos parecidos y por eso esta colaboración funciona a las mil maravillas. Se titula Moln y es nuestra segunda canción más ya de hoy. Vamos a cerrar este repaso, nuestras novedades más destacadas, de la mano de una banda que está a punto de publicar discos. Son Amor Líquido y justo ayer lanzaron Ningún Sentido.

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2: Y aquí comienza el bloque de las canciones recomendadas por vosotros y vosotras a través de nuestras redes sociales. Ya sabéis que si queréis que una canción que os guste suene en el programa, pues nos tenéis que escribir a nuestro Instagram, Generación Ya R3, y a poder ser mandarnos un audio presentando vosotros mismos esas canciones para que suenen en la radio. Así que vamos con la primera de las recomendaciones de hoy. Nos la manda nuestra oyente Natalia.
3: Hola Generación Ya, soy Natalia y la canción que os recomiendo es de Bella Barbie, Lonely Soldier. Y la verdad que es una artista de tan solo 19 años que tiene unas letras increíbles y sobre todo mezcla soul, R&B y hip hop que merece la pena escuchar. Os las recomiendo.

0: Pues aquí teníamos la primera recomendación enviada por una oyente, en este caso Natalia, una preciosidad, este Lonely Soldier de Bella Barbie. Vamos a continuar ahora con nuestra segunda recomendación del día, que nos la hace llegar Héctor.
1: Hola, me llamo

0: Only the Best de Jorge, otra de las recomendaciones que nos hacía un oyente, en este caso Héctor, y vamos a cerrar el capítulo de las recomendaciones musicales de los oyentes por hoy de la mano de Ángel, que nos ha dejado el siguiente mensaje.
1: Hola Generación Ya, soy Ángel Montante y me gustaría que pusierais Every Single Weekend de The Avalanches y Jamie XX, ya que es mi canción del verano, indudablemente. Muchas gracias y un saludo.

transmiten un buen rollo brutal las canciones de Almost Monday Trio de Los Ángeles, con un cantante cuya voz, sobre todo por ese falsete, nos recuerda muchísimo a Kevin Parker, al líder y principal miembro de Tame Impala, básicamente su propio proyecto personal. Y Almost Monday, que últimamente están en boca de todo el mundo gracias a canciones como esta No More Regrets, que formará parte de su próximo álbum, que también tiene un título bastante irónico y sugerente: Thank God It's Almost Monday. Y si hablamos de música buen rollera, evidentemente Jungle en eso tienen un auténtico máster, como han vuelto a demostrar en su nuevo trabajo. Aquí la canción que da título a ese disco, Sunshine.

Sunshine, la canción que da título al nuevo trabajo de Jungle, que entre otras cosas tienen una particularidad, por lo menos en estos últimos años, tanto Volcano, su disco anterior que salió en 2023, como este nuevo trabajo ha salido en el mes de agosto, y esto nos permite hablar de una dinámica y una tendencia que sí que vemos en la música internacional, ya que a lo largo de julio y agosto os lo demostraremos la semana que viene, que vamos a hacer un repaso a todos los discos destacados que han ido saliendo. Han lanzado un montón de artistas muy notables sus nuevos álbumes, algo que no suele pasar en España, donde claramente sí que vemos una bajada del volumen de lanzamientos. Sí que es cierto que muchos artistas aprovechan para publicar algún single veraniego o incluso para lanzar alguna nueva canción si van a tocar en algún festival. Lo vimos hace muy poco, por ejemplo, con Nico, que estrenó un nuevo tema para cantarlo en el Riverland, que se celebró el fin de semana pasado. Pero es verdad que a nivel internacional se nota mucho menos parón en verano que en la música nacional, de ahí que también últimamente en Generación ya estés escuchando muchos más temas internacionales que novedades nacionales. Aquí vamos con otro que también salió este verano, que firman Another y el colombiano 54 Ultra, que últimamente, ya te lo dije ayer, está en boca de todo el mundo. Esto se llama Talk to You.

Pues aquí tenemos a un artista que acabamos de descubrir hace bien poquito, el rapero británico Kibo, una de las grandes revelaciones de la escena del rap de UK. Este lanzamiento se llama Red Stars y con él demuestra una habilidad lírica brutal, además de un sentido del humor bastante satírico y a ratos abstracto. Un rapero más que se suma a una escena que no deja de crecer hasta el punto de que últimamente esté bastante candente el debate sobre quién está haciendo mejor las cosas, si los raperos de Reino Unido o los de Estados Unidos. Dos estilos y dos formas muy diferentes de entender la música y de entender el género. De hecho, parte de ese debate está alimentado gracias a que últimamente muchos de los raperos británicos estén en el candelero de todo el panorama internacional, como el que fue uno de los pioneros del drill, un género que sí que nació en Estados Unidos, pero que realmente donde cambió y se convirtió en un fenómeno que casi alcanzó el mainstream fue en Reino Unido. Uno de sus pioneros fue Central Cee, que está de vuelta con un tema que nos recuerda precisamente al rap de pura esencia británica, en el que las texturas electrónicas en los beats juegan un valor fundamental. Aquí tenemos The Team.

Un temazo este de Tim que firma Central Sea en colaboración con una famosa marca de bebidas que a su vez es patrocinadora de la Premier League, de la Liga de Fútbol Inglesa, de la Primera División. Y por eso en esta canción encontramos un montón de referencias al fútbol, porque va a ser uno de los temas oficiales para esta nueva temporada que acaba de comenzar. Y de Londres nos mudamos ahora a Manchester para escuchar a otro artista que nos parece interesantísimo. Combina la música electrónica con el spoken word, además es poeta, también sabe rapear muy bien. Se llama Anthony Smirek y aquí tienes uno de sus últimos lanzamientos, The Heron. 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

Vamos a ir cerrando el Generación ya de hoy después de escuchar uno de los últimos lanzamientos del productor escocés Barry Canswim con esta invitación al baile que es Dance, Dance, Dance. Cerramos el programa con esto. Que se llama Pumping y lo firman Party Boy 69 y Ketama. Un tema con el que nos despedimos hasta mañana, que volveremos a partir de las 4. Feliz tarde a todo el mundo y ahora quedaros escuchando Radio 3, concretamente a Javi Vivo y Turbo 3. Hasta mañana.

0: Son las 6, las 5 en Canarias.
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8: ¿Qué tal? ¿Cómo estás? Mi nombre es Javier Vivo y te doy la bienvenida al taller de Turbo 3 por penúltima vez este verano. A partir de la semana que viene vuelve el jefe del taller, vuelve Julio Ródenas para encargarse de una nueva y flamante temporada por aquí en Radio 3, en la que podrá faltarte alguna cosa, pero cañonazos ya te digo yo que no. Y bueno, como mañana es Viernes de Fuego y eso se respeta, he pensado que el día de hoy la cosa podría ir de riffs y ponerte algunos de los que más me han hecho mover la cabeza este verano. Así que ¡vamos allá! El primero de hoy es el simplísimo pero súper contagioso riff de Big Tog de The Last Dinner Party.

Era el primer adelanto que lanzaban de la versión deluxe de From the Pyre. Ellas son The Last Dinner Party y eran, de hecho, el segundo tema que sonaba ese primer 20 de julio que pasábamos juntos aquí en este Turbo 3 de verano en 2026. Se llama Big Dog y es sin duda el tema más macarra que tienen estas tías en su catálogo. La cosa va de riffs hoy, te recuerdo, y ha habido uno que también te puse ese primer día que de vez en cuando aparece en mi cabeza para quedarse por lo menos una semana. Esto es Thumb de Violet Grohl.

Nadie sabía que un tema sobre no poder dejar de comerse las uñas podía ser tan cañero. Parece que teníamos que esperar a que apareciera Violet Grohl para enseñárnoslo. Y tiene otro de esos riffs que, siendo más simple que el mecanismo de un chupete, te pone a bailar en cero coma. De eso va la cosa hoy en Turbo 3, de riffs guapos, donde ahora vamos a seguir con nuestros protometaleros neozelandeses favoritos. Te hablo de Earth Tongue, esto es Dimly Lit Caliber.

Son dos personas nada más, pero se bastan y se sobran para hacer las delicias de todos los que disfrutamos de los riffs divertidos y de la música más bien oscurita. Aunque también te digo, para pertenecer a esa onda, Earth Tongue suenan muy simpáticos, la verdad. Si el resto de bandas del rollo fueran esqueletos terroríficos, estos serían algo parecido a Calavera, de las aventuras de Billy y Mandy. Dimly Lit Cadaver de Earth Tongue en este Turbo 3 dedicado a los mejores riffs que han sonado por aquí este verano. Y ya que andamos en Oceanía y un tanto psicodélicos, pues no nos podíamos dejar atrás esta Ocarina de los Psychedelic Porn Crumpets.

primer riff del programa de hoy, que no está en 4x4, sino en 7x4, o al menos es una de las formas de medirlo, espero que ningún entendido de la teoría musical me salte al cuello. Esta Ocarina era el primer adelanto que los Psychedelic Porn Crumpets nos enseñaban de su próximo disco, que oye, yo ya no estaré por aquí, pero espero que el 3 de septiembre estés atento al nuevo single que van a lanzar. Seguimos en Turbo 3 con más rifazos, ahora con Gran Moreno, los reyes tejanos del momento. Esto es Temple of Fire.

Es un tema que no acabó en su nuevo disco Massive Champion, por X o por Y, pero este riff de los Get Down Services se merecía un lugar en este repaso que estamos haciendo en Turbo 3 de los mejores que han sonado por aquí este verano. Esto era The Beans, un tema que salió como una especie de cara B de Cha Cha Slide, un tema que sí acabó en el Massive Champion que te contamos. Aunque bueno, no sé si en la era del streaming digital se les puede llamar cara B con propiedad. Aún así, como somos unos románticos empedernidos, pues lo vamos a seguir haciendo. Sigues escuchando Radio 3, ahora con Genesis Owusu y esta Most Normal American Voter.

Ya no solo era ese riff del principio, sino el estribillo tan absolutamente pegadizo de esta Most Normal American Voter, la que nos ha hecho incluirla en esta sesión de Turbo 3 de hoy. Genesis Owusu ha sacado uno de los álbumes del año con este Red Star Woo on the Worldwide Scourge, de los más divertidos y afilados de este 2026, sin duda alguna. Y ya sabías que esta también tenía que estar por aquí. SSS con Sound sonando en Radio 3.

Mikel Irigoyen es el artífice de este rifazo que por aquí nos ha hecho dibujar más de una sonrisa en Turbo 3. Es el bajista de SSS, una banda que esperamos que no acabe 2026 sin que nos den por lo menos otro adelanto de lo que podría ser su próximo disco. Pero de momento, esta Sound nos la hemos gozado como perros, nunca mejor dicho. Vamos con otro riff más simple que sumar uno más uno, pero que nos mueve los pies solitos. Perdí mi centro, de Orina.

Mea Culpa es el disco debut de Orina, uno que te tienes que escuchar enterito si te convence cualquiera de los temazos suyos que te hemos estado poniendo por aquí en Turbo 3 en este verano. Esta Perdí mi centro tiene todas esas cosas que te gustan sobre el sonido post-punky de Málaga que nos está llegando estos últimos años. Desparpajo, buen rollo y conciencia afilada a la hora de poner el boli contra el papel. Y un riff tontorrón que nos gusta más que a un tonto un lápiz, vaya. Como ya venía siendo hora de meterle absoluta caña al tema en esta sesión, aquí tienes el que para mí es el riff del año, sin ninguna duda. Bad Faith, de Converge.

No es ningún secreto que uno de los discos que más nos hemos quemado este verano por aquí en Turbo 3 ha sido el Nat de Waxhead, ese fantástico debut de los fanáticos del garage punk de Manchester. Y si hablamos de riffs en ese disco, no creo que haya ninguno mejor que el de Rusty Cutter, que canaliza influencias incluso country con ese guitarreo a tresillos. Pero ya sabes, el disco no se queda atrás en ningún momento, así que si todavía no te has puesto a darle una oportunidad al completo, estás tardando. Seguimos con más riffs, así un poquillo raro, unos por aquí en Turbo 3 y en esta Welcome to Hell de Black Midi tienes unos cuantos.

Ya te habrás dado cuenta de que no estamos buscando solo riffs en el sentido más tradicionalmente rockero de la palabra. Aquí nos gustan de todos los tipos y colores, y por eso tenías por aquí esta Welcome to Hell de Black Midi, uno de nuestros favoritos de ese Hellfire que los británicos lanzaban en 2022 para no volver jamás como grupo. Una pena, pero la vida continúa, y de qué manera cuando salen al paso bandas como la que va a sonar ahora mismo en Turbo 3. Jesse Castle con esta loquísima Sancho Plagio.

no solo por el riff del bajo del principio, sino por este final tan bombástico al más puro estilo new metal. Es por lo que hemos cogido esta Sancho Plagio de Jesse Cassell para incluirla entre los mejores riffs de este verano en Turbo 3. Y menuda descarga de adrenalina para anunciar un álbum, ¿eh? Larga vida a los de Renato Olivares, hombre. Vamos con un poco de post-hardcore que venía haciendo falta. Esto es Super Collider de Quicksand. Yeah.

Con ese riff tan rock and rollero abrían Quicksand, uno de los temas que más ruido han hecho de su nuevo disco, ese Super Collider que salía de Bring On The Psychics, un discazo que hemos estado disfrutando muchísimo este verano y al que no le falta la garra de los riffs que estamos destacando por aquí hoy en Turbo 3.

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¿Qué sería de la sesión de hoy si no te pusiéramos alguno de los temazos que salieron de ese split entre La Estrategia del Caracol y Cámara Chilena de la Destrucción? Eran los segundos los que firmaban esta maravilla de mocha que se llamaba Código Morse y que abría con un riff muy, pero que muy bonito, tocando las teclas más adolescentes dentro de más de uno de nosotros. Pero siguiente en Turbo 3, pues claro, La Estrategia del Caracol. Esto es Vértigo. Mira qué riff, mira.

Sonando Vértigo de la estrategia del caracol, con esa forma de incorporar las influencias del rock alternativo y el post-rock al emo que aportaban ellos al split tan bueno que han sacado este año con Cámara Chilena de la Destrucción, los que sonaban antes por aquí en Turbo 3. Y ya que estamos en muchos, pues vamos con más, vamos con un poco de producto nacional. Esto es No Me Digas, de Nogato.

Si todavía no has escuchado el álbum del que sale esta No me digas de Nogato, esta es otra de las mil señales que te llevo mandando desde el principio de verano para que lo hagas. Bueno, desde el verano pasado en realidad, porque fue entonces cuando descubrimos al cuarteto de emo y pop punk y nos enamoramos perdidamente. Lo que he ganado, lo que he perdido. A tu lista de pendientes, pero ya. Lo siguiente en Turbo 3 es otro riff, aunque este se cante con la voz. Esto es Festival Song de Jeff Rosenstock.

es uno de los mayores hits de Jeff Rosenstock por nada. Lo pegadiza que es esta Festival Song es digno de estudio y por eso no podía faltar hoy en esta sesión de Turbo 3. Y si hablamos de riffs, tampoco puedo dejarme atrás a los norteamericanos, que tienen nuevo disco listo para que salga esta misma noche a partir de las 12. Mastodon, con esta Snakes for Dinner, en cuya final puedes escuchar a Josh Homme, de Queens.

Lo más curioso y magnético de Man, Woman, Chainsaw es cómo consiguen combinar ese indie rock tan dejado, casi vacilón en espíritu, con esos pasajes tan bonitos de piano y violín. Y la cosa hoy iba de riffs, así que esta Goddamn Lizard Man tampoco podía faltar, con esa melodía tan pegadiza de teclado y cuerda con la que el quinteto adelantaba su disco debut Cannonball. Y con saxofones también se pueden hacer riffs muy interesantes. Y si no, que se lo pregunten a los de Opus King, que ya suenan en Turbo 3 con esta Come Over, Do Me Wrong.

temita para sentirse el epítome de la seducción de una película de cine negro. Esta Come Over to Me Wrong de Opus King, que salía de su primer disco The Sweet Goodbye y que tiene ese riff de saxofón tan adictivo que nos encanta por aquí en Turbo 3. Fiction, you cannot hide. Y el siguiente riff viene de parte de Yard Act. Fiction, you cannot hide.

You're Gonna Need a Little Music es un disco completísimo que nunca deja aparte el lado irónico de las letras mientras te pone a bailar con ritmos tan magnéticos como el de esta Fiction. Yard Act, sonando un día más por aquí en Turbo 3, discazo el que se han sacado este año. Y lo mismo se puede decir de Ice Age, que también vienen con un buen riff en esta Mother of Pearl.

Mother of Pearl de Ice Age, directamente desde su nuevo disco For Love of Grace and the Hereafter, en el que se han dado el lujo de ponerse más groovy que nunca, y por aquí pensamos que les ha salido muy bien la jugada. Los escuchabas en Turbo 3, donde estamos repasando los mejores riffs que han sonado por aquí este verano, y uno que nos pone una sonrisa en la boca automáticamente es este. Esto es fuerte, deconstruimos escaleras.

¿Qué sería de una sesión de riffs sin que sonara un poquito de stoner por aquí? Ya te lo digo yo, un chiste. Por suerte, siempre tenemos por aquí a Fu Manchu cuando más falta nos hace, y yo podría escuchar mil veces el riffazo de esta Eating Dust sin cansarme ni un poquito, rezando porque les dé por pasar por España en algún punto de este año o el que viene. Y esto es Last Living Dinosaur, de Cadavar, sonando ya en Radio 3.

Los alemanes saben dos o tres cosas sobre hacer rifazos y no hace falta que te vayas al thrash metal para comprobarlo. Con esta Last Living Dinosaur, Cadavar se solidificaban como una de las bandas más groovies en salir de Europa dentro de ese sonido stoner y heavy psych, y el riff es delicioso, de verdad. Uno de nuestros favoritos de los que han sonado este verano en Turbo 3. Como sabes que soy un poquito friki con hilar los temas en la misma tonalidad, aquí tienes esta Over and Over Again de Uncle Acid and the Deadbeats sonando en Radio 3.

El sonido proto-metal de Ankel Acid and the Dead Beats estaba claro que no podía faltar en una sesión de buenos riffs como la que te estamos haciendo hoy aquí en Turbo 3. Esto era Over and Over Again, uno de los temas que más hemos disfrutado por aquí este verano.

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1: Sonando When God Comes Back de los Capitanes All Them Witches en este ratito de Stoner que estamos echando juntos en Turbo 3. Buenos riffs que han sonado en este mes de verano y que estamos recuperando en esta sesión de jueves. Y que ya que estamos bien Stoner y es la hora de ponerte algo bien pesado, toca ponerte al grupo definitivo. Ellos son Electric Wizard con el riffeado más pesado del mundo en esta We Hate You.
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Como la cosa hoy iba de riffs, no me podía dejar atrás el de uno de mis temas favoritos, de uno de mis discos favoritos de lo que llevamos de año. Protest the Hero, con ese Within, un álbum del que salía esta Grandfather's Axe, que nos pone de 0 a 100 en lo que tardaba en sonar ese riff del principio, y no hace más que subir la potencia. Con ella estamos llegando al final de la sesión, con toda la pena que me da, pero bueno, mañana nos despedimos bien de verdad, en ese viernes de fuego que tengo preparado para ti. Mi nombre es Javier Vivo, ha sido un placer volver a acompañarte una tarde más en este verano del rock, y mañana es la última que pasamos juntos hasta nuevo aviso. Ya sabes que me encantará que estés escuchando al otro lado. Te espero aquí en Radio 3 una vez más de 6 a 8 de la tarde para desfogarnos juntos en ese viernes de fuego. Ahora te quedas con Liquid Tension Experiment y esta Acid Rain. ¡Chao!

0: Son las 8, las 7 en Canarias.
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0: Impulsada por su carácter y una innegable valentía, Katy consiguió equiparse con material de esquí y emprendió camino a la frontera para rescatar a su compañero. Cuenta la historiadora del arte Almudena Rubio sobre esto que cuenta, la historiadora del arte Almudena Rubio sobre la salida de España en 1939 a través de los Pirineos de la fotógrafa Katy Horna, que trabajó para la oficina de propaganda de la CNT. La familia Horna le relató a Rubio que Katy fingió ser una esquiadora. Llegó hasta las pistas que había junto al campo de concentración donde se encontraba José Horna, su pareja. Esta se hospedó delante de este campo, valoró la situación y consiguió una ropa elegante. Le explicaron que a Katy le proporcionaron un bebé y una limusina para llevar a cabo el rescate y consiguió liberar a José Horna enfermo y debilitado. Añade que gracias a sus falsos aires burgueses, la pareja Horna consiguió escapar milagrosamente de aquel lugar. Hola Paula.
1: Hola Carlos. Almudena Rubio está especializada en el archivo fotográfico de la CNTFI en el Instituto Internacional de Historia Social en Ámsterdam. Allí encontró en unas cajas los trabajos de Margaret Michaelis y Katy Horna. Finalmente consiguió catalogar 2.300 copias de fotografías, 5.000 negativos y 270 placas de vidrio. Hoy vamos a charlar con Almudena sobre su trabajo de investigación. Nuestro último espacio de la poesía suena en catalán y es posthumanista, pero desde la forma literaria de un canto religioso popular, Los Gozos. Ana Pantinat nos hablará de sus plegarias. Y la última propuesta cultural nos lleva hasta el Observatorio Astronómico Cabezo de la Jarra en Puerto Lumbreras, Murcia, y su festival Cantos al Cielo.
0: Recibe un saludo del equipo que hacemos Efecto Doppler en verano y con Miguel Moreno en el control técnico. Vamos a empezar con los versos de Lucía Sánchez Saornil, poeta, anarquista, feminista, libertaria y vinculada a las vanguardias libertarias de los años 20. Lourdes Pastor le ha puesto música a su poesía titulada Serenidad. Lourdes Pastor actúa este domingo en el Festival para Panda Folk, en Illora, en una programación por la que también pasarán nombres como Luarna Lubre, Corronchi, Clementi Ballarín, Acetre o Javier Pasariño.

0: A finales de los años 70, el Instituto Internacional de Historia Social de Ámsterdam digitalizó los archivos políticos y gubernamentales sobre la Guerra Civil Española. Sin embargo, se dejó de lado la documentación visual. Algunas cajas del archivo fueron apartadas y pasadas por alto.
1: Las cajas de Ámsterdam dan nombre al libro que hoy nos ocupa. Su autora, Almudena Rubio, descubrió en ellas una nueva dimensión del día a día durante el conflicto o la revolución, como decían los anarquistas. Desde 2015, la historiadora del arte ha reunido todas las fuentes posibles con el propósito de identificar las fotografías que debía catalogar.
0: Almudena Rubio, buenas tardes.
2: Hola, buenas tardes.
0: ¿Lo has conseguido? ¿Digitalizar todo y catalogarlo todo?
2: No, en realidad no. Creo que he conseguido una gran parte. He tratado de identificar efectivamente cada una de las fotografías de estas dos autoras, ¿no? De Kati Horna y de Margaret Michaelis. Pero creo que queda trabajo por hacer.
0: ¿Y qué has descubierto?
2: ¿Qué he descubierto? Bueno, pues he descubierto a dos fotógrafas impresionantes y a dos mujeres valientes que pusieron sus cámaras al servicio de la propaganda anarquista de la CNT y de la FAI durante la guerra. Y bueno, en un legado además que no se conocía y que nos ayuda también a entender ese legado de ellas que sí que se conocía ya.
0: Margaret Gross y Kathleen Deust, conocidas como Margaret Michaelis y Kati Horna por los apellidos de sus maridos. Vamos por partes. Margaret Michaelis, ¿quién es?
2: Pues bueno, Margaret Michaelis es una fotógrafa de origen judío. Ella va a nacer en un pequeño pueblo del entonces Imperio Austrohúngaro y rápidamente se va a marchar a Berlín. En Berlín va a optar por la fotografía como medio de vida y bueno, rápidamente también va a abrir un estudio fotográfico y va a verse inmersa o va a empezar es que no sé muy bien cómo plantearlo, pero bueno, va a activarse en esos círculos anarcosindicalistas en la capital, en Berlín, en ese momento, ¿no? A principios de los años 30. Rápidamente, en el año 1933, con ese contexto político y esa toma de poder, ¿no? Por parte de Hitler, se ve obligada a huir y se va a ir a Barcelona acompañada de su marido entonces, Rudolf Michaelis. Y bueno, en Barcelona, en esa Barcelona republicana, pues va a volver a abrir un estudio fotográfico y al estallar la guerra va a trabajar como fotógrafa, como decía antes, ¿no? Para los anarquistas. Y bueno, va a fotografiar ese estallido de la guerra, esa pulsión de la experiencia revolucionaria impulsada por los anarquistas de la CNT y dejará Barcelona a finales de enero de 1937, justo coincidiendo con la llegada de Kati Horna, ¿no? Y bueno, como digo, es una fotógrafa muy peculiar, yo creo que muy valiente y con una trayectoria vital, interesantísima.
1: Vamos ahora con Kati Horna. ¿Las descubres a las dos a la vez? ¿Y por qué te llamó la atención Kati?
2: En realidad, identifiqué primero el legado de Kati Horna y a continuación a Margaret Michaelis. Cuando descubro, bueno, identifico esa fotografía de Michaelis, ya las dos de repente compartieron, ¿no? El interés. Pero es cierto que yo tengo como una devoción especial por Kati Horna. Y bueno, a veces me siento culpable de estas cosas.
1: Es como escoger a un hijo, ¿no? De repente.
2: Claro. Entonces, pero sí, tengo que confesarlo. Y bueno, porque Kati Horna tiene una mirada más compleja, tiene un lenguaje plástico más, no sé si interesante, pero bueno, más complejo. Sus fotografías presentan muchas capas y Y me gusta además porque sí que veo una proyección de sí misma en su fotografía. Algo que, por ejemplo, no percibo en la obra de Margaret Michaelis. Michaelis yo creo que es más práctica. Hace fotografía, documenta y continúa, ¿no? Y la mirada de Kathy Horna es más posada, más intimista y, como decía, se percibe, ¿no? O yo al menos la percibo a ella en su práctica fotográfica y eso me gusta.
0: ¿Cómo descubriste que las fotografías eran suyas? ¿Cómo es ese trabajo con el archivo?
2: Bueno, laborioso, es un trabajo laborioso el de la identificación y sobre todo lo de asignar la autoría a una obra es difícil. De hecho, por ejemplo, hay una serie de fotografías que sí que se incluyeron que no se incluyeron en la exposición que se celebró hace un par de años con Foto España, con el mismo título que el libro, y que en el libro sí, precisamente por esas dudas que suscita a veces, ¿no?, el atribuir una obra a un autor. Bueno, como digo, es un trabajo laborioso, pero a ver, es cierto que yo no descubrí a estas fotógrafas de la nada, ¿eh? O sea, había unos legados de ellas previamente, el de Kathy Horna depositado en el Centro Documental de la Memoria Histórica de Salamanca con 270 negativos, y en el caso de Margaret Michaelis en la National Gallery en Australia. Entonces, bueno, es a partir de esas fotografías ya conocidas lo que me hace darme cuenta que efectivamente estas fotografías eran de ellas, ¿no?
0: Pero hace, yo creo, como unos 10 años, ¿no? En 2016 llegas un día que te encuentras unas cajas ahí con negativos, entre otras cosas.
2: Sí, a ver, las cajas de Ámsterdam, que en realidad son los archivos de la CNT y FAI, ya se abrieron en los años 80, ¿eh? Todo esa documentación, todo ese material inmenso y riquísimo se organizó, se catalogó. Pero es cierto que los originales, las fotografías originales y los negativos, se dejó, bueno, en depósito, ¿no? Entonces, cuando yo llego al instituto, después de un tiempo estando trabajando allí, pues me dicen, hay unas fotografías originales de CNT, de la Guerra Civil. A continuación me dicen, bueno, hay una serie de negativos, más de 5.000 negativos. Entonces, claro, ahí, que eso lo cuento en el primer capítulo del libro, ahí cambia radicalmente mi relación con el material y con el archivo. Entonces ahí empieza realmente la investigación de la que estamos hablando hoy, ¿no? A ver, ¿cómo es posible? Y es verdad que cuando empieza esa investigación, yo en los inventarios originales que se hicieron en París en el 39, aparecían reflejadas placas de vidrio. Entonces, eso sí que es lo que yo encontré, gracias a la investigación que ya había yo comenzado, y ese material no estaba, nadie sabía de esas placas, hasta que finalmente pues fuimos a la quinta planta del instituto, y junto con todo ese material sin registrar había dos cajas grandes donde estaban las placas de vidrio, además, para mi sorpresa, con más negativos de celuloide, ¿no? Entonces, la apertura de las cajas, digamos, que yo hice fue esa. Las previas fueron hechas ya en los 80.
0: Hablabas de esos inventarios. ¿Qué papel juegan en la investigación?
2: Pues para mí, como te digo, fundamental, porque es a partir de esos dos inventarios, que además fueron elaborados rápidamente. Yo fui consciente de que había placas fotográficas, ¿no? Y bueno, son 270 más... ahora no recuerdo el número exacto, pero junto a ellas había negativos de celuloide también de diferentes formatos que rápidamente pues incluimos en la colección, ¿no?, en el archivo. Entonces creo que enriquece sobremanera el legado porque está incorporando un formato fotográfico más.
1: ¿Por qué crees que en su momento como que no se les hizo caso a este hallazgo?
2: A ver, es que en realidad... Se les hizo caso en el sentido de que las fotografías fueron digitalizadas, por abreviarlo así, y se pusieron en los ordenadores del instituto. Entonces, desde ese momento, bueno, pues el público en general podía acceder a esas fotografías. Lo cierto es que no... llamaron la atención a nadie en el sentido de sus autorías, ¿no? Hasta que yo entro en juego en este, en esta historia, ¿no? Por decirlo así. Sí que se les prestó atención, pero obviamente en el instituto se dio prioridad a la documentación de los archivos de la CNT y de la FAI. Entonces, bueno, también lo cuento en el libro, estas fotografías sí que han sido utilizadas desde los años 80, pero siempre para documentar esa experiencia revolucionaria impulsada por los anarquistas, pues como en los bastiones revolucionarios que fueron Barcelona, algunas zonas de Aragón y de Valencia, ¿no? Entonces, como testimonio visual de esa experiencia, sí que han sido utilizadas, pero ha sido hasta hace poco, con mi investigación y también un grupo de investigación en Barcelona, que hemos tenido una mirada diferente sobre ese legado fotográfico y hemos querido rescatar autores, autoras, y bueno, yo me centré fundamentalmente en ellas, ¿no? Porque también lo digo en el libro, que no me esperaba encontrar a dos mujeres como fotógrafas principales en las oficinas de propaganda de la CNT en el 36, ¿no? En Barcelona.
0: ¿Y por qué la autoría queda tan difuminada?
2: Pues no sabría decirte.
0: Entiendo que a lo mejor durante la época de la Guerra Civil, a lo mejor la fotografía no estaba tan considerada, digamos, en el aspecto autoral que lo podemos ver hoy.
2: Bueno, desde luego durante la guerra, la mayor parte de las fotografías de Katy Horna, Margaret Michaelis, pero otros autores como Antoni Campañá, entre otros, fueron publicadas en la prensa anarquista, en la mayoría de los casos, sin sus nombres. Porque, bueno, yo creo que no era lo prioritario. Lo prioritario era dar a conocer pues todo eso que estaban haciendo, ¿no? Y la fotografía se prestaba para eso perfectamente, ¿no? Entonces, y luego ya a posteriori, bueno, yo creo que también el hecho de que el archivo estuviera en Ámsterdam, pues a lo mejor tampoco ha facilitado las cosas. Pero también es verdad que tenemos que ser conscientes de que las miradas que han predominado en el lenguaje fotográfico de la Guerra Civil siempre han sido las extranjeras, ¿no? O sea, si hablamos de fotografía y guerra civil, nos vienen a la cabeza Robert Capa, Gerda Taro, Chim y Centelles. Y a Centelles rápidamente se le apodó el Capa español, ¿no? Entonces, yo creo que es curioso. En realidad un poco seguimos así, porque tanto Katy Horna como Margaret Michaelis pues no eran españolas. Y bueno, pues
0: has hablado de Aragón, de Valencia y de Cataluña, bueno, Barcelona, como centros, digamos, referentes de lo que a ellos les interesa fotografiar. ¿Qué van a retratar ahí en esos espacios?
2: Pues lo que decía antes, es ellas van a documentar la retaguardia anarquista que, habían enraizado bien en esas tres zonas, ¿no? Entonces, pues Margaret Michaelis va a documentar fundamentalmente a la clase obrera en las fábricas, en la industria colectivizada, el ambiente revolucionario en las calles de Barcelona, la venta ambulante. Ahora me viene la foto de la miliciana vendiendo gorritos de la FAI, ¿no? O el derribo de la estatua a Antonio López. Entonces es esa pulsión revolucionaria de los primeros meses, o la salida de la columna anarquista de la FAI, los aguiluchos, perdón, hacia la estación para ir al frente de Aragón en una serie preciosa e impresionante. Y Katy Horna va a documentar un contexto y una realidad diferente. Es cierto que cuando ella llega en enero del 37, la situación política es distinta, sobre todo para los anarquistas. Rápidamente van a estallar las barricadas de mayo y ese poder o ese control que estaban ejerciendo hasta ese momento se esfuma, ¿no? Y la experiencia revolucionaria queda abolida totalmente, aparte de la persecución que van a sufrir tanto los anarquistas como los miembros del PUM, ¿no? Y entonces ella, yo creo que va a hacer primero una labor más de contrapropaganda, que se va a ver muy bien reflejada en el álbum España, que en realidad no es más que un álbum fotográfico con el objetivo de, de acallar pues esa cobertura tan negativa que se está dando, que se estaba dando en ese momento en España, pero también en la prensa internacional contra el anarquismo.
0: Que Katy sostenía que nunca había colaborado con ninguna agencia, pero los documentos demostraron que ella y su marido, José Horna, habían creado la Spanish Photo Agency para rentabilizar las fotografías de las oficinas anarquistas. ¿Por qué lo negaba?
2: Pues para mí también fue una sorpresa, la verdad. Y también lo dejo un poco abierto en el libro, en el primer capítulo. Bueno, no fue la única que después de la Guerra Civil no quisiera hablar sobre el conflicto y no quisiera hablar sobre su vida personal, ¿no? Que no quisiera compartir sus memorias. Y de hecho no era muy proclive a dar entrevistas, y en una que sí que dio, sí que habló. Mis amigos eran anarquistas, yo me iba con la gente de la CNT, pero en mi opinión no llega a revelar, perdón, el grado de compromiso que tenía con la CNT, y un ejemplo claro es la agencia, ¿no? Ella dice no trabajé para agencias, pero efectivamente ella y su marido entonces ahí
0: no
2: era José Horna todavía, vale. Era Paul Partos, crearon esta agencia para comercializar las fotografías de la oficina.

0: de la revista. De la revista Umbral.
1: Hablabas de esta revista en el inicio, antes de empezar la entrevista. Hemos escuchado esa canción de Lourdes Pastor, que ponía música a una poesía de Lucía Sánchez Saornil. Ellas dos coincidieron en la revista Umbral, ¿no?
0: Claro, claro. Trabajaban juntas, de hecho. Como decía, Katy Horna estaba trabajando como fotógrafa y redactora gráfica. Y Lucía Sánchez Saornil escribía. Entonces, de hecho, muchos de los viajes que va a llevar a cabo Katy Horna en esa segunda etapa en Valencia, los va a hacer acompañada de Sánchez Saornil.
2: Nos has dicho antes que muchas veces el trabajo de los fotógrafos y las fotógrafas se publica sin el reconocimiento que se debería y que las fotografías circulan un poco fuera del contexto original. De hecho, este fue el caso de Margaret Michaelis y nos ha llamado la atención que cuando recopilabais sus fotografías se os plantearon algunas preguntas, entre ellas si importaba que hubieran sido tomadas por una mujer. No sé si tienes respuesta, ¿importa?
0: A mí sí. Y yo creo que sí, claro, yo creo que sí. Yo creo que sí, que importa.
2: Cambia mucho la mirada entre una mujer anarquista.
0: Esa es la gran pregunta. Bueno, es que aquí entraríamos en un debate, creo que no tenemos mucho tiempo para eso. Cambia, puede cambiar, sí. Yo creo que sí que importa, aporta. Sobre todo en un contexto histórico y político como el de principios de los años 30, ¿no? O sea, yo creo que estas dos mujeres, el hecho de que estén tomando fotografías, pues es significativo. O sea, desde el primer momento optan por la fotografía como un medio de vida, es decir, están decidiendo ser económicamente independientes, vivir sus relaciones de una manera mucho más libre de lo que se esperaba en aquel momento. Son capaces de dejar un país tras otro y dejar todo atrás y empezar de nuevo y tomar fotografías en un contexto bélico. A mí me parece que sí que aporta, porque creo que no tenían las mismas facilidades siendo mujeres que siendo hombres. Entonces, yo creo que ese análisis, bueno, pues está bien que esté presente y que se conozca y que se les dé luz, que es lo que yo he intentado y espero estar lográndolo.
1: Lo interesante de estas imágenes es que no está tan retratado, digamos, ese frente de guerra, ¿no? Pero, por ejemplo, Margaret Michaelis creo que sí que estuvo, por ejemplo, en la batalla de Teruel.
0: Al revés, Katy Horna.
1: Vale.
0: Claro. No son fotografías con un carácter heroico como podían ser las de Robert Capa y Gerda Taro, que uh-huh. De hecho lo buscaban, o sea, tenían claro lo que querían fotografiar. Ellas tienen otro objetivo, tienen otro interés marcado por la oficina de propaganda para la que estaban trabajando. Y es verdad que, bueno, Margaret Michaelis no va a ir al frente, pero Katy Horna sí. Además, en un momento crítico y duro, en la Navidad del 37, la experiencia de hecho queda también reflejada en el libro. Gracias a esa entrevista que tuvo con Antonia Fontanillas y leyéndola, pues te haces a la idea, ¿no? de lo que sufrió en aquel momento. Pero sí, efectivamente no son fotografías que representen el frente, ¿no?
1: Almudena, una de las cosas que nos fascinan de ti es que no solo eres historiadora del arte, también cantas. No sé si ya estás pensando en el disco dedicado a Katy Horna y a Margaret Michaelis.
0: Pues fíjate que ya tengo alguna idea. No sé si lo llevaré a cabo, pero alguna idea hay. Sí, sí.
1: Pues yo creo que te podemos despedir con la canción Es que yo, que va por otro lado, no tiene nada que ver con esto, pero bueno, es una faceta también bien interesante. Almudena Rubio, muchísimas gracias por pasarte por aquí, por Efecto Doppler, por Radio 3 y por presentarnos este libro de Las cajas de Ámsterdam, Margaret Michaelis y Katy Horna en la guerra civil, publicado por la Diputación de Huesca y la Fundación Anselmo Lorenzo. Muchísimas gracias.
0: A ti por invitarme. Thank you.

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1: Goig postumans, gozos postumanos, es un poemario de Anna Pentinat, la traducción del catalán es de la propia autora.
2: Los gozos son una composición religiosa muy popular en el siglo XIX, XVIII, que son de exaltación de un santo, una santa, una virgen. Y a mí me gustaba mucho esta palabra de gozo, ¿no? De goch, que nos remite al placer, no tanto al sacrificio que a veces tiene el catolicismo. También es importante cómo se cantaban estos gozos, ¿no? Que normalmente se hacían como en unas romerías, se cantaban con unos papeles que nos recuerdan un poco a unos fanzines, que también siempre van decorados, ¿no? El libro hace muchos pastiches, ¿no? Entre lo cibernético, lo religioso, lo místico, lo medieval, lo gótico. Uno de los planos, digamos, o una de las de lo que atraviesa el libro es esta parte celebrativa, colectiva, para mí posthumana, ¿no? Porque creo que el posthumanismo y la santidad al final o lo santo, lo que entendemos por santo, es una superación de lo que es humano.
3: Como una prótesis de mí, como una Alexa, como una Siri.
4: Como una prótesis de mí, como una Alexa, como una Siri. Como una esclava sin destino, créame un yo. Oh, señor.
2: Me gustaba pues hacer esta especie de choques de trenes, ¿no? Entre dos culturas y dos tradiciones muy distintas, una muy nueva, otras muy antiguas. Lo santo tiene que ver con hacer cosas que no hacen el común de los mortales, y el posthumanismo de alguna manera también. Como la manera de expresar este amor a estos santos, a este posthumanismo, son los gozos en la tradición, pues así he utilizado esta estructura también que encontramos como versada, como tal como se hacía en esta época, ¿no? Aunque luego lo he desmontado, como todo, aquí no hay nada que se aguante de pie.
3: Crea'm un jo sense esperit, que digui el que li dic.
4: Créame un yo sin espíritu amigo, que diga lo que le digo. Créame un yo de aire respirado, un siervo del siervo dentro de un genio embotellado.
2: Lo tecnológico me apasiona en alguna parte, me hace la vida más fácil, pero claro, a la vez me doy cuenta de la dependencia que tengo del ordenador, que tengo del móvil. Tiene muchas dimensiones que ha transformado nuestras vidas, nuestra sociedad, que toda esta cuestión, sobre todo de las redes sociales y de la hipervigilancia de las redes sociales, pues era otro nexo de unión, ¿no? Con la Edad Media. De alguna manera hubo una fascinación entre descubrir esta época medieval a medida que iba leyendo sobre este lugar, ¿no? Y ver los paralelismos con el día de hoy, ¿no? Y con lo que nos sucede.
3: Oh, Señor del pecado original, patim un càstig desigual.
4: Oh, Señor, del pecado original sufrimos un castigo desigual, como un zombi, como un serafín. Invéntame a otra creada para tal fin.
2: Si nacía un santo niño que es el protagonista de la leyenda medieval de San Pera de Caserras y que en la leyenda original dice que lo primero que hace es hablar y anunciar su muerte, me parecía que la madre de este niño o quien ha creado este niño era un eje, una especie de misterio fundamental, ¿no? Como hay otros misterios religiosos.
3: Qui engendrarà l'infant? Insistim. Si la matriu no és el sol.
4: Qui engendrarà la criatura? Insistimos. Si la matriz no és el sol. Si la matriz no és el eslabón. Si la matriz no es el chopo.
2: Es el misterio de la creación, de quién ha sido, ¿no? ¿Quién ha sido un ser? ¿Ha sido un lenguaje informático? ¿Ha sido los animales del bosque que quieren enfrentarse a los humanos que les están invadiendo el espacio? ¿Es un deseo colectivo? El deseo de tener una vida mejor, ¿no? De los campesinos que están siendo feudalizados, digamos.
3: Si la mare apareix clones, si la mare només replica femelles, si ha estat maleït el llinatge. L'anunciat interrogatiu no estaria...
4: Si la madre concibe clones, si la madre solo replica a las hembras, si ha sido maldecido el linaje, el enunciado interrogativo no está bien planteado, dicen. La pregunta no es quién, la respuesta es orden.
2: El orden, en este caso, tiene que ver con dos acepciones, ¿no? El de orden religiosa, ¿no? Que al final es una comunidad que se caracteriza por una serie de leyes, ¿no? Por una serie de sacrificios que hacen, ¿no? Que para su crecimiento personal y espiritual, ¿no? Para llegar a ser algo. En este caso, el orden también remite una parte al lenguaje informático, ¿no? Al lenguaje matemático, al lenguaje hablado, ¿no? Siempre las palabras pues, se ordenan de alguna manera. Y también remite a la nueva orden, ¿no? Que a veces puede ser fascista, puede ser revolucionario en un sentido de cambio de paradigma menos opresivo, pero también puede ser más opresivo.
1: Ana Pantinat nos hablaba de Plegaria del Espíritu Substituto y Tercera Entrada o Matriz de la Cifra, dos de los poemas que podemos leer en Goch Postumans o Gozos Postumanos, publicado en edición bilingüe por la editorial Ultramarinos.
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6: Ellos estaban solos en la cuadra y la señorita lo estaba... amaestrando, como ella decía. ¿Sabes cómo? Pues haciéndole saltar sobre la fusta igual que se les enseña a los perros.
7: Sí, ya está preparado.
6: ¿Andan con secretillos las señoras?
7: ¡Por curioso! ¡Sin vergüenza tu sitio!
1: Escuchamos las voces de los actores del teatro Carpas cuando hace... más de 10 años se metieron en la piel de los personajes de la obra La señorita Julia. Ainhoa Gómez, ¿qué tal?
8: Hola, Carlos. Esas voces son una pequeña muestra de todo lo que ha ocurrido entre las paredes de esta sala madrileña.
7: El tiempo que dura el placer. Luego morir.
6: ¿Morir?
7: Morir en el lago de Como.
8: Por su escenario han desfilado durante años decenas de historias y personajes, muchos de ellos ligados al teatro clásico. Un espacio íntimo y familiar cuya trayectoria dio un vuelco hace pocos meses cuando lanzaron un comunicado en redes.
9: El Teatro Carpas cerró, pues porque después de la pandemia, bueno, pues supongo que como la mayoría de los teatros costó mucho remontar y hubo muchas deudas. Y nosotros, al ser una sala pequeña, pues más aún. Y luego el director de la sala, al ser mayor, no dejó a las nuevas generaciones que hiciéramos y remontáramos. Entonces, un poco nos dejó morir, a pesar de que nosotros ya teníamos un público fiel a nuestra sala y también que tenemos una campaña escolar que va como un tiro. Pero, bueno, pues no nos dejó hacer y al final hemos tenido que cerrar.
8: Se cierra el telón de un lugar que tenía un gran significado para los actores.
10: Carpas fue mucho más que un teatro. Fue una casa donde muchos de nosotros aprendimos y crecimos juntos y sobre todo compartimos vida, en definitiva eso. No solo era un escenario, era un refugio y aunque la sala se haya cerrado, todos los actores seguimos juntos. Seguimos siendo una familia porque lo que nos une va mucho más allá de una sala de teatro.
8: Durante 22 años el Teatro Carpas sirvió de puente para acercar el teatro clásico a los más jóvenes. Y entre todos esos niños que se sentaron en la butaca a ver obras de Lope de Vega, Lorca o Miura, hay una historia que ha marcado.
9: Lo más bonito que nos pasó es que un alumno vino hace muchos años a ver nuestras obras de teatro como alumno y años después ha seguido viniendo como profesor trayendo a sus alumnos. Entonces a mí me parece que esto es precioso.
8: Belén Orihuela es la actriz que narra este episodio y es que esas campañas escolares también dejaron momentos de esos que solo pueden ocurrir en un teatro. Lo explica Chema Moro.
11: Un día estábamos preparados para hacer El perro del hortelano en una matinal, en una función de campaña escolar para institutos y cuando estamos presentando la obra decimos es en verso y demás y dicen ¿cómo en verso? Pero si venimos a ver Tres sombreros de copa y de repente todos en el camerino decimos ¿qué? Y bueno, por suerte, gran parte del elenco de Sombreros de Copa estábamos en el camerino y el que faltaba vivía enfrente, el que hacía de Bubi. Entonces le pudimos llamar, cambiamos escenografía a toda prisa y pudimos hacer tres sombreros de copa.
12: Como que a los niños no se les debe comprar bicicletas, ¿verdad que no, señorita?
13: Mañana saldremos de paseo a comer cangrejos. Y pasado mañana tú te levantas temprano. Y yo también. Y nos citamos aquí. Y nos vamos corriendo al puerto. Y allá alquilamos una barca sin barquero.
8: Cuando algo no sale como estaba previsto, la función tiene que continuar. Así funciona el teatro. Y ahora también, porque el cierre del telón del Carpas no significa el final de la compañía. Nos lo cuenta Alberto Romo.
10: Carpas cumplió un ciclo, pero el grupo humano de actores y las ganas de crear siguen vivos y por eso nace Parcas Teatro. Es una forma de honrar lo que fuimos, pero también de mirar hacia adelante con nuestra propia voz.
8: Cambia el nombre de la compañía, de Carpas a Parcas, pero quedan los actores y, sobre todo, una forma de entender el teatro, que está muy ligada a los clásicos.
11: Bueno, los clásicos nos gustan porque se les denomina así al haber conseguido atravesar los siglos y lo han hecho tanto por la forma en la que han tratado una historia como por el fondo, como por pues eso, como de lo que hablaban. Y de lo que hablaban es algo que nos apela a lo más genuino del ser humano, yo qué sé, el amor, el poder, los celos, la ambición. El miedo. Es decir, porque al final, bueno, podemos cambiar el vestuario, podemos cambiar el decorado, podemos cambiar la época, podemos cambiar quién manda, pero los problemas que seguimos teniendo los humanos son los mismos.
8: Chema Moro es uno de los actores que se subirá al telón con la última producción que prepararon para el Carpas. Ha llegado un inspector de J.B. Priestley.
14: Anda, civil, deberías probar un poco esta noche. Se trata de una ocasión especial.
15: ¿Ha llegado un inspector?
14: ¿Un inspector? ¿De clase de inspector?
16: Soy el inspector Bull. Me gustaría tener alguna información, si usted no tiene inconveniente.
8: Algunas de las preguntas que plantea la obra son: ¿cuánto pueden influir nuestros actos? ¿Qué consecuencias provocamos en el otro? Y también reflexiona sobre la responsabilidad como individuos y como sociedad. Carpas ya no tiene sala, pero la compañía sigue teniendo historias que contar.
1: Ahora lo hará como Parcas Teatro y desde el próximo 5 de septiembre volverá a levantar el telón en los teatros Luchana de Madrid. Muchísimas gracias, Ainhoa, por este 2 meses que hemos compartido aquí en los micrófonos de Radio 3. Si no lo sabéis, los oyentes, Ainhoa ha estado de prácticas, compañera del máster. Muchísimas gracias.
8: Gracias.
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0: Estamos acostumbrados a vivir deprisa, a la inmediatez, al ruido, a llenar nuestros días de planes y lugares a los que llegar. Y son pocas las veces en las que nos paramos simplemente a observar. Hola, Greta.
1: Hola, Carlos. ¿Y si te dijera que hay una noche reservada para escuchar con calma, levantar la vista y volver a conectar? Este sábado, en el Observatorio Astronómico Cabezo de la Jara, el Festival Cantos del Cielo nos invita a recuperar el asombro, a detener el tiempo y descubrir que cultura y ciencia pueden encontrarse en un mismo horizonte.
0: Hoy en Efecto Doppler vamos a detener un poco el tiempo y a bajar el ritmo para poder hablar con el director y programador del festival, Miguel Ángel Cayuela. ¿Cómo estás?
2: Muy buenas tardes, noches ya. Estoy muy bien, gracias.
0: Esta es la segunda edición de Cantos al Cielo. ¿Cómo fue esta primera experiencia? ¿Qué acogida tuvo?
2: Bueno, la primera edición fue el año pasado, con Tarta Relena, Verde Prato, Atrás hay ponis y la joven poeta valenciana Elsa Moreno, donde, bueno, tuvo una muy buena acogida. Nuestro aforo es muy pequeño porque la terraza del Observatorio Astronómico es un observatorio pequeño pero muy bonito de Puerto Lumbreras, en Murcia, y la acogida fue asombrosa, sobre todo por la sorpresa de los que vinieron como público, ¿no? Primero, que nos desconocían, mucha gente desconoce que hay un observatorio en esta ubicación. Después, el paisaje es increíble y la programación, Verde Prato y Tarta Relena, bueno, ya conocéis de sobra, ¿no?
0: Radio sí, 3, sí, sí, sí. Hablabas del aforo, de cuántos, para cuánta gente estamos hablando, que es el festival.
2: El aforo que tenemos en el observatorio. Nosotros, Cantos al Cielo, queríamos una actividad que fuese muy próxima, que fuese una actividad íntima y que se asistiera a un evento, a una experiencia de una forma muy plena, ¿no? O muy completa, ¿no? Como muy atenta, como bien ha hecho la presentación Greta, ¿no? Que le doy las gracias. El aforo son 150 personas porque existe la posibilidad, que es una de las diferenciaciones, ¿no?, que nosotros tenemos con otros eventos, en que puedas escuchar, estar en el festival tumbado en una esterilla, ¿no? Y esta dualidad de poder estar escuchando un concierto, ¿no?, música del nivel de Amanda Moore, Grego Tecno, o la poeta Laura Sam, al mismo tiempo que puedes estar viendo cómo sale Saturno, ¿no?, o cómo las estrellas brillan, o el 98% de la luna llena este sábado, pues bueno, creo que es una idea que traíamos ya de bastante lejos, de poder producirla, llevarla a cabo con Contempla, que es la organizadora, ¿no?, donde es un proyecto que organizamos actividades culturales y divulgativas. Uh-huh. Con bastante pozo espiritual o de alma. Y bueno, y es verdad que este verano hemos tenido un grandísimo acontecimiento astronómico, como ha sido el eclipse, en el que no creo que haya nadie que no se haya enterado, pero el cielo cada noche es un acontecimiento, cada noche es una experiencia. Y invitamos, de alguna manera, desde Contempla, y en concreto desde Canto al Cielo, a que se observe el cielo, que se mire el cielo, mirar hacia arriba, ¿no? Hoy, hablando con una compañera, Julia Solans, compañera de equipo, ¿no?, me decía, es que es muy importante, después de este verano, ¿no?, de ansiedad que traemos, ¿no?, no solo climática, uh-huh, de calor, gente, de viajes, de propio eclipse, de volver a mirar hacia arriba y volver a saber que somos muy pequeños.
0: Y ahora estamos hablando de este festival que se celebra este fin de semana ahí en Puerto Lumbreras, en vuestro observatorio, pero yo entiendo que a lo largo de todo el año, yo qué sé, me imagino a alguien que puede estar veraneando, no sé, en la zona del Mar Menor, en La Unión, por la zona de Cartagena, Murcia, nos podemos acercar hasta Puerto Lumbreras.
2: Sí, a ver, a nosotros el Mar Menor, San Javier, San Pedro del Pinatar, Cartagena, Murcia, nos encanta, pero Puerto Lumbreras, al menos yo, ¿no?, y mi gente se siente igual almeriense que murciano, porque somos el último pueblo de Murcia o el primero, ¿no?, según de donde vaya. De hecho, El observatorio pertenece a Puerto Lumbreras porque está en el municipio de Puerto Lumbreras, pero la montaña que hay al lado ya es Almería, ya es Andalucía, ¿no? Entonces, si vienes a las playas de Águilas o vienes a las playas o estás veraneando en Malmenar, como has dicho, o en Cabo de Gata, que seguramente sí que hay estado, pues también os pilla muy, muy cerca. El observatorio abre... en verano se amplían las visitas, miércoles y sábados. Hay que reservar con muchísima antelación. Y en invierno creo que son solo sábados.
1: Abrís las puertas del Festival Cantos al Cielo a las 6:30 para poder observar el atardecer de una manera inmersiva, ¿no? ¿Cómo se viven estos primeros momentos?
2: Bueno, nosotros lo que hemos intentado hacer, o lo que estamos intentando hacer con Cantos al Cielo, es un programa arco que vaya unido al desarrollo propio del día, ¿no? Del movimiento, ¿no? Y es Laura San, a partir de las 6:30, 7, donde empieza a haber una caída ya de sol, en concreto a las 20:41 será la puesta de sol, o sea, será ese momento de ocaso. Y ahí es cuando comenzará Laura San. Sobre las 9:15 comenzará a verse una pequeña parte de la luna, irá saliendo, y a las 10:00 p.m. ya se podrá ver completa la luna llena. Y aquí comenzará Amanda Moore. Y a las 20:45, 12:15 más o menos, se empieza a poder ver Saturno, que es uno de los elementos astronómicos, ¿no? Que más esperado, ¿no? Porque no siempre se ve y no siempre se ve a esta hora. Y en este momento comenzará a Gregotecno, ¿no? Hasta las 3 de la mañana. Bueno, terminarán antes, pero hasta las 3 de la mañana tendremos ambiente sonoro con oscuridad para poder ver, hacer una observación puramente oscura, ¿no?, de la noche. Y luego, sobre todo, una cosa que yo creo que también es bastante bastante bonito, ¿no?, de experimentar, es saber que tú estás teniendo un programa al mismo tiempo que están ocurriendo los acontecimientos astronómicos o cosmológicos de ese día, ¿no? Desde un propio atardecer a la aparición de la luna llena a poder ver Saturno.
0: Has mencionado la programación musical. Vamos a ir escuchando algunas de cómo suenan algunas de las propuestas musicales que se van a poder ver allí. Por ejemplo, Laura Sam.
3: 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Viendo en el amor un cementerio y en el odio una industria.
0: Esto es La Espera, de Laura Sam. ¿Cómo será su actuación?
2: Bueno, ella cierra su último espectáculo con el que viene rodando desde hace ya bastante tiempo. Creo que va a cerrar esta etapa aquí. Va a ser una actuación de golpear con versos, que es lo único que yo creo que de verdad le interesa a Laura Sam a la hora de coger el micrófono y empezar a narrar, ¿no? Esta parte poética, casi rabiosa, yo creo que lo vamos a poder vivir muy bien en el observatorio este sábado.
0: Otra de las propuestas que se podrán disfrutar allí en este Festival Cantos al Cielo es Amanda Moore.

0: Estos sonidos de Amanda Moore, yo creo que ya retotaen a otro tiempo, ¿no? A otro espacio.
1: Sí, sí, a espacio de oscuridad ya, ¿no? De dar la bienvenida a la noche. Amanda Moore crea un paisaje sonoro y que donde la naturaleza tiene muchísimo que ver. Y yo creo que Amanda Moore lo va a disfrutar muchísimo, estoy seguro. Yo creo que a todos, ¿no? Participantes y músicos, creo que les va a gustar mucho el paisaje.
2: Hablamos de música, pero hay algo muy curioso de Cantos al Cielo, y es que hay tiempos específicos para la pausa y la calma. ¿Por qué era importante programar estos silencios?
1: Mira, el año pasado Elsa Moreno hizo algo realmente extraordinario, para mí lo más bonito y extraordinario que sucedió en todo Cantos al Cielo. Creo que explicando esto también a los oyentes, se puede entender bien contesto bien la pregunta. Y hubo un momento donde comenzaba un grupo, Atrás hay ponis, y se rompió una cuerda del violín. Y Elsa Moreno, que estaba haciendo una colaboración con ellos, tuvo que improvisar. Uh-huh. Esto fue al inicio. Y ella se quedó en silencio como 5 o 6 minutos hasta que arreglaron la cuerda. Y fue increíble. Dijo: el primer canto al cielo es el silencio. Uh-huh. Y aquí supimos lo importante que es la pausa para poder disfrutar y poder entender este proyecto.
0: Pues ya está sonando ahí de fondo la música de Grecotecno, otra de las propuestas que se va a poder disfrutar en el Festival Cantos al Cielo en Puerto Lumbreras. Miguel Ángel Cayuela, director y programador del festival, muchísimas gracias por pasarte por aquí por Efecto Doppler.
1: Muchísimas gracias. Todavía ahí se puede sumar alguna otra persona que se haya quedado la duda, puede sacar la entrada directamente, que conservamos unas cosas para taquilla. Así que nada, dar las gracias al Ayuntamiento, al Instituto del Turismo de la Región, a los colaboradores, a todo el equipo y a Radio 3 por darnos también este espacio. Muchísimas gracias.
0: Gracias a vosotros.
2: Gracias.
0: Greta es la otra compañera que ha estado este verano también de prácticas aquí en Efecto Doppler. Muchísimas gracias.
2: Muchas gracias, Carlos. Ha sido un placer.
0: Pues Efecto Doppler en verano vuelve mañana a las 8 de la tarde.

0: Son las 9, las 8 en Canarias.
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¿Qué tal? Muy buenas a todos y bienvenida o bienvenido a nuestro especial de 2 horas dedicado a la 18ª edición del Imagina Funk, que empezó haciéndose en la Sierra Mágina y desde hace unos años recala en la Sierra de Cazorla, en Pozo Alcón. Y bueno, tengo que deciros antes de empezar la traca que estoy muy, muy contento con esta edición, puesto que me parece de las más equilibradas que ha tenido este festival. Y me refiero a equilibrada en que las bandas patrias me han resultado tan interesantes y tan potentes como los artistas de afuera. Y esto no siempre ha ocurrido, no en todos los años. Sin ir más lejos, el año pasado a mí me pareció que había una diferencia notable entre las bandas nacionales y las internacionales. Tenemos por aquí, para que ya sepas el menú, vamos a empezar con los alemanes, quizás la banda más esperada del festival, los alemanes Funky Times, un quinteto que por lo visto ha dado el pistoletazo gracias a internet, ¿no?, a las redes sociales. Esto es una cosa que está ocurriendo ya desde hace muchos años, desde hace décadas, con por lo menos una década, con la música indie, pero que no solía ocurrir tanto con bandas de músicas que no fueran pues típico pop, rock blanco y comercial. Bueno, pues eso, los Funky Times, con los que nos ocuparemos ya mismo. Luego nos iremos con los bilbaínos The Cherry Boppers, la banda más veterana de esta edición, con sus 22 años ya de carrera musical. Akiva Afrobeat me han entusiasmado, una propuesta ciertamente original e hipnótica, ¿no?, como tiene que ser el buen Afrobeat. Después de los Akiva, escucharemos a Hip Horns Brass Collective desde Barcelona. Continuaremos con Early Thornton, estadounidense, y David Margam, que es jienense, con un concierto de funk muy potente. Y terminaremos con Philip Lassiter, que en realidad este es el más veterano de todos, pero no me vale porque ha estado muchos años dirigiendo, creo, la sección de metales de la orquesta de Prince. Pero era Prince el artista para el que trabajaba. Así como en solitario, Philip Lassiter, he mirado su discografía y su primer álbum es del 2012. Con lo cual, los veteranos del festival fueron los Cherry Boppers, lo tengo clarísimo. Vale, el amigo David Margam, también con el grupo Funkdación. Yo no sé cuántos años llevan Funkdación, pero igual son de la quinta de los Cherry Boppers. Pues esos son los 6 grupos y la cosa va pues a 20 minutos por banda, que ya ni de coña, porque ya llevo una buena charla introductoria. Está Jorge Ferreiro en el puente de mando, que creo que no lo he dicho. Está ya con una cara de aburrido el pobre, esperando ahí que le deje meter ahí caña. Así que, por favor, haz los honores. Vamos con la actuación de los Funky Times desde Alemania, un quinteto de, te iba a decir funk, pero no, realmente hacen una amalgama de funk con algo de soul, también pop instrumental, que también existe, aunque no te lo creas. En fin, tú misma o tú mismo vas a ir descubriendo los distintos estilos que van mezclando con una fluidez y una naturalidad maravillosas.

0: Decía César Merino, el maestro de ceremonias y el programador del festival, que habían tenido suerte con los Funky Times porque es el típico grupo que está a punto de petarla y de cobrar, de tener un caché ya que ya no sería posible para el presupuesto de un festival modesto como se le imagina. Así que nada, la verdad es que una actuación impecable de sonido y de groove, todo muy encadenado, sin apenas pausas, fueron del tirón. Escuchamos Groove Window, del nuevo álbum, al parecer, según dice la bajista, y Julia se llama, por cierto, y eso, bueno, pues verás que la encadenan con una instrumental, así que las dos van a ir juntas como sonaron en el directo.
1: Mi español es muy mal, pero espero que me entendéis. Somos Funky Times de Alemania y tenemos mucho de nuestra música para vosotros hoy. Y sí, nos gusta España mucho. Es muy, muy fantástico estar aquí. Y la próxima canción se llama Groove Window. Enjoy.

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Funky Times. Estaban súper contentos, como has podido comprobar en los comentarios, de estar en España y habían venido directos desde Alemania. Pues, bueno, tenían pinta de haber hecho el viaje del tirón, sin parar en Francia a dormir ni nada. Por lo menos eso decía uno de los músicos. Pues no llevan nada, los Funky Times llevan desde el 2020 y el primer álbum lo publicaron en el 2024. Y bueno, presentaron algunas piezas del que va a ser el nuevo trabajo, que ya lo habrán publicado o estarán a punto de. Pero, en fin, que sorprende lo... Me comentaba Jorge que aparte de un excelente técnico, como puedes comprobar, también es músico, y además de jazz, ¿no? Y guitarrista, ¿no? Eres guitarrista. Y estaba flipando con el alemán este. O bien que digita, ¿no? Y que toca el jodido. Bueno, pues vamos con la última pieza que he elegido. Bueno, que en realidad son dos instrumentales. Y me gustaría que prestaras atención sobre todo a la segunda instrumental, que me parece una ochentada impresionante, ¿no? Y de hecho, hay quienes comparan a Funky Times con un grupo también de instrumental, de música instrumental estadounidense, que son Vulpec. Yo a los Vulpec no les conocía ni por el foro, y gracias a mi amiga Rocío, Mrs. Purple, una colaboradora del Satélite, que, bueno, tenía una invitación de sus hijos en palco de lujo ahí en los jardines del Botánico para ver a Vulpec, pero al final la mujer no pudo asistir y yo fui el agraciado con la entrada, y la verdad es que me encantó el grupo. Muy recomendable. Si te gustan

0: Thank you so much, imagina.
1: Bueno, pues dejamos a los Funky Times y nos vamos con los bilbaínos The Cherry Boppers, que después de estar la mayor parte de su carrera haciendo música instrumental, bueno, pues mantienen lo de la música instrumental, pero han añadido a una cantante que la verdad es que tiene una voz muy potente. Va sobrada la chavala, no se la ve que tenga que sacar ahí fuerzas de donde no hay. No sé si me entiendes. Muy fluida la chica. Patricia Reckless es su nombre. Y bueno, pues vamos a empezar directamente con un par de versiones que hicieron a mitad, bueno, en el primer cuarto de hora de concierto así. O transcurrido el primer cuarto de hora de concierto, hicieron una introducción instrumental con varias piezas instrumentales y luego se pasaron, como te digo, a las canciones, ya presentando a Patricia. Así que vamos con I Believe in Miracles, muy bonita la versión que han hecho de este clásico. Y luego escucharemos They Call Me Mr. Pitiful, que no sé si es original de Wilson Pickett o de Otis Redding, ya no me acuerdo. Otis Redding creo que es el que la popularizó. Bueno, da igual. El caso es que está estupenda la versión porque además la han castellanizado. Y They Call Me Mr. Pitiful acaba siendo, en la versión que han hecho los Cherry Boppers, acaba siendo Me Dicen La Patética. Claro, al ser una mujer la que la canta, pues evidentemente tenemos que cambiar el género. Así que nada, They Call Me Mr. Pitiful o Me Dicen La Patética después de escuchar I Believe in Miracles, los Cherry Boppers.

0: Patética Reckless. Fuerte aplauso.
1: En lugar de Patricia Reckless, pues Patética Reckless. Muy bueno ese juego de palabras. Bueno, pues estamos aquí contigo, Jorge, y un servidor, con lo mejor del Imagina Funk en esta pasada edición de julio. En el mes de julio tuvo lugar. Y bueno, pues te traemos un resumen. Van a sonar los 6 grupos que actuaron el viernes y el sábado, a 3 por jornada. Y bueno, en principio yo he programado unos 20 minutillos por concierto, para ser equitativos y dar a cada uno lo suyo. Me parece que a Philip Lassiter le vamos a tener que recortar un poco, bastante, porque evidentemente con lo que yo estoy hablando y la presentación y demás y la sintonía, pues lo de los 20 minutos va a funcionar con los 5 primeros grupos, pero Philip Lassiter, bueno, fue un buen concierto, ¿eh? Es un grandísimo músico, cómo no, pero fue el concierto menos sorprendente, el concierto más de libro, el típico funk ochentero, pues claro, evidentemente con la influencia, con ese peso de Prince. A mí es que ya te he dicho varias veces que a mí el funk de los 80 no me va. La época dorada del funk es, sin lugar a dudas, finales de los 60 y sobre todo los 70. Ahí no hay fallo. Bueno, pues vamos con ya hemos consumido 7 minutos de música de los Cherry Boppers, y los otros 13 que nos quedan los vamos a poner en bloque, porque me he encontrado un momento genial. A partir del minuto 40, pues hacen una muy emotiva presentación de su primer single y su primer clásico en el repertorio, ¿no? La canción, o la instrumental, mejor dicho, que siempre tocaban, ¿no?, en los conciertos, Black Lolita. Y bueno, pues Black Lolita va encadenada a otra instrumental y a una canción, y no sé si a otra canción más. No sé si son tres piezas o 4, ya me he olvidado, creo que son 3 piezas, 2 instrumentales y una canción, sí. Pues nada, del tirón, así hablo menos y escuchamos más música.
0: Bueno, vamos a ver, que desde aquí arriba casi no se os ve. Parece que estáis bien, así empezando la noche, sábado. Pero el verano avanza y luego se escapa, hay que darlo todo, ¡vamos! Esto es de Cherry Boppers. Hemos venido desde Bilbao, un largo viaje, viendo olivos y olivos y olivos, el oro de Jaén. ¡Qué bonito! Total, que llevamos 22 años en la carretera. Hemos estado en algunos lugares de esto. También estuvimos, como hemos dicho, en el Imagina Funk en Jaén hace 18 años. En Andalucía, en Barcelona, en Europa, por ahí, en sitios perdidos. Y siempre, todo ese tiempo, en la furgoneta, al lado nuestro, sentada, venía Black Lolita. ¿Y quién es Black Lolita? Es esta canción que nos ha perseguido desde el principio. Así que, esto es Black Lolita, porque ¿quién somos? Somos...

de San, que viene a decir que cuando sonríes, el cielo se despeja y se olvidan los problemas. Y todo esto es una canción que está aquí en nuestro último álbum, Lugar. Y hemos pensado que el que mejor baile recibirá este disco, así que os vamos a observar desde aquí arriba, a ver quién es el que mejor baile. Y para eso tenemos, cómo no, a Patricia Regles en el escenario. Vamos a observar. 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

El arranque del concierto de los Cherry Poppers fue estupendísimo, pero un pequeño problema de sonido nos ha impedido reproducirlo. Pero contaban los Cherry que estuvieron en la primera edición. Y es verdad que en la primera edición del Imagina Funk estuvieron los Cherry Poppers. Yo ya no me acordaba. Es que yo fui presentador de... Yo fui maestro de ceremonias del Imagina Funk. Pues que te diría, los primeros 5 o 6 años, ya no me acuerdo. Y bueno, en fin, mi memoria de pez. Me había olvidado de, efectivamente, que en la primera edición hacía 18 años que habían estado los Cherry Poppers ahí en Jaén, en la Sierra Mágina, que de ahí el Imagina Funk, de ahí viene el nombre. Vale, pues nos vamos con un único bloque ahora, que es justamente el comienzo del concierto. Aquí va Afrobeat. No tenía yo en mi ignorancia supina y de fosa abisal por momentos pues no tenía ni idea de este grupo, que bueno, que también esto de tener el programa del Satélite 3 desde que lo tengo a las 4 de la madrugada, te imaginarás que ya la promoción no existe para mí. Yo parece que me he jubilado o que me he muerto. Pero no, mala hierba nunca muere, ya sabes. Así que nada, vamos con un arranque de concierto fabuloso. No hemos tocado nada, va todo empalmado, con una fluidez impresionante. Bueno, empiezas a escucharlo y ya no puedes parar. Pues aquí va Afrobeat. Desde Barcelona, creo que son de Barcelona. Vamos con ellos.

Tenemos que estar listos para lo que viene ahora. Tenemos que hacer un coro súper, súper sencillo, que para ello me voy a quitar las gafas de sol. Y es una palabra súper, súper simple.

Vamos calentando motores, ¿no? Estoy viendo ahí pechito con pechito. ¿Sí? Ah, me gusta lo que veo, me gusta el ambientito. ¿Estamos listos para una más? ¿Sí? One more time, everybody, ¿vale?

Toma ahí. No sé si has escuchado la versión de Zombie, ¿no? Esa es de Fela Kuti, si mal no recuerdo. Bueno, estupendos. Akiba Afrobeat. Lo de Akiba sin H y con K de kilo y B de Barcelona. Akiba Afrobeat. Los que sí son de Barcelona seguro son los que vienen a continuación, que para mí quizás sea el grupo que más me ha sorprendido de los seis que traía el Imagina. Bueno, siempre traen seis grupos. Hip Horns Brass Collective. Se venden, o por lo menos les han etiquetado como banda de jazz de Nueva Orleans, de este de carnaval, ¿no? Del Mardi Gras, del pasacalles, de carnaval. Vamos, el típico, lo que se llama Second Line. Hay dos escuelas originarias, ¿no? Del jazz. En Nueva Orleans, el principal es el Second Line. Y luego está más al norte y hecho por blancos, lo que llaman Dixieland, ¿no? Lo habrás escuchado muchas veces. Bueno, pues estos son de rollo Second Line, pero lo que me ha encantado, de hecho, el comienzo del concierto, que no lo vamos a escuchar, son dos temas o tres de hip hop. Y eso es lo bueno, porque yo, claro, sobre el papel, yo estaba asustado. Uf, hora y media de Second Line, es que es un rollo, ¿no? Todo el rato metales ahí, la tuba, haciendo el bajo, se ríe, Jorge, porque sabe que tengo razón, puede llegar a ser un poco cansino, pero no, justo estos chicos hicieron lo contrario, porque lo amenizaron mezclándolo con funk, incluso con R&B, porque la chavala que tienen canta lo que la eches, en fin, una cosa muy, muy variada, tocando muchos palos y bueno, un trompetista que tienen fabuloso, que se hace unos solos impresionantes. Pues vamos a escuchar primeramente de estos chicos, tenemos cuatro cortes. Pues la primera es una instrumental que sí está dentro más o menos de los cánones, ¿no? De lo que es pues este Second Line, ¿no? De Nueva Orleans. La escuchamos.

Toma ahí, qué maravilla. Pues después de este instrumental vamos con una cantada a dos voces, además, un chico y una chica. Bueno, está muy bien puesto lo de Collective, ¿eh? Porque son nueve, es un noneto. Estas bandas, ay, la pena que me dan es que son difíciles de contratar. Lo dan todo, son sumando rones, pero claro, tienes que pagar nueve camas de hotel, nueve viajes de avión. Bueno, no, si van en furgoneta, pues la gasolina da igual. Es la misma, vaya un músico o vayan nueve. Pero tú ya me entiendes que los costes son mucho mayores. Y eso fue lo que fastidió esa vuelta del swing, lo que llamaron el neo-swing, ¿no?, de los años 90. Pues bueno, todas mis energías más positivas para este grupazo, y ojalá que no pueda aparecer aquí una

0: obrero. Que todo lo contrario, yo lo cuento para que lo valores más, que cuesta mucho mantener una banda con tantos componentes, ¿no? Y más en un país donde la música parece que todavía no está profesionalizada, porque no tenemos ni siquiera sindicato. Que no me tengo que ir a Estados Unidos, que ahí en Francia, que está allá al lado, los músicos tienen una pensión. Pagan un tanto y cuando ya se tienen que jubilar, pues se pueden jubilar. Aquí en España no, los músicos aquí no se pueden jubilar. Aquí si te jubilas, pues allá te las apañes, ¿no? Pero que no te va a dar nada el Estado. Bueno, cierro el paréntesis y vamos con esa actuación soberbia de los Hip Horns Brass. Después de esta instrumental, la canción Horns and Fellas, que tiene su historia. Tiene una historia muy bonita, además, que la cuenta el propio cantante.
1: Buenas noches, ¿qué tal? Imagina Fan, ¿qué tal? Pozo Alcohol, ¿cómo estamos? Bien, bien, bien. Somos Hip Horns Brass Collective desde Barcelona. El siguiente tema que os vamos a tocar se llama Horns and Fellas y es un tema que grabamos en enero de este año en New Orleans, en la ciudad que vio nacer esta música que nos gusta y que está representada en este festival también. Hicimos un viaje ahí de una semana tocando, conociendo a mucha gente y grabamos este tema con otra brass band de New Orleans, con los Young Fellas. Esto es Horns and Fellas.

0: Muchísimas gracias a él. Esto era Horns and Fellas.
1: Hip Horns Brass Collective. Quizás, ya te digo, la actuación que más me ha sorprendido, eso seguro. Y de mis conciertos favoritos también. Pues vamos con una canción así de medios tiempos. Bellísima canción, una preciosidad. Pero es que además aquí hay dos músicos del grupo, del colectivo, que se salen. Ella, no sé el nombre de la cantante, pero parece concebida para esta mujer, la canción que me refiero, que igual ella misma la ha compuesto, no tengo ni idea. Pero ella se sale, y también se sale el trompetista. Ya te he dicho que está el concierto salpicado de continuos solos del trompeta buenísimos, también del trombonista. Pero es que aquí el trompeta, buah, lo da todo. Preciosa canción, bellísima. A ver qué te parece.

0: Muchísimas gracias, Jaén. Esto era Freestack.
1: Free Child, o no sé, todavía no, al principio creí que era Free Child, pero no, es otra cosa. Bueno, qué maravilla, ¿eh? Uno de los puntos álgidos para mí del Imagina Funk 2026. Pues despedimos a los Hip Horns Brass Collective con una instrumental fabulosa. A eso del minuto 38 o así del concierto, sonó esta maravilla que, por cierto, valdría perfectamente para ambientar una escena de una película. Señores cineastas, ahí lo dejo.

Bueno, mis disculpas a Early Thornton y David Margam porque tenía tres cortes seleccionados de su fabuloso concierto y solamente va a poder sonar una versión increíble de casi 10 minutos que hacen del In the Stone de Earth, Wind and Fire. Early Thornton al saxo, David Margam a la guitarra.

0: Thank you.
1: Muchas gracias.
2: Bueno, pues también se hacían en una versión al final del concierto del September, tan popular, ¿no? Que no paran de ponerlo. La verdad es que estoy un poco harto ya de la cancioncita de September. También de los Earth, Wind and Fire, por supuesto. Nos despedimos con Philip Lasseter. Pues una canción de 3 minutillos a 2 voces. Que vaya muy bien. Esperamos tanto Jorge como un servidor que te lo hayas pasado bien con este resumen del Imagina Funk 2026. Y te recuerdo que se emitió el pasado día 25, la madrugada del lunes al martes. Tienes ahí en los podcasts pues el resumen del Maspalomas, que también es un festival de música negra. Maspalomas Soul se llama en realidad el festival. Maspalomas Costa Canaria Soul, algo así. Bueno, pues eso, que tienes un resumen de 2 horas ahí de que fueron el día 25 de 12 a 2 de la madrugada. Que vaya muy bien, que nos vemos cuanto antes. Chao.

0: Son las 11, las 10 en Canarias.
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6: Para cerrar el último programa de la temporada, buscamos vuestra colaboración en el Peticiones del Oyente 178. Despegamos con The Dash Coda y el tema Limbo Man, sugerencia de Rodrigo.

Limbo Man de la banda de Das Coda, sugerencia de Rodrigo, porque hoy tú pilotas el Fénix. Vosotros cogéis los mandos para decidir el viaje de hoy.

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1: Buenas noches, bienvenidos al Vuelo del Fénix, tu programa de rock y heavy metal en Radio 3. Hoy más que nunca vuestro, volamos en la FM, en internet, en Radio 3.es, en la TDT Canal HQ, nos oyes por la tele y en la app, por el teléfono también, claro que sí, puedes comentar el viaje y enviarnos tus sugerencias de canciones a facebook.com/elvuelodelfenixr3, en x @vuelofenix-r3, en Instagram @elvuelodelfenixr3 y también en el email elvuelodelfenix@rtve.es. Os pido disculpas si tardo en contestar, pero voy poco a poco. El lunes 31 de agosto empezamos la temporada 19 del Pájaro de Fuego en Radio 3. 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Es todo un privilegio, así que intentaremos continuar ganándonos vuestro apoyo. Este mes de agosto, el mítico álbum negro de Metallica ha cumplido 35 años. Bernardini, que creo que Twitter da el cheque azul de que es el ex de Sober, decía que su tema favorito de este álbum de Metallica es Sabbath True Metallica.

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1: Especial Peticiones del Oyente 178 en el vuelo del Fénix de Radio 3. Rancho dice que al ser el año de la despedida de Megadeth, no estaría mal Megadeth de Sick, de Dying and the Dead. Recuerdo que Megadeth está de gira de despedida, pero que se alarga. El año que viene regresan a España, tocan con Black Label Society y Testament el 10 de abril de 2027 en el Olympic Arena de Badalona, Barcelona, y el 12 de abril en el Movistar Arena de Madrid. Megadeth, de Sick, de Dying and the Dead.

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5: Antes hablamos de Bernardini. De momento Sober no ha dado ninguna explicación, pero sí hemos visto que el nuevo disco de la banda madrileña ha sido grabado con otro guitarrista, con Juan Sánchez, quien ha estado en los últimos conciertos sustituyendo a Bernardini por sus problemas de salud. Sober va a publicar un nuevo álbum, Anandamida, y empezará a gira en octubre, arrancando el 10 de octubre en Barcelona. Así que Jaime pide Sober mi refugio.

Se pregunta Jeff Belarmino si aceptamos sugerencias. Claro, este formato de peticiones, Jeff, del oyente, es justo con ese propósito. Así que pide el tema I'm Free de su grupo Jeff Belarmino.

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4: Paula quiere mandar ánimos a Lujuria y pide Corazón de Heavy Metal. Recordamos que la banda de Óscar Sancho sufrió la pérdida de su guitarrista Jesús Sanz, el Chepas, que falleció en marzo pasado víctima de un cáncer. La banda comunicó hace unas semanas un parón temporal. Decía el comunicado de Lujuria: todas y todos sabéis por lo que estamos pasando, lo hemos intentado, pero no podemos por ahora, no podemos seguir avanzando. Nos cuesta un mundo, no es un adiós, es solo parar un tiempo, respirar, coger fuerzas, superar lo que nos está atenazando y volver con ganas, las que siempre tuvimos para hacer las cosas bien. Seguro que lo entendéis y comprendéis. Termina el comunicado diciendo: por primera vez en 36 años necesitamos parar y eso vamos a hacer. Disfrutad el rock and roll y mantenerlo, que en cuanto podamos volvemos. Os hemos querido siempre y os seguimos queriendo a muerte. Desde aquí, nuestro ánimo también para Lujuria. Por otro lado, el homenaje al Chepas del 25 de septiembre en Segovia se mantiene. Actuará Pajarracos, otra banda donde tocaba el Chepas. Serán los Jardines de los Zuloagas. Lujuria le realizará su homenaje en otro momento, como hemos comentado. Lujuria, Corazón de Heavy Metal.

Sebastián dice: hola Juanma, ¿qué tal? El verano me gustaría escuchar The Diary of Jane de Breaking Benjamin. El verano bien, Sebastián, pero las vacaciones se hacen siempre cortas. Muchas gracias. Breaking Benjamin, The Diary of Jane.

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4: Supongo que Edu tiene marcada la gira por España de Amorphis como yo, porque nos pide Fog to Fog de la banda finesa. Viene, recuerdo, Amorphis con Insomnium y And Two Others a nuestro país. Tocan el 9 de febrero en Barcelona, Sala Apolo, y el 10 de febrero de 2027, claro, en la Riviera de Madrid. Amorphis, Fog to Fog.

Más peticiones del oyente 178. Javi dice: hola Juanma, pues yo sigo con los geniales Green Carnation, Sweet to the Point of Bitter, de su último álbum. Gracias, metalero. Gracias a ti, Green Carnation.

Y aterrizamos con Dani Oppen, que dice: si pudieras rescatar algún tema del Doomsday for the Deceiver de Flotsam and Jetsam, sería genial. Gracias, muchas gracias a ti, Dani, a todos por vuestras sugerencias. Si no sonó la tuya, ya sabes, sigue pidiendo, que mantendremos la sana costumbre de una vez al mes, por lo menos dejar que pilotéis vosotros. Flotsam and Jetsam, he elegido Iron Tears. Espero que te guste, Dani. Hasta el lunes, que será otra semana y otra temporada. No te olvides, si te molesta el volumen, es que estás viejo.

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2: ¿Qué tal? Estás escuchando Ya es mañana en Radio 3, último programa de esta temporada de verano. Ya la semana que viene empezamos con la programación anual, con la nueva temporada. No es un adiós, es un hasta luego. Yo seguiré dándoos la tabarra y poniéndoos canciones los sábados a las 3 en Capitán Demo, como siempre. Pero bueno, de momento el verano se acaba, o al menos se acaba lo que es la temporada de verano. Empezamos septiembre, empiezan las nuevas clases, el nuevo cole. Así que ya te iremos contando aquí en Radio 3 qué es lo que tenemos preparado para este año. Pero bueno, de momento vamos a disfrutar de una hora de música aquí en Ya es mañana en Radio 3, empezando con Morrocho, canción de Mirúa, una canción súper chula. Después seguiremos por el País Vasco con La Chama y su canción Ezina Ekinez Egina. Y después escucharemos la Interrogación Amor con su canción Bestia 150.

Estás escuchando Ya es Mañana, estás escuchando Radio 3 y te digo que vamos a escuchar a continuación. Vamos a escuchar a Rizos Mil con su canción No hay miedo. Después escucharemos a Era Paraíso con su canción Fanáticos. Escucharemos también a Teo Planel con su canción Me vas a matar y a Sanguijuelas del Guadiana con su canción El estandarte.

El estandarte de Sanguijuelas del Guadiana, que no nos cansamos de ellos y qué bien les ha ido con su primer disco. Tenemos que estar orgullosísimos de estos chicos de Extremadura. Vamos a seguir aquí en Jazz Mañana escuchando más canciones. Vamos a escuchar a Niños Bravos con su canción No Puedo Parar. Después escucharemos a María Jaume desde Mallorca con su canción San Domingo Forever. Después escucharemos a Tú Peleas Como Una Vaca con su canción Lo Siento Mi Amor. Y también escucharemos esa colaboración que hicieron Davo MJ y John Emma con Nancy y Steve.

Nancy y Steve, canción de Dabo MJ y Jaun Nemma, sonando en Jazz Mañana, aquí en las noches de verano de Radio 3. Para darle paso ahora a cuatro canciones más, ¿qué te digo cuáles son? Vamos a escuchar Cuando Muera, canción de Néctar con Nogato. También escucharemos la canción Moreno Albañil del grupo Orina. Después escucharemos a Baloncesto con su canción Desespero. Y también a Error 97 con Los mejores años de mi vida.

Y ya llegando al final del programa, el final del último programa de Ya es Mañana este verano aquí en Radio 3. Vamos a terminar con unos cuantos temazos para acabar por todo lo alto. Vamos a escuchar a Poster Boy con su canción Rodeo. Después escucharemos a Nadie Patín con su canción Corazón de Cristal. También escucharemos a Perfecto Miserable desde Castellón con su canción Si todo va bien, ¿por qué estoy tan mal? Y Claudia Zuazo y su canción Ahora que estás.

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El nuevo disco de DJ Crash se llama Tokyo Hum. Es el 14º suyo y lo forman 10 canciones con tan solo 3 cortes vocales. Las colaboraciones son las del polifacético japonés Elim, precisamente en esta primera canción que escuchamos, Oh Caras, y las otras dos son las del británico del grime, Rico Dan, y la vanguardista africana MC Yala, tres artistas auténticos, con antecedentes regionales muy distintos y fraseos únicos, porque eso es lo que buscaba Crash en ellos, el contraste de esas texturas vocales con su instrumentación oscura y profunda. En Tokyo Hum está además su pretensión de capturar ya no la superficie de la ciudad de Tokio, sino lo que resuena debajo de ella, el latido de su corazón, el deseo, la soledad, el caos, el silencio y todo mezclado. Porque DJ Crash no intenta describir su ciudad, sino que toma lo que él siente dentro de ella y lo transforma en sonido a través de su propio filtro.

30 años después de haber empezado a hacer música, DJ Crash mantiene su curiosidad y nunca trata de reproducir su pasado, porque para él, al sonido, hay que permitirle que cambie. Su enfoque de tallar un espacio a partir del ruido y respetar el silencio permanece inalterado desde los años 90, aun a pesar de la evolución de sus herramientas hacia el reino digital. Desde su punto de vista, la importancia del instinto humano será mayor en tanto en cuanto las posibilidades se expanden y la información disponible aumenta. Incluso en un mundo caótico, él apuesta por no perder la esencia. En su caso, a través de la profunda resonancia y del silencio de su música, ofrece fuerza para enfrentarse a uno mismo. Escuchamos ahora Scar Pulse, una de las instrumentales que forman parte de Tokyo Hum, su 14º disco. La siguiente es la colaboración de MC Jala en I Woke Up Feeling Fuss.

Le trasladé a Hideaki mi sensación de que su música siempre va un paso por delante. Pero él no es lo que pretende, tan solo busca ir hacia lugares que no haya visto antes. Con un tremendo palmarés de colaboraciones en su haber, Bill Laswell, Toshinori Kondo, Ronnie Jordan, Guru, Seal Smooth, The Roots, Mos Def, Company Flow, DJ Shadow, Mondai Michiru, Colcut o DJ Foot, por poner algunos ejemplos, todavía busca hacer música con gente a la que aún no conoce, personas cuyo sonido todavía no ha encontrado, ya que piensa que hay paisajes en la música que no ha visto. Esto es lo que explica Hideaki Ishii, DJ Crash, con motivo de la publicación de este nuevo álbum, Tokyo Hum, o el latir subterráneo de su metrópolis. La siguiente es otra instrumental, la poderosa y pulsante Cry Terra. Sigue adelante, no mires a tu alrededor, confía en tus propios oídos. Esto le diría el DJ Crash de 2026 al del 94, si se lo encontrase. ¿Qué tal? Esto es Filtro Hype, una propuesta White Label de Radio 3 para las noches de entre semana, de martes a viernes a la 1, en este verano de 2026.

0: Pues así empezó esta historia. Geoff Wilkinson conoció a Mel Simpson en el estudio del propio Mel, Flame, en el norte de Londres. Tras fracasar el intento musical de Geoff, Mel le ofreció que trabajaran juntos, y de aquella propuesta surgió esta canción, The Band Played the Boogie, basada en el Suki Suki de Grant Green, un clásico de Blue Note que por entonces era un básico de la escena del acid jazz. Esta canción la firmaron como NW1 y con la voz del rapero Born to Be se publicó en 1991 a través del sello Ninja Tune de Matt Black y Jonathan Moore, en aquel momento también selectores en la emisora Kiss FM. De ahí, el resto de la historia.
1: And through it being playlisted on Kiss, I got a phone call from somebody at EMI asking me to go in for a meeting. And that was one of those kind of nervous moments, because I knew that Matt and John hadn't cleared the sample. So anyway, I went along to the meeting to see what they wanted. And when the guy opened the door, he was smiling, and it was a guy called David Field. He turned out to be the A&R guy that actually signed us. And I had one of those carpe diem moments in the first meeting that I had with him, and literally said to him, if you give us access to use the Blue Note back catalogue as a sampling resource, we could create the ultimate fusion of jazz and hip-hop. Not really knowing what he would say to that. And I think he was intrigued. It certainly didn't say yes straight away, but he was excited. Anyway, he went away and spoke to Bruce Lumbal, who's the president of Blue Note, and they agreed to give us some money to do some demos. So we did a couple of demos, and one of those demos was Cantaloupe. This was in March 1992. And the other track that we did as a demo didn't even make it on the album, so we kind of got one right and one completely wrong. But it was actually Cantaloupe that got us the deal with Blue Note.
0: A raíz de sonar en la radio como NW1, Geoff y Mel recibieron una llamada de la discográfica EMI para convocarlos a una reunión, a la que fueron bastante nerviosos porque sabían que Matt Black y Jonathan Moore no habían pagado por los derechos de uso de la muestra de Grant Green. En EMI los recibió David Field con cierto interés en su propuesta, y Geoff no dudó en pedirle acceso para utilizar el catálogo anterior de Blue Note como recurso de muestreo para crear la fusión definitiva de jazz y hip-hop. Field habló con el que por entonces era presidente de Blue Note, Bruce Lundvall, y acordaron que preparasen unas demos. Esto sucedió en 1992. Uno de los temas que hicieron no llegó a su primer álbum, el otro sí, de manera que acertaron con uno y se equivocaron con el otro. Por tanto, fue Cantaloupe, Flip Fantasia, el que les consiguió el contrato con Blue Note.
2: Ladies and gentlemen, as you know, we have something special down here at Birdland this evening. A recording for Blue Note Records.

0: es lo nuevo de US3, la fusión todavía vigente de jazz y hip-hop. La misma idea que cuando Geoff Wilkinson y Mel Simpson empezaron en 1992, aunque con matices.
1: I've always said that an album is only ever a snapshot in time of where an artist is at that particular time. I like to kind of show other influences as well as the jazz and hip-hop. I think the core of us three will always be a fusion of jazz and hip-hop. But there will always be other influences creeping in to each album at the same time. I think there's a progression through each album. You'd have to listen to them all in order to see if you can pick it up.
0: Porque para Geoff, un álbum es una instantánea en el tiempo de donde se encuentra un artista en ese momento en particular. Y como a él le gusta mostrar otras influencias a mayores del jazz y el hip-hop, manteniendo el núcleo de US3, cada álbum tiene sus particularidades. Él apunta a una progresión con cada disco y nos propone escucharlos todos en orden para tratar de percibirla. Aquí va otro avance del nuevo. Es Cool Cat.

0: I Like to Party. Este es el nuevo álbum de US3, Snap, Crackle and Bop, y que se publica el día 2 de octubre. Y compartimos este avance con Geoff Wilkinson, aprovechando para conocer su opinión sobre, por ejemplo, ¿cómo cree él que ha cambiado la integración del jazz en otros sonidos?
1: I think it is different now. I think that the jazz influence in popular music is very much there in a lot of different things, and it's kind of become just infused in popular music to the extent where it's not even mentioned or noticed anymore. I mean, even on A$AP Rocky's latest album, he sampled Thelonious Monk's version of Caravan, the fantastic Duke Ellington tune, and nobody batted an eyelid for that. And if that had happened back in the acid jazz days, that would have been kind of a revolution, and it's just normal now. It's just seen as normal, which is really cool, because one of the things that we wanted to do right at the beginning was bring jazz to a younger audience.
0: Pues para Geoff, la situación es bastante diferente ahora a cómo era a principios de los 90, porque la influencia del jazz en la música popular actual está muy presente, y de muchas maneras, e incluso ya casi ni se menciona, ni se nota. Pone como ejemplo que en el último álbum de A$AP Rocky suena una muestra de la versión que Thelonious Monk hizo del Caravan de Duke Ellington y Juan Tizol, y que ya nadie se sorprende por eso, que si tal cosa hubiera sucedido en los días del acid jazz, aquello habría sido toda una revolución. Y esto le alegra, porque es precisamente lo que él buscaba desde el principio, acercar el jazz a la gente más joven. Geoff Wilkinson empezó trabajando en el mítico Jazz Café de Londres, formó US3 junto a Mel Simpson y samplearon de manera oficial el catálogo de Blue Note. Luego, Geoff se quedó con el grupo y hasta hoy lleva 10 discos publicados, con el 11º, Snap, Crackle and Bop, previsto para el próximo 2 de octubre. Ya no utiliza un Atari 1040 con Cubase, ni un sampler AKS-950 o Roland S-750. Tampoco cintas de 2 pulgadas, ni una mesa AMEC. Ahora, tan solo un Mac Mini, Logic Pro y millones de plugins. Pero su sonido mantiene la esencia de US3, la fusión de jazz con hip hop. En este nuevo trabajo repite el MC Akil Dasan, aunque Geoff tiene una espinita clavada a ese respecto.
1: In terms of collaborations, I think the one person that I've always wanted to work with is Nas. Obviously, he's been my favorite rapper since day one. Whether that will ever happen or not, I don't know, but I've still got my fingers crossed.
0: Nas con US3, quién lo sabe, sería una buena jugada.

Syncretic es una de las últimas producciones de DJ Think, otro veterano de la escena alternativa, en este caso del baile de alto ritmo, de los breakbeats, el UK Garage y el Jungle, de su particular crack house y que no pierde la forma. Benjamin Petit empezó en la emisora pirata de Londres Impact FM y su primer disco fue el Super Sharp Shooter, que viene de cumplir 30 años en 2025, en el que redimensionó aquel rap norteamericano con su electrónica hiperacelerada y su profundo subgrave. Y ahora DJ Think continúa transitando terrenos híbridos, aquí con la síncopa de los breaks británicos y la bass music actual. Otra novedad suya es la siguiente. Se trata de Beware, una colaboración con el MC Dupi, en principio publicada de manera independiente, pero incorporada a su último álbum titulado Original Soundtrack, enfocado por completo a la electrónica enérgica y veloz.

Beware DJ Think con el MC Dupi. En Original Soundtrack participa también su hijo Milo en uno de los temas, Barbarian, aunque no figura en los créditos, como por otra parte si lo hace Rico Dan. Y una novedad más del universo en expansión constante también de DJ Think. Se trata de Bumping, la más reciente de todas, hibridación del nuevo sonido de baile británico, una suerte de breakbeat garage y con guiño nostálgico a la energía ruda y experimental que definió su sello Bingo Beats, creado hace 25 años, con la intención de tener libertad absoluta al publicar música a diferentes velocidades, sin restricciones de género. Es lo que podríamos llamar filtro think. Everybody's jumping.

programa White Label, termino con uno emblemático, también de hace 30 años, como todos los finales de este verano de 2026. Esta es la remezcla no oficial que DJ Think hizo del exitoso Ready or Not de Fugees. El propio Benjamin contó que la idea le vino durante un tránsito en coche por Alemania junto a MC Rage. Escuchó el original de Fugees y le gustó, pero como él solo pinchaba drum and bass, no tenía manera de incorporarlo a sus sesiones. De ahí que se le ocurrió hacer su propia versión, que terminó de pulir en casa de DJ Hype. Por supuesto, no pagaron los derechos de uso del original y este bootleg se lanzó de manera clandestina, en vinilos sin información de créditos en la etiqueta. Si es que lo de los géneros es tan solo una guía, luego conviene dejarse llevar. Pues hasta aquí, Filtro Hype, o no, con Iván Mera. Espero que paséis una muy buena noche y también el siguiente día, incluso y sobre todo, el resto del tiempo que venga por delante.

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